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1: Las 9:54.
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0: las 10:55.
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0: 31 minutos.
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0: 8:52.
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0: y 54 minutos.
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0: 52 minutos.
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0: Una más. Salud, pues.
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Las 6:15.

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0: las 6:44.
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1: Las 6:53.
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Las 7:18.

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0: Las 7:43.
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0: 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Buenos días. 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
1: Las 7:52.
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todos los que están en sintonía de Radio Azúcar, la original de Chile. Arrancamos la semanita este día lunes aquí en tu Radio Azúcar. El lunes de nuevo, oye, ¿no pueden creer? Hoy es lunes 20 de julio, y saludamos a todos nuestros amigos que están en la sintonía de la 96.7 tu Radio Azúcar. Oye, también saludamos a quienes nos acompañan a través de nuestra aplicación, de nuestras plataformas digitales en todo Chile, en todo el mundo. Saludos también para ellos, para todos nuestros amigos que están ahí en la sintonía, pues. Oye, deseándoles un lindo inicio de semana, un día, un lindo día lunes. Vamos con todo por esta semanita, chiquillos. Y estos últimos días de julio, ¿eh? Ay, así que aquí te acompañamos el día de hoy hasta la 1 de la tarde. Le vamos a poner bueno en tu Radio Azúcar, ¿eh? Así que, aló, aló, ahí sí. Así que desde ya los dejo invitados para que sean parte también del programa. Con las canciones, con los saluditos, ¿ah? Sean parte de nuestra gran mañana azúcar. Así que sean todos bienvenidos. Te acompaña Fernanda Ramos, cantante. Aquí, pues aquí en sintonía de la 96.7, ¿ya? Colocamos con buena música de inmediato, pongámosle bueno nomás, o quien se ponerle. Lo que suena son los Broncos de Chile junto al Gavilán de Labranza. Eso se llama Hechizo. Cuando nos separan 2 minutitos para las 8 de la mañana, aquí comienza la gran mañana azúcar.

0: 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Oye, cuando son las 8:06, 8 de la mañana con 6 minutitos, habilitamos el teléfono, el WhatsApp también para que ustedes ya comiencen a comunicarse con nosotros. Oye, saludito para nuestro amigo Flavio por ahí ya reportándose.
1: Más 569-8170-5006.
0: Ahí está, el WhatsApp, más 569-8170-5006. Saludito ahí para nuestro amigo Flavio, el camionero.
2: Buen día, Fernandita.
0: Hola, carito.
2: Buen día.
0: Igual.
2: Un gran saludo a la familia Azúcar. Bendiciones.
0: Saludos. Por acá dice, buenos días, aquí de vuelta en la capital, después de estar con mis viejos en Gualañé. Harta lluvia, que tenga buena semana, toque el tema el aguacero. Gracias, saludos para nuestro amigo Rodrigo por allá por la capital. ¿Qué más por acá? Dice, buenos días, esperando que se encuentren bien. Sí. Juntito a los suyos, hartas bendiciones y que tenga una linda semana. Saludos a la familia Azúcar. Por acá mucha agua, saludos por dos desde Maule, José Díaz y Elizabeth. Que tengan linda jornada, chiquillos, una buena semana. Vamos comenzando ahí con todas las buenas vibras. Vamos que vamos por esta semanita. Voy también con llamadito, oye, porque está habilitado por ahí el 722-83-7890. ¡Aló!
3: ¿Aló?
0: ¿Hola?
3: ¿Aló?
0: ¿Sí?
3: ¿Qué dice la marraína, la reyenda del lugar?
0: ¡Hola, Poguatón! ¿Cómo estamos? ¡Buenos días!
3: ¿Cómo amaneció mi reinita linda? Bien.

0: bien, oiga, ¿y usted cómo está?
1: Está lloviendo, mi amor.
0: Ah.
1: Sí.
0: Oiga, ¿no se vaya a mojar, pues?
1: No, todavía no quise ni abrir la rama, estoy aquí encerradito.
0: Sí, mejor.
1: Ya está lloviendo mucho.
0: Chuta, ¿en serio?
1: En cualquier descampado voy a abrir, pero está lloviendo mucho.
0: Ah, claro.
1: Bueno, martesito con una empanadita rica que hay por aquí.
0: Buena.
1: Que la hizo un amor muy grande mío. Que le voy a dar 50 por un beso.
0: Este guatón está pagando por los besos, chiquilla, por si acaso. Yo no, todavía no.
1: Fernanda, tú sabes que yo tengo besos de tres precios. El más caro es el día 50.
0: Míralo.
1: Ese es especial, ¿ah?
0: ¿Eh? Especial.
1: A una persona muy importante para mí. Que se llama Fernandita Ramos.
0: Ay, sí, pues.
1: ¿Cómo está el chanchito de la niña? ¿Fue al colegio?
0: Sí, oiga, sí, fue al colegio. ¿Sabes que yo me levanté en la mañana? Como a las 6:30. Y la discreta ya estaba levantada ya.
1: Oh, ¿y la vino para Patagua, mi amor?
0: No, la lleva una profesora de acá de las cabras.
1: Ah, bueno.
0: Sí, así bueno, que... Bueno. Ahí ya, se fue mi perrito.
1: Lindo, que esté bien, ¿no?
0: Gracias.
1: Mi chanchita linda.
0: Igual, por mi chanchito.
1: Dele un saludo a toda la gente, por mi amor, de la radio Azúcar, a Gringo Viejo, a Don Santiago, mucha tanta gente, por mi amor.
0: Ya, po.
1: Somos miles, dijo Loro Tonto.
0: Somos miles.
1: Dele un saludo a don José Gómez, a la Elvirita.
0: Ya.
1: A la Marita Correa.
0: ¿Ya?
1: A la Luz Clarita, la más linda de Melipilla.
0: ¿Ya?
1: A Carlito Cerone. A Carlito Flores.
0: ¿Ya?
1: A todos, pues, mi amor, que somos tantos. Pues,
0: somos
1: cielo
0: miles.
1: Mío. Somos miles, pero nadie la quiere más que yo.
0: ¿Ya?
1: Sí, el único que la adora.
0: No creo.
1: Sí, Fernanda, por Dios, ¿por qué no me creí, mujer?
0: Porque tú las querías a todas, guatón, quieres a todas.
1: Oye, pesáis de sangre, póneme por favor el disco.
0: ¿Cuál, pesado
1: de
0: sangre?
1: Se quedó grande la yegua ya. Para el... Gringo Viejo.
0: Ya.
1: Ya, mi amor.
0: Vale. Oiga, que tenga un buen día. Cuídese.
1: Cuídese, mi
0: chiquito lindo. Igual. Chao, guatón.
1: Chao, mi amor.
0: Oye, ahí está el reporte de nuestro guatón de la fruta, de los regalones, apareciendo aquí en la original de Chile. Saludos para el guatón de la fruta. Buen día, guatón. No te vayas a mojar, guatón. A la musiquita, sí, pues, y ahí en la vuelta seguimos con más llamaditos, más saluditos el día de hoy. Esta jornadita, hoy día saludamos a Marina, ¿eh? Así que todas las Marinas les deseamos un lindo día. Ahí en La Esperanza no hay una auditoria que se llama Marina, ¿cierto? Le mandamos un saludito para ella, para su Marina. Para todas las Marinas, lindo el nombre Marina, sí. Es como antiguo, así, pero bonito. Cuando tenga una hija, la va a poner Marina. Mentira. Ya, oye, vamos a la musiquita junto a los R15. Esto se llama Aunque Ahora Estés Con Él. ¡Qué buen tema! Y suena. Es la gran mañana azúcar. 8:12.

0: 8:16. Comenzamos la mañana sentimental. Nada, complaciendo, y el guatón de la fruta. Esto va para ti, gringo viejo.
1: Ya no pienso.
0: No, gringo viejo. Está todo un caballero. Sí, una cosa, mira, guatón, yo te voy a hacerte una explicación aquí. Yo encuentro que no le queda grande la yegua porque la Soyané, oiga, ella está como enamorada, está feliz, ¿sí o no? Y lo otro es que una cosa es que le quede grande la yegua y otra es el macabeo. Sí, pues. Entonces yo creo que vamos más por ahí, pues. No es tanto como que le quede grande la yegua, sino que es bien macabeo. Entonces podemos decir que el gringo encontró el secreto de la felicidad. Sí. Porque si un hombre quiere ser feliz, tiene que ser macabeo. Si un hombre quiere surgir, eso es lo que tiene que ser. Tiene que lavar platitos, ¿ah? Tiene que hacer camita, echar una barrita. Pero sí, po, pasarle platita a la vieja. Que vaya, cómprese lo que quiera. Póngale nomás, mi amor, tiene que decirle. Así tiene que hacerlo el gringo, yo creo, también. Por sí, él es un hombre feliz. ¿Qué querís, vieja? ¿Qué querís? Siempre un paso adelante, ¿eh? Ese es el secreto de la felicidad, chiquillos. Nos quedamos con Alicia Villarreal. Al que le cayó, le cayó. Aquí está, te quedó grande la yegua. 8:18. En tu radio azúcar.

0: quedó grande la yegua cuando marcamos las 8 de la mañana con 21 minutitos. Sí, sí, sí, sí, sí. De este 20 de julio. Oye, saludando a Marina, recuerde, a todas las Marinas le enviamos saluditos. ¿Usted conoce alguna Marina? Salúdela aquí, sí, sí, pues, sí, sí, sí. ¿Ah? Marque nomás el 722-83-7890.
1: 722-83-7890.
0: Oye, también nuestro WhatsApp habilitado, más 569-8170-5006.
1: Más 569-8170-5006.
0: Porque somos mailes. Oye, revisamos el WhatsApp, tenemos por acá ya los primeros saluditos de esta mañana. ¿Qué onda, José Gajardo? Sígueme para más consejos, ¿ah? Ese es el secreto de la felicidad. Oye, por acá dice, y dice, qué sabia, amiga, sí, para que vea, ¿ves? Sí, yo soy más que una cara bonita.
2: Hola. Buenos días, señorita Fernanda.
0: Hola.
2: Buenos días.
0: Hola, caballero.
2: Oiga, acá reportándose Claudio Enrique. Hola. Amigo de Nenei.
0: Buen amigo.
2: Está de cumpleaños este chiquillo hoy día,
0: pues. ¿En serio?
2: Así que quería saludarlo a mi compañero.
0: Buena.
2: Con una linda canción de Antonio Aguilar, puede ser. Una canción bonita para este muchacho.
0: Ya, pues, oiga, saludito. Y para Nenei, que está cumpliendo añitos, mi amigo, ¿ah? Y el auditor de la radio, así que le deseamos ahí que tenga el más lindo día, que lo pase bonito, ¿ah? Que cumpla mucho más. Yo creo que es lo importante y que ojalá Dios conceda hartos años más de vida, de buena salud, de trabajo, que es lo relevante hoy en día. Así que un abracito, amigo Nenei, ahí también del pariente Claudio, también que le manda ahí saludito, ¿ah? Saludo a amigo Claudio, ¿ya? Si usted amigo Nene, amigo mío también, pues sí, pues. Así que saludito. Por acá dice, hola, Fernandita, buenos días, que se encuentre bien, que tenga un buen comienzo de semana aquí de tempranito. Escuchándola, quiero mandarle un saludo a mi papá Rodrigo, que salió de vacaciones, tómenlo. Me podría poner la canción, el telegrama, saluditos, y un saludo a toda la familia Azúcar, nuestra amiga la Maquita. ¿Cómo estáis, Maquita? Nuestra amiga por allá en Placilla, escuchando Radio Sugar. Amiga. Vea, falta de amiga, me llegan amigas nuevas, ¿qué sabes, no? Saludito para ella, que está ya habitualmente ahí reportándose, así que qué bueno, bienvenida, amiga. Sí, sí, sí, sí. Bienvenida. Oye, así también le damos el saludito para todos nuestros amigos que están en sintonía. A todos los auditores fieles, porque somos miles, dijo Guatón de la Fruta. Así que eso, pues, chiquillo. Oye, yo siento como que fuera viernes hoy, día mío, ya. ¿Qué culpa tiene el lunes de no ser viernes? No sé, pues digo yo. Ya, oye, nos vamos a ir un temita entonces de Antonio Aguilar y para nuestro amigo Nene. Y tienen que ser las mañanitas, sino como para que comience el día ahí con esta bonita canción y por supuesto con los mejores deseos en el día de su cumpleaños. ¡Felicidades, Nene! Queremos pastel. Oye, ahí me avisa. ¿Cuándo celebramos sábado, no? ¿Ah? Me manda la ubicación nomás, pues, ¿y qué llamo? O así no era. Saludos, Nene. Felicidades, Nene.

Son 28 minutitos. Ahí estaba la mañanita para el amigo de Ney. En el día de su cumpleaños. Seguimos con música. Pongámosle bueno nomás. Oye, porque llega la descendencia junto a los honores de Tommy Rey. Oye, le saludo para la amiga Maca. Salud para Rodrigo también ahí. Es su papá ahí. Descanse, señor, descanse. Usted ¿cachai que hay gente que sale de vacaciones y busca o cae en qué calentarse la cabeza, sí o no? Busca sajalo, la cuestión es estresarse, así que la cuestión es no descansar. Así que sean felices vacaciones, oiga, señor, descanse, señor. La maquita va a ser calzones rotos o vaipillitas. Labios me confirman. Así que usted tranquilo nomás. Oye, 8:28, aquí está el telegrama, el original de Chile. Brazo.

0: minutitos en tu radio, Soca. Seguimos revisando. ¿Qué tenemos? Llamado, tenemos WhatsApp, tenemos llamado, tenemos WhatsApp. ¿Qué tenemos por aquí? ¿WhatsAppito? Vamos, WhatsAppito.
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0: ¡Aló! Buenos días, un René.
2: Muy bien.
0: Gracias, un René.
2: Lluvias que están pasando ahora. No le haya pasado nada.
0: Oh,
2: saludos grandes para sus niñitos.
0: Gracias, un René.
2: Por la canción... Libro abierto, tanto tiempo que no lo escuchamos.
0: ¿Verdad? Pues bueno, ese tema, dicen de mí. Dicen nomás, pues ya, ¿qué más por acá? La amiga Nati, ¿cómo estás, amiga Nati?
3: Hola, Feñita, ¿cómo estás? Buenos días, lindo lunes.
0: Igual,
3: oye, Feñita, saludar a Nene y en el día de su cumpleaños, que esta vuelta al sol traiga mucho éxito y bendiciones, que sea un día maravilloso, lleno de sorpresas.
0: Eso.
3: Y para celebrar, no hay problema, porque está el galpón disponible.
0: ¡Esta!
3: Así que cuando quieran nomás, pongan fecha. Saludos, Nene, y saludos, Feñita, cariños. Un Feñita bonito para Nene, por
0: favor. Ahí ya pues Nene, ¿eh? Hay que puede llegarle nomás, ¿eh? No, vamos al galpón nomás. Saludita ahí para los amigos. Ahí está ahí nomás. ¡Aló!
4: Señorita, ¿cómo está?
0: Hola, señorita Elvira, buenos días. Yo bien, oiga, ¿y usted cómo le baila?
4: Ay, sí, media pinche, porque estoy media seca una rueda, por negrita.
0: Mucha la lesera, tenés que ponerle un corsapeso, no sé, o ponerte algo encima para que te la arregle la rueda, no sé, pues.
4: Puta, no puedo salir para ir a ponerme mi gordito encima, pues. De que me arregle la rueda, pues, oiga.
0: Ay, señor, bendito.
4: La jodida de mí. En mi rodilla,
0: negrito. Pucha, Elvirita, ¿sabí
4: pero
0: qué?
4: Ya
0: sí,
4: ya.
0: Voy a tener que darte un descanso, que tú no paras. ¡Ay, por Rosa!
4: Oiga, si yo más que antes, como antes, con mi tierno igual, no más vele que vele, pero igual, no más van a estar, no son las zapatillitas, nada.
0: Ay,
4: pues.
0: Ay, ay, ay. Oye, bueno, ojalá
4: pero
0: que...
4: Pero más con las mujeres, pues, hija, ¿qué vamos a hacer?
0: Sí, no, sí, yo te entiendo mucho.
4: Tú sabes que cuando me viene una mala puta, tú sabes mi situación, pues, guacha.
0: Llega una y llegan todas.
4: No me voy a echar a morir, pues, weá, nomás. Si la misma familia uno la caga, pero no importa. Disculpe la palabra.
0: Sí, no, sí, yo entiendo tu rabia también, así que tranquila.
4: Sí, así que bueno.
0: Sí.
4: Oye, así que ¿dónde está de cumpleaños?
0: ¡Nené!
4: Nené, que dele un cariño de cumpleaños al niño, para que viera la feliz.
0: Eso, ojalá que le den un regalito.
4: Ojalá, pues, oiga, porque capaz que le apague la vela con tanta lluvia y el viento, pues, oiga. Le dio vuelta para el norte, él es doble la vela, y tanto la torre.
0: Ya,
4: cariño para él, que lo pasen bien nomás, pues, oiga, dígale que cumpleañito.
0: Sí,
4: que
0: tenga
4: cumpleañito más para que siga agarrando volante, que sea la palanca.
0: Eso, oma. Muy bien.
4: Con todo respeto.
0: Sí, el respeto ante todo, pues, sí.
4: Así que te fue bien ayer, mi huesita.
0: Gracias a Dios, sí, Elvirita.
4: Oh, yo me repelaba de lo de este llave, pero ya no está.
0: Sí, tranquila nomás, Rosa, tranquila nomás.
4: Sí, bueno. Hay que seguir nomás, como te digo, pero hay que echarse a morirle, será peor nomás la cuestión.
0: Sí,
4: ¿no?
0: Hay que ponerle nomás, con todo y siempre positiva nomás, Elvirita, así. Ya se arreglará la situación. Lamentablemente, como dice usted, cuando llega una, llegan todas. Pero. Sí, pero aún así uno tiene que seguir echándole ganas y ya empieza a mejorar el panorama y Dios mediante.
4: Sí, pero.
0: Sí.
4: Vamos a echarle a morir, pero a seguir adelante.
0: Eso, ¿no? Pues. Ya por venir. Exactamente.
4: Una canción bonita y un saludo para todo este radio lindo, nomás hermoso. Que lo pase bien ese muchacho, nomás. Que vaya bien la velita,
0: eso,
4: nomás.
0: Eso, ya, nomás, pues.
4: Y una buena canción, ponele nomás, tú sabes, mi amor.
0: Ya.
4: Te quiero mucho, sabes, señorita.
0: Chao, Elvirita. Ríe el ánimo nomás. Y échale a la viejita. Chao.
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0: Saludos para Rosa. Ahí está la Rosa Elvira en sintonía de la original de Chile. ¿Has cachado eso, no? ¿Usted la pasa igual? Que como que cuando le llega una, llegan todas. Mira, está la jodida de una rueda.
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0: Por ahí la jodieron en una luquita.
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0: Estaba lenta la cosa.
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0: No, tómalo. Sí, como se dice. Pero hay que seguir echándole ganas.
6: Sí.
0: Esta vida es para los valientes.
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0: No es nada para los débiles, así que antes de que tú... No hay que aflojarle, hay que ponerle bueno nomás. Hay que estar positivo. Siempre van a haber pruebas, van a haber ahí cosas que pasan, ¿ah? No todo puede ser bonito en esta vida, po, ¿ah? Y aparte que van como uno enfrente las cosas también, yo encuentro, ¿sí o no? ¿Ah? Si uno enfrenta las cosas de manera positiva, verle el lado bueno a las cosas, ya uno empieza a tirar para arriba, a echarle ganas. Así que un abrazo ahí para Alvirita, para todos los que están pasando ahí un momento medio delicado. Así que le mandamos saluditos, mucho ánimo nomás y vamos que se puede, ¿ah? Junto a los hermanos Contreras, aquí está el libro abierto en la original.

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1: Marcamos la 8:42 minutitos. 8:42. Oye, vamos a seguir, claro, vamos a seguirle recordándole, por supuesto, que vamos a estar en el Tócamelo al Pirito en un ratito, a las 9 de la mañana arrancamos el Tócamelo al Pirito, así que para que vayan ahí programando su repertorio, desde ahora en adelante todos los WhatsApp que entran tienen que llevar ahí la clave, Tócamelo al Pirito, ya, para ponerle ahí su canción, así que desde ya pueden empezar a enviar su WhatsApp. ¿Aló?
2: Buenos días, señorita Fernanda.
1: Hola, buenos días, señorito Alberto. ¿Cómo amaneció usted? ¿Cómo está? ¿Cómo me lo ha saltado la vida, señor?
2: Pues dando susto anoche aquí en la casa.
1: No, telesiando. ¿Qué le pasó, oiga?
2: Ya que había dado luz porque hay cosas en la casa.
1: ¿Ya?
2: Y anoche yo como las 10 más o menos.
1: ¿Ya?
2: Y sentía que le era los paros, yo creo que andaba gente afuera. Y sabes que puesta la luz. Mandaba unos cuetazos, después de la nueva mujer, justo en la casa mía.
1: ¡Chuta! ¡Oiga!
2: Y sí, pues esta mañana, y ahora como cortó la luz, ahora no. Está tranquilo. Y hay que mi hermana anoche viene a sacarle fotos y para mandarle a los compañeros.
1: Ya.
2: Pues, los perros, oiga, que se dan, igual que estuvieran tirando cuetes.
1: ¡Chuta! Oiga, menos mal que no pasó a mayores, pues, oiga, imagínense.
2: Pues, y está pegadita que de la casa mía, una casa para fijar que está con el lado. Porque
1: ya.
2: Tengo la cuenta vivo yo y el agua es el lado.
1: Ya.
2: Ojalá que ellos vengan hoy día a verlo, porque mi hermano llega a la Muni y a avisar también.
1: Ya. Ojalá, pues, oiga.
2: Si no sabía, yo avisé, porque aquí al lado de la casa mía,
1: ¿ya?
2: El poste que hay. No prendía, y el oso no hace tampoco, era porque son 5 botes y había 3 nomás prendidos.
1: Ya.
2: Y todo el día de lluvia no había nada, no, porque el callejón estaba oscuro.
1: Chuta, oiga.
2: Y después porque yo llegué de abajo como a las 8 y media, porque estaba como a las 9 y media, y que estaba mi hija en el hospital a traer, porque yo digo en un vago, cayó el día de mañana, y tú quieres contar a ti, y yo voy a.
1: Ya.
2: Ahí después me vino a dejarme.
1: Ay.
2: Porque la moto me le costó la batería también.
1: Para variar.
2: Perro.
1: Oiga, como le decía a Elvira, cuando llega una, llegan todas.
2: Sí, pues.
1: Pero bueno, nada que hacer, pues ya está hecho lo hecho, así que ojalá que no pase a mayores, sí. Que vayan a ver el asunto ese y pongámosle una canción, pues.
2: Sí, pues, póngame la canción de Alero, China de los Ojos Negros.
1: Ya, pues, don Alberto, oiga, cuídense, pues, tenga cuidado ahí, pues.
2: No, ni tú, y está como un beso de la casa mía, y de casa con Rizal que tengo.
1: Pero imagínese, oiga, y le cae esa cuestión ahí, ¿no? ¡Oh, que alambarrano, mayor!
2: Y yo abría la ventana, aunque vino con la ventana para afuera y.
1: ¿Eh?
2: Como pegaron, pero no, tuvieron toda la noche gritando.
1: ¡Ocha, oiga! Ojalá que solucionen pronto ese tema, oiga.
2: Bueno. Ya, pues, Fernandita.
1: Ya, pues, oiga, sí. Cuídese, que esté muy bien.
2: Ya, está igual.
1: Chao, Limbombi. Oye, saludito ahí para nuestro amigo Alberto Lara y chuta. Suele pasar ese tipo de cosas ahí con esta lluvia, mencionó el viento y toda la cuestión. No, malo. Te comparto, dice la descendencia chilena, oye. Esto es de los nuevos de la descendencia chilena. Saludos ahí para nuestro. ¿Quién la pidió? No sé quién la pidió, pero. De la Rumagüe, Oiga, aquí nos quedamos con este temita. Sí, para seguir acompañándote en la gran mañana azúcar.

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1: 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Bueno, así que brindamos por nosotras en esta primera edición de Despechadas. Si voy, nos pilla la horita, así que nos vamos a la pausa comercial, pero de inmediato regresamos con más de La Gran Mañana Azúcar y el Tócamelo al Tirito. Así que no se mueva porque vamos y volvemos.

0: 8:55.
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0: Regresamos de la pausa.
1: Regresamos de la pausa.
0: Sí, hemos regresado. Ahora sigue con nuestra programación musical de la original de Chile. Estamos de vuelta. 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
2: Minutito para las 9 de la mañana. Nos preparamos para el tócamelo al tirito. Eso suena los tigres de Parral. Ganitas de bailar.

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0: 722-83-7890.
1: Oye, también lo puede hacer a través del WhatsAppito de la original, a través de un audio, ¿ah? Póngale más.
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1: Y se van comunicando con nosotros, pidiendo sus temitas musicales, ¿ah? Y aquí nosotros le estamos complaciendo el día de hoy. Voy ¿con qué voy? ¿Voy con WhatsAppito? Sí, voy con WhatsApp porque no tengo llamada, no quedan. No, sí, no. Ya, vamos a ver por acá el WhatsApp de la original de Chile. La Marita Correa aparece por aquí.
2: Hola, Fernandito hermosa, recién escuchándola ya la Alvirita. Que tengan un lindo día. Hoy quiero saludar a muy rica todas sus cositas que llevó Fernandita. Muy rico. Todo. Muy gracias.
1: Gracias a usted,
2: saludar al gringo viejo. ¿Ya? Con su gallinita muy simpática. Amorosa la gallinita, ¿para qué le digo? Un matrimonio muy feliz, se ven muy bueno, buenísimo.
3: Sí.
2: Ya, pues saludar a toda la gallada. Nada más, no hablo más.
1: Hace la cortina,
2: es bonito, oiga, el guatón de la fruta, pero yo le lavaría mal las patas, no sé, le lavaría entero. Es bonito, le decía Jaime. ¿Me te enamoraste del guatón de la fruta, me decía? Ya, cariños para él, para todos. Gracias por lo recibido, el guatoncito.
1: Linda.
2: Ya no le hablo más. Ya, chao.
1: Hace la cortita, Marita. Qué risa. Saludos para la Marita Correa. Ahí está la sintonía. Ayer, como yo le conté, sábado. Me fui a vender mi empanadita y mi sopa y pillita. Ahí llegó la Marita Correa con don Jaime también. Así que saludito para los dos. Muchas gracias. Muchas gracias. Ya, ahora sí el llamadito. 722-83-78. Cuéntame con todo, porque son así. 722-83-78-90 para los llamados. Esperaré un llamadito. Sí, bueno. Siempre un llamadito por acá que pida sus temitas. Los saludo mientras tanto ahí para el Huguito, para don José Tomás Gómez, para todos nuestros viajitos, fieles auditores de la radio.
4: Buenos días, Fernandita Ramos. Ojalá. Espero que estés bien. Aquí Guatana esperando, con lluvia, trabajando Guatana.
1: Ya, así que, bueno, Guatana, ponele
4: que tengan un lindo día, cuídense muchachos, que la carretera no está buena, hay mucho hoyo, así que eso, a cuidarse nomás con la agüita es una bendición, igual como la Fernandita.
1: Nadie me va a pedir un tema, faltó cabello al tirito. Saludos, Guatana. No sé, oye, no sé qué tan bendición será en tu vida, yo, pero os agradezco ahí, por esas palabras tan bonitas. Oye, 722-83-7890 para el llamado. Póngale el audio también al más 569-81-70-5006. Otra vez se pelean el tócamelo al tirito. Ahora nadie quiere enviar un WhatsApp, nadie quiere llamar, nadie pide una canción, hombre. Me llaman papuro. Papuro, le sean nomás. Póngale por aquí nomás, oiga. ¿Para qué apareció? Ya apareció un WhatsApp, parece. A ver, vamos a revisar por acá. ¿Me pidieron un tema o no?
5: ¿Aló? Hola, Fernandita, muy buen día.
1: Hola,
5: me alegro que estén todos bien, los auditores de Azúcar. Un temita vos, Fernandita, vos, el aguacero, tócamela al tirito.
1: Vale, justo la estaba debiendo ahí para nuestro amigo Rodri. Así que saludito a nuestro amigo el gringo viejo. El más mandoneado de nada. Saludos te mandaron. Con broma, amigo, el guatón de la fruta dijo que tú eras, que te quedaba grande la yegua, pues. Y yo le dije, guatón, no es así, no es que le quede grande la yegua, es que es más cabello, porque él encontró el secreto de la felicidad. Salud, gringuito, 9 con 7.

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1: Ábreme la puerta, la videra. Oye, 9 de la mañana con 11 minutitos, 9 con 11 minutitos. Estamos en el Tócamelo al Tirito. Nos puedes llamar al 722-83-7890.
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1: Oye, ¿sabes que el sábado no apareció el Luguito? Ah, no, pasó nada con el Luguito. Los Quiques. ¿Alguien me puede reportar la situación de los Quiques? Vas a ver cómo están los viejos, hombre. Puede haberle echado agüita a la boca, hay que amarle a la cosa. Así que si alguien sabe algo de ellos, me avisa. ¡Aló!
2: Buenos días.
1: Hola, buenos días. ¿Con quién hablo?
2: Con Isabel.
1: Isabelita, ¿cómo está usted?
2: Bien, ¿y usted?
1: Bien, también, oiga, gracias a Dios.
3: Sí.
1: Gracias a Dios. Oiga, cuénteme.
2: Quiero saludar a la gente de unas personas santiagueñas.
1: ¿Ya?
2: Uchente y Osiconas.
1: ¡Oiga! ¿Verdad?
2: Con la canción La Caguinera.
1: La vieja caguinera, pero ¿pa' qué?
2: La vieja caguinera.
1: ¿Pa' qué?
2: No voy a nombrar a quién, pero quiero
1: saber. Oiga, entonces.
2: Juro le caerá que me andan pelando.
1: Eso, ya nomás, Chabelita. Dígame la clave nomás.
2: Tóqueme el pito.
1: Ya, mi reina, cariños. Oye, en todos lados se cuece nada, ¿sí o no? En todos lados hay una vieja caguinera. Oye, si lo que no saben lo inventan, pues, socio, ¿no? Oye, la gente, perdón, pero la gente es muy habladora. Ahí sí los psicólogos. No, muy habladora, en todos lados, así que no se caliente la cabeza, señor, usted tranquila nomás. Deje que escapen, que lleguen pelando nomás y... Hay gente que no tiene nada bueno que hacer en esta vida. Aunque su vida es muy fome, viven pendiente la vida del resto para que vea usted. Así que, para la vieja caguinera de Santa Irene. Y de todos lados, pues. Aquí está el Brujo Ranchero.

0: Oye, 9:16, andáis puro sabiándolo. 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Ya nomás, oye, nos vamos con llamadito, ya vamos a otro llamadito, de ahí nos vamos al WhatsAppito, ¿ah? ¿Aló?
1: Buenos días.
0: Buenos días, amigo mío. ¿Cómo le baila?
1: Bien, ¿y usted, amiga mía? ¿Cómo dice que le va?
0: Bien, gracias a Dios. Y aquí estamos bien.
1: Y bueno, y ahora, como el rumpi, como una consejera sentimental, como... está dando lindos consejos.
0: Para que vea usted, po.
1: Me voy a, la voy a seguir, la voy a seguir.
0: Sígame para más consejos. Usted necesita recomendación, yo también les puedo recomendar la baldosa, todo ese tipo de cosas que usted puede ocupar en la cocina, un buen detergente.
1: ¡Amiga! Que tenga una linda semana, oiga, que me vaya bien en su emprendimiento y todo, oiga.
0: Gracias.
1: Un fuerte abrazo para esos viejitos que están sufriendo allá para el norte, oiga.
0: Sí,
1: para el
0: norte, oiga.
1: La lluvia, oiga. Chuta. Es bendición el agüita, pero bueno,
0: sí.
1: Siempre le vamos a echar la culpa al empedrado. No nos preparamos y ahora estamos ahogados, vos la creemos.
0: Claro.
1: No hay cómo chuntar. Pero bueno, harto abrazo, harta fuerza para ahí.
2: Sí.
0: Ya,
1: y
0: pues,
1: para todos los viejitos de la Radio Azúcar, pues.
0: Muy bien, pues, amigo mío. Sí, pues así es la cosa nomás, pues fome lo que está sucediendo, pero la naturaleza siempre demostrando ahí su gran poder, pues, ¿ah? Junto a Dios también, pues, ¿ah? Que como lo decíamos, habían pronosticado todo este tipo de cosas y lamentable lo que está pasando, pues, oiga.
1: No, así me estorbo, oiga. Por aquí me la van a saludar, me la dijo, oiga.
0: ¡Ya, po!
1: Vale, con mi señora.
3: ¡Buenos días!
0: ¡Hola, bien, oiga! ¿Y usted cómo les va?
3: Bien, gracias a Dios. Con la lluvia, bien.
2: Sí.
0: Qué bueno.
3: Viste por toda la gente que está sufriendo nomás, pero bueno,
0: sí.
3: Dios los acompañe.
0: Nada más.
3: Aquí, pues, Peñita, siguiendo el desayuno al jefe aquí.
0: Ya, pues. Oiga, pues. Che, la horita sí, y ahora de almuerzo, ya, pues.
3: sí, recomiéndele un buen lavalosa, sí, sí, sí, sí, que ayude a la cosa a este hombre, por lo menos.
0: Ya, pues, ya, ahí ya. Le vamos a dar las recomendaciones.
2: Sí, sí, sí. Sí, sí.
3: Ya, un besito. Un besito para usted y para sus niños y toda la familia Azúcar.
0: Gracias, Elizabeth.
1: Y Ron, Peñita, que tenga buen día, buen
0: oiga,
1: programa.
0: Pero el lunes recién se desea curar y el lunes no queda nada bueno, Tequila Ruye. Un abrazo, amigos, cuídense, lindo día.
1: Igual para usted, abrazo.
0: Chao.
1: Chao, chao.
0: Ay, aquí está María José Quintanilla. Tequila y Ron en la original 9.

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1: Voy a ahogar las penas en tequila y ron. ¡Ey, allá! 24 minutos, chiquillos y chiquillas. 24 minutos, oye, como lo decía nuestro amigo el José, ¿cierto? Lamentable lo que está pasando en el norte. Fome. Y se hace llamado hoy al gobierno a decretar estado de catástrofe, ¿ah? Cosa que no ha sucedido hasta el momento, por lo que tengo entendido, pues, ¿ah? Pero son innumerables las pérdidas, ¿cierto? Inundaciones que están ocurriendo en la cuarta región, ¿ah? Así que fuerza ahí para la gente, tenemos auditores, esperamos a que nuestros auditores que están por ahí en el norte se encuentren bien, ¿cierto? Le enviamos un abrazo grande, mucha fuerza y esperar que estén bien, pues, a nuestro amigo de Montepaz, de Luchito, ¿cierto? Por ahí estuve hablando también con nuestro amigo Cristian, él se encuentra bien también. Bueno, y a toda la gente, ¿cierto? Que nos escucha por ahí, pues teníamos un auditor, los chiquillos de La Serena también, pues, ¿ah? los 9M, si es que estarían por ahí, no tengo idea, pues así que le enviamos toda la fuerza, ¿cierto? Esperando que se encuentren muy bien, ¿ah? Así que de Ovalle, Montepatria, esperando información también de ellos, pues ojalá que si Luchito está escuchando por ahí que se nos reporte, los chiquillos, los 9M también, sí, ¿cierto? ¿Cómo se llama este suave? Ángel, el Ángel también, ¿cierto? De Montepatria, que también se nos reporte, sería bonito, ¿ah? Para saber que se encuentran bien. Así que eso, pues, chiquillos. Harta agua cayó por allá, pues muchísima. De hecho, creo que más que lo que ha caído acá, pues imagínate, pobre, por Dios. Así que, y una zona que no está preparada para este tipo de cosas. Así que, lamentable, ¿eh? Ya, ¿qué tenemos por acá? WhatsApp, vamos.
2: Hola,
1: WhatsApp.
2: Fernandita, buenos días.
1: Hola, buenos días.
2: Oye, amiga, llegando desde Linares, acá a la Peguita, San Vicente.
1: Bueno,
2: oye, podría ponerme un temita, el aguacero, por favor.
1: Ya lo pusimos, por.
2: Porque se recantaba lloviendo para
1: ya
2: Linares,
1: pusimos, con el de esos
2: lados, para acá de la carretera. Chao, chao, que tenga
1: ya
2: buen día.
3: ¿Cómo estás, sobrinita, mi amor? Me tocó el temita, la
1: ¿cuál quiere hoy?
3: El águila real, por favor. ¿Ya? Un lindo amigo de acá, de Codá, por favor, mijita.
1: ¿Ya?
3: Ahí me avisa, ya. Mira, que con las puras tijeras puestas amarrarme el cinturón para ir a sacarme. Está lloviendo, por Dios, oiga.
1: Nada que hacer, pues, oiga.
3: Ya llegarán días mejores para el tío Guayacán.
1: Sí, oiga, tío Gilbert. Hay que descansar también, pues.
3: Y un saludo para la señora Jenny de allá de Pichideo, con su amiga. Dígale que dije yo que me conteste el teléfono.
1: Ah, qué mapo.
3: No estoy enojada tampoco con ella. Dije.
1: Ella sí, po.
3: Le toco la canción que le gusta, ella siempre se la ha dedicado.
1: ¿Cuál?
3: El buque de más potencia, ya.
1: ¿Y la clave?
3: Ya, que estoy bien sobrino.
1: No me dijo la clave, pues, tío Silver, no me dijo la clave. Bueno, ¿qué dice la señorita Fernanda? Buenos días, que tenga un lindo inicio de semana. Muchos saludos. Igualmente para usted, amigo Roberto Céspedes, en sintonía de La Original de Chile. Ya, oye, me mandan WhatsApp, pero no me dicen la clave, pues estaba en el tócamelo al tirito, pues, oiga. Hace que enchufe, se pídame las canciones, pero no se olvide la clave, no se olvide la clave, ya, pues, tío Gilbert, dígame, Fernandita, tócamelo al tirito, ya, pero ahí nomás, haga la cortita. O si no me voy por acá con llamado, ¿ya? ¿Aló? ¿Aló? ¿Aló?
4: ¿Cómo está?
1: Hola, pues, Luchito, yo estoy bien, oiga, ¿y usted?
4: Bien, también, gracias.
1: Qué bueno, oiga, me alegro. ¿Cómo le ha ido con el agüita? ¿Se ha mojado o no?
4: Sí, pero por fuera nomás.
1: Ah, ya, no importa.
4: Oiga, Fernandita.
1: Dígame. ¿Qué quería?
4: ¿Me puede atender en interno para darle una razón de la señora Dolores Arriaza?
1: Ya, espéreme, yo voy a sacar el numerito porque tuve un problema con mi teléfono, perdí muchos números, así que ahí se lo voy a sacar y le pego una llamadita, ¿le parece?
4: Sí.
1: Ya, pues, oiga, ¿y quiere alguna cancioncita?
4: Corre camioncito.
1: Corre camioncito. Ya, pues, dígame la clave nomás, po, amigo Luchito.
5: ¡Fernandita! ¡Pásame el Luchito!
1: ¡Ya! ¡Vale! ¡Chao, Luchito! ¡Ay, saludos ahí, Maluchito, de la Argentina! Por ahí está Puentecito, en la comuna de Pichidegua. Nos quedamos con los Broncos de Reynosa. Corre, corre, camioncito, en la original de Chile. 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
1: Ahí estamos, complaciendo hasta ahorita de la mañana, cuando marcamos las 9:32, sonando el corre, corre, camioncita. Oye, avanzando el día de hoy, sí, le ponemos bueno aquí en la original de Chile. Habilitado el 722-83-7890 para los llamados y también el WhatsAppito de la original de Chile.
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1: Ahí está, más 569-8170-5006. ¿Realizamos WhatsApp? Ya, ahora sí, ahora sí. Tío Gilbert, ahora me mandó la clave, parece, ¿eh? Tanteamos, tanteamos. ¡Aló!
2: Le digo la clave, pues Fernandita, me la toca al tirito para la señora Jenny. Dígale que la quiero mucho. Que la quiero y la amo como amigo. Ya. Chao, chao. Y dile que estoy dispuesto para toda mujer que esté solita por ahí. Para este pobre tío Gil.
1: Pobre
2: tan
1: tío Gil.
2: Tan apenado que estoy solito, pobre, triste, pobre guayacalito. Y tan pobre jovencito sí. Que estoy tierno. Necesito amor y cariño, ya. Chao, chao, me la toca el tirito, Fernandita.
1: Oye, no le creas, no le creas. No le creas, ya no se va a hacer películas con tío Gilbert. Es muy diablo el tío Gilbert, así que no, le ponemos la canción nomás, que está el buque de más potencia. Con Antonio Aguilar, en la original, 9:33.

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1: Potencia complaciendo hasta ahorita la mañana, 9:36. Recuerda que estamos en el Toca del Alterito. 722-83-7890 para el llamadito. Póngale llamadito. Ahora la cuenta de 1, 2, 3. ¿Por qué me llaman después cuando ya voy con la canción? ¿Por qué son así? ¿Ah? ¿Por qué? ¿Por qué? ¡Aló!
2: ¡Aló!
1: ¡Hola!
2: Hola, señorita Fernanda.
1: ¿Cómo está? ¿O Manuel o no? ¿Usted o don Manuel?
2: El único.
1: El único grande nuestro.
2: Sí, po, el más grande.
1: Deja. ¿Cómo está, Manuel? ¿Qué cuenta, ñón?
2: Bien, po, oiga.
1: ¿Qué está haciendo, oiga?
2: Me estoy levantando recién, ¿no?
1: ¡Ya! ¡Laurita, hombre!
2: De vacaciones, las vacaciones hay que aprovecharlas.
1: Nada más, pues sí, pues sí, póngale nomás.
3: Sí, sí, sí, sí.
1: El que puede, puede.
2: Duerme muy poco anoche.
1: ¡Ajá! Por la lluvia, me imagino, por la lluvia.
2: No, que tenía el animalito que estaba dando a luz y que no estaba viendo como allá.
1: ¡Oh! Ya, sí. Ya, ya.
2: Sí, bueno, sí que nació bien.
1: Qué bueno, oiga, qué bueno. Es abuelito, sí. Entonces ya es abuelito ya.
2: Voy a mandarle un saludo a unos dueños de sitio que tengo.
1: ¿Ya?
3: Sí, sí, sí, sí.
2: Sí, que ayer lo fui a ver, los pobrecitos para allá.
1: Mire, qué bueno, ya, po.
2: A Elías para llamar.
1: ¿Ya?
2: Y a la nana y un guachito que tengo allá.
1: Ya, po, oiga, saludito y para ellos, po.
2: Ahí, sí, sí, sí, sí. Ahí lo estoy ayudando, con ese que yo vivo.
1: Buena, oiga.
2: Sí, oye, ¿me puede poner una canción?
1: Sí, ¿por qué canción quiere?
2: La Soledad Fergao, Fíjate.
1: Ya, pues, oiga, dígame la clave nomás y le ponemos el Fíjate.
2: Toca con el tirito, grandita, linda.
1: Cuídese, mi rey, que tenga un lindo día. Chao, chao.
2: Chao, chao.
1: Nos quedamos entonces con Soledad Salgado. Aquí está, Fíjate, el original, 9:39.

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1: Ya llegó la mañana con 42 minutitos, 9 con 42 minutitos en tu radio azúcar. Seguimos en el Tócamelo al tirito, complaciendo peticiones, por supuesto, hasta ahorita en la mañana. Está lloviendo, sigue la lluvia, sigue la agüita. Agüita que nos va a seguir acompañando.
2: Estamos de vuelta.
1: Por lo menos hoy día y mañana.
2: Sí.
1: Fome, sí o no, fome, pero bueno. Esperada, esta era esta agüita, gracias a Dios, aquí al parecer no ha causado tanto estragos como en otros lados, pues a veces lloramos por tan poco, por una goterita, por una goterita, y fíjate todo lo que está sucediendo allá en el norte, chiquillos, lamentable. Me voy por acá, oye, con el WhatsApp de la original de Chile.
3: Hola, Peñita, buenos días.
1: Acá
3: reportando sintonía, el mandoneado.
1: Eso.
3: Peñita, si puede poner el temita, ahora va la mía, los puertos del sur, porfa, me lo toca el tirito, por favor.
1: Ahora va la mía, la tienen los Tigres de Parral, así que un saludito, mi amigo, que tenga un excelente día.
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1: Nuestro amigo, el mandoneado, él también sabe el secreto de la felicidad.

0: Ahí estamos, ahora con la mía, con los tigres de Parral. Oye, cuando ya marcamos las 9:48, 9:48. 12 para las 10 de la mañana. ¿Qué hay de desayunito, ah? ¿Están tomando desayunito? Ya me imagino, va. Los que no fueron a la pega porque está lloviendo. Sirviéndose ahí la tostadita con mantequilla, ¿no? Algo cae por ahí. Oye, nos vamos a ir a la pausa comercial que corresponde a esta hora con WhatsApp. Sí, nos vamos al WhatsAppito por aquí. Tengo un WhatsAppito.
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0: Hola.
2: Buenos días, Fernandita. Un saludo para usted.
0: Buenos días, Alejandrita.
2: Un saludo para mi José Tomás Gómez de la Alajuela.
0: Ya.
2: Un saludo para todos. Aquí vine a regalonearlo un rato.
0: Oh, qué lindo.
2: Tóqueme el tirito, tóqueme la canción, los 9 versos, por favor. ¿Estamos? Gracias, hermosa. Que esté bien.
0: Igual usted, va, que tengan un lindo día. Se me cuida, regalonéelo bien nomás. Oiga, bien regaloneado. Mire, que me lo miran todas allá, así que. Con los 9 versos nos vamos a la pausa, ya regresamos. Con más de la

0: 7 y 55 minutos.
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0: regresamos de la pausa.
1: ¿Regresamos de la pausa?
0: Sí, hemos regresado. Ahora sigue con nuestra programación musical de la original de Chile. Estamos de vuelta. Fin de espacio publicitario.
2: Seguimos acompañando en tu radio Azúcar. En la música, la jefatura y esto que se llama la serenata, lo nuevo de la jefatura sonando en la gran mañana Azúcar.

0: resguardado ahí de toda tragedia que pueda suceder, ¿eh? Estuve hablándole a los viejos por allá por el norte, oye, estoy hablando con los viejos por allá, me dice Luchito que él se encuentra bien, que el Luchito Montepasia, ¿eh?, dice que está bien, que él vive en parte rural, mucha agua por las quebradas. Bueno, y ante todo, cierto que bueno, unos amigos ahí se les llevó la casa, me decía, a mí me entró agua en la terraza y entró al comedor, pero nada grave. El agua es siempre una bendición para acá, y eso es muy cierto, pues, ¿eh? Un lugar donde hay bastante sequía, así que de todas maneras es bendición, como dice Luchito, pero igual que ha dejado harta tragedia por allá por los norte, pero gracias a Dios él se encuentra súper bien, ¿eh? Dice que está bien, me mandaba un video, ya por Dios que se corría bonito la vuelta, mijo, ¿eh? Así que eso, pues, nuestros amigos, también los 9M también dicen que están bien, sí, sí, sí, ¿eh? Sí, sí. Que están bien. Ellos tuvieron que irse a Santiago, ¿cierto? Quedó un M por allá. Pero los demás están todos bien y para el miércoles, si Dios quiere, van a estar regresando a sus labores por allá nuevamente en la cuarta región. Sí, sí, así sí, sí, que esas son buenas noticias, ¿eh? Buenas noticias de nuestros auditores que nos escuchan, sí, por sí, allá, sí, en la cuarta región, ¿eh? Me falta Miguel Ángel, ¿eh? De Miguel Ángel me falta información, así que esperamos ahí que nos responda, sí, sí, sí, también. Sí. Un abrazo grande ahí para los chiquillos y linda semana. Vamos que vamos nomás. Yo la verdad que estuve un fin de semana bastante ajetreado ahí con Peguita, sí, sí, sí, sí, gracias a Dios, y estaba un poco desconectada de la red, entonces yo no había visto la magnitud del daño que estaba sucediendo, ¿cierto? Ahí en todas estas localidades, hasta anoche recién, oye, imagínate. Anoche llegué yo a mi casita, sí, sí, sí, me acosté, sí, sí, y estuve un rato ahí en el teléfono y ahí caché, oye, la embarradita nomás que está dejando este temporal, ¿eh? Por acá llegan, ¿cierto?, también información así generales. Dice, informó que la región de Coquimbo durante este domingo llovió lo correspondiente a un mes en solo una hora, es decir, casi 20 milímetros de agua caída entre las 7 y las 8 de la tarde el día de ayer. Junto con ello dio a conocer que entre Coquimbo y la Araucanía hay 2.205 personas damnificadas, 99.316 aislados, 17 lesionados, 4 desaparecidas, 5 personas fallecidas. Por lo anterior, el llamado de la autoridad es a no salir si no es necesario y priorizar el paso de vehículos de emergencia y personal que trabaja en el despeje de la ruta, ¿ya? Ojo, que esa información de personas fallecidas, desaparecidas y todo lo demás es entre la región de Coquimbo y la Araucanía. Por ahí en redes sociales también se difunde de más desaparecido en la cuarta región debido al arrastre, ¿cierto?, de casas, vehículos, pero información general hablaría solamente de estas cifras, ¿eh? La alcaldesa de La Serena exigiendo también zona de catástrofe para la región de Coquimbo. Yo de verdad siento que el gobierno está actuando ahí muy muy muy tranquilo, y sí o no, yo siento que esto está dejando muchas personas damnificadas. La situación es de tomarle preocupación y tomar también carta en el asunto, sí, sí, sí, pues sí, yo sí, creo que así como se han hecho en otras tragedias, cierto, que han sucedido a nivel país, es necesario el estado de catástrofe por allá en La Serena. Así que la alcaldesa golpea la mesa diciendo, los ministros vinieron a pasear y a sacarse fotos, tómalo, ¿ah? No, si esas cosas pasan, pues pasan, ¿no? Así que esperemos, cierto, que así como la autoridad de esas comunas dan cara, cierto, también lo hagan a nivel nacional, ¿ah? Es necesario ahí la presencia del presidente, ¿ah? Del presidente, que dice que este lunes la declaración de estado de excepción en la región de Coquimbo y provincia de Huasco, ah, mira, por aquí me salió, debido al sistema frontal que azota con fuerza al norte chico. Gobierno declarado, ay, ahora sí, ahora como que nos vamos entendiendo, ah, información de hace 15 minutos, gobierno decreta estado de catástrofe en región de Coquimbo y provincia de Huasco. Ya, ahora estamos bien. Ahora, pues, ahora, ¿ah? Un poco negligente y tardía la información, ¿no? ¿No? ¿Sí? ¿No?
1: ¿Aló?
0: Digo yo, ¿no? ¿Ah? La prevención, no sé.
1: No sabes cuánto.
0: Bueno, pero es cierto que
1: espere tu llamada.
0: Que ya pronto ahí se pueda parar ahí La Serena, ¿ah? Sí, bueno, que no siga azotando más a la gente en este temporal, dejando daño en Penco, también para el sur, y también está la embarrada. Pero bueno, ¿eh? La naturaleza demostrándose ahí.

0: Imponente una vez más. 10:09, suena la música junto a los Peñis del Sur. Esto es La Llamada del Amor.
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1: ¿Aló?
2: La llamada de la mala y estaba Los Peñiversuras sonando aquí en la original de Chile cuando marcamos las 10 con 14 minutitos. Oye, estoy enfurecida. Yo no sé qué voy a hacer con esta niñita, imagínate. Mandan una... Son anécdotas, cosas que pasan. Mandan un listado por aquí, oye, en el grupo, mira, más encima en el grupo del curso. Qué vergüenza más grande, Dios mío. Buen día, les comparto listado de estudiantes presentes hoy que no cumplieron con la tarea evaluada, la cual consistía en realizar una noticia. Ahí está, Lucas, Paz, mi pasita, oye. Tomás, Agustín, puros niños y ella es la única niña que no hizo la tarea, oye. Imagínate, va encima la cabra y mi chica tuvo todo el fin de semana sin hacer nada.
3: Marchó.
2: Nada. Otra vez me ayuda en el emprendimiento. Le digo yo, ya pasita, ayúdame aquí, ayúdame acá. No, esta vez como estaba con la prima, le dije yo, ya pasita, y ya la dejé que se relajara.
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2: Y no hizo la tarea.
3: El día que se marchó.
2: Qué terrible, esa no es mi hija.
3: Desde que conmigo.
2: Qué vergüenza más grande ahí el paso.
3: Porque mi ella yo.
2: Ay, Diosito, que uno que pasa rabia uno, oye.
3: Decía.
2: Capaz que no haya tenido un lápiz para hacer la tarea, la pobre guaya. No, Dios santo. Parece que vamos a tener que ponerlo seria. No, yo me pongo seria nomás. ¿Ah? Quitamos teléfono y toda la cuestión. Ya está bueno, ya le será. Yo le doy todo. Entonces ella tiene que responderme con estudiar. Lo único que le pido a esta niñita, por. Ay, más encima está de la segunda en la lista. Qué vergüenza más grande, por Dios.
3: Ella se marchó.
2: Sé yo. Oye, no, y hoy día no quiere ir al colegio, toma.
3: Año lleva.
2: Ay, señor, dame paciencia. Oye, vamos a seguir con más WhatsAppitos por acá, más WhatsApp esta horita de la mañana. Oye, como le decía yo, Luchito me mandó ahí un video. Yo le dije que cerrara la boquita, le dije yo al pariente, así que ahí voy a revisar el audio en un ratito. Buenos días, Fernandita. Quería mandar un saludo en especial a mi compañera María Consuelo Castro, que está de duelo por su abuelo. Decirle que la quiero mucho, que le mando toda mi energía y dedicarle una canción, El Corralero. Saludito ahí para... para ella, pues, para María Consuelo Castro. Ellas son de la enfermera, ¿cierto? Del Cefán, así que un abracito. Yo sé lo que es ese dolor tan feo. Como cuando uno la nieta regalona, así. Bueno, yo no sé si era la regalona de mi abuelo, pero yo digo que sí. Y lo he hecho tanto de menos. Así que un abracito y mucha fuerza y para María Consuelo Castro, de parte de sus compañeros por ahí que están en la sintonía, ¿ya? ¿Qué más por acá? ¿Qué pasó, René? ¡Aló!
4: Tiene que personarla un momentito porque por eso se cuenta que todavía es una niña.
2: No.
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2: No hay perdón.
3: Llamada de amor.
2: Chiquilla y miércoles. Oiga, yo le hice, ella quería asado, el sábado le hice asado, toma. Yo ahí pasado humo.
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2: No, el sacrificio.
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2: Ay, yo creo que no sé, esta niñita, por Dios, ella no es mi pasillo.
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2: ¡Aló!
5: ¡Hola, Fernandita! ¿Cómo?
2: Aquí estamos, pues, tío Chiqui, ¿y usted se ha mojado o no se ha mojado, John?
5: No, una cosa, no, ni por fuera, ni por dentro, ni por ningún lado.
2: Bueno, está sequito el hombre, está sequito.
5: Sequito, solamente para secar estoy, para secar.
2: Mírenlo nomás.
5: Para secar esas ropas que lleguen para acá, ¿no?
2: Eso. Oiga, ¿qué está haciendo? ¿Tomó desayunito? ¿Qué cuenta el hombre?
5: Me tomé un desayuno, un cafecito con su guaypilla aquí.
2: Ay, qué bueno.
5: Y le puse un poquito de pebre por arriba para que diera el sabor, y para que se pudiste todo el cuerpo.
2: Muy bien.
5: Ahí que démelo un saludo a todos, Radio Puña de Azúcar ahí.
2: ¿Ya?
5: Y por ahí a todos los que me estén escuchando y ustedes que tengan un lindo día y una linda semana ahí. Que no se me moje mucho para que no se me enferme para tener... Fernanda, más rato.
2: ¡Eso! ¡Ya, pues, tío Cheque! ¡Muchas gracias, oiga!
5: Así que póngame un temita ahí.
2: ¿Ya? ¿Cuál quiere?
5: Póngame el signo libre ahí con los rancheros de plata.
2: Muy bien, pues, oiga, ni un problema. para que se la programo, ¿ya?
5: Ya, Fernandita, que tenga. Chao, chao. Le estamos comunicando mañana. Y toma su guaypilla, toma su guaypilla. Chao,
2: y tómase un vino, ya, ya.
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2: Toma su guaypilla, tómese un vinito, un navegadito.
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2: Estoy preocupado por los quiques hoy.
3: Su llamada de amor.
2: Oye, ¿qué va por acá? Patito Gajardo aparece en el WhatsAppito. A ver qué nos dice Patito. ¿Cómo está, Patito? ¿Qué cuenta, señor?
1: Hola, buenos días, Fernandita.
2: Buenos días.
1: Tengo un excelente comienzo de semana.
2: Igual,
1: esta
2: usted.
1: Esta semana que sea llenita de bendiciones para usted y para toda su familia.
2: Gracias.
1: Hoy una cancioncita.
2: ¿Ya?
1: De Canela y Jordan.
2: ¿Ya, po?
1: Para acá, para el Pato Gajardo de Peñolén. Y... como dicen, como pecas pagan.
2: Yo era estudiosa, Patito, no se equivoque, yo era estudiosa. Dice, cualquiera se le olvida una tarea, más a para la profesora. Haga vista gorda, si ella va a ser una artista, se lo doy firmado. Oye, pero, ¿sabés que ella la pasita, ella dice que no? No, ya no, por ni un lado, que va a cantar. Pero yo la veo sentada en este mismo... en este mismo sillón, oye. No... Ay, señor, pero bueno, es que saben que yo no estoy acostumbrada a estos disgustos, eso me pasa, po. Imagínate que la pasita es de las mejores en el curso, tiene muy buenas notas, sí, sí, sí, sí. Siempre destacada, entonces que esté ahí en esa lista a mí me duele.
3: Ella se
2: que me siento mal, me va a dar un soponcio.
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2: Yo no sé qué hice mal, Dios mío.
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2: Pero bueno, que una tareita, ¿no? ¡Ya! ¡Suena la música! Oye, ¿por qué llega? ¿Suena la dinamita? ¡Este es el africano! Cuando ya marcamos la 10:21, en tu radio, su

0: suegros. 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
1: No, yo no, ya estaba el africano, mami, que será lo que quieren verlo. Oye, 10 con 25, aquí seguimos en la original de Chile. 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Oye, hasta ahorita suenan los guasos quincheros. Oye, esta cancioncita ahí para María Consuelo, por la pérdida de su abuelito. Aquí está el corralero, es la original de Chile.

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1: Así es, al aire tu programa, La Gran Mañana Azúcar. Poniéndole abuelo. Oye, siguen llegando WhatsApp por acá, saluditos. Dice. Ahí el más 569-81-70-50-06.
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1: Dice, hola amiga Feñita, espero que te encuentres súper, que tengas tú y toda la familia Azúcar un maravilloso inicio de semana. Como siempre, feliz de escucharte, cuento que un día como hoy, 20 de julio, hace 30 años, nos pusimos las ilusiones con mi amor Alex Reyes, dando inicio a nuestras aventuras. Que sean muchos años más, que lo amo mucho. Y ponga el tema Siempre Te Voy a Querer. Gracias, amiga. Saludita y a la amiga Alejandrita, al amigo Alex Reyes. ¡Que viva el amor, mijo!
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1: Muchas felicidades, y por supuesto que sean muchísimos años más.
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1: Ahí soportándolo, pues, amiga. Cuánta paciencia de esa mujer para cumplir 30 años, imagínate. Son bromas, ¿ya? Así que Diosito me los bendiga mucho, y que sigan cumpliendo muchos años más. Yo pienso en ustedes y como que vuelvo a creer en el amor, ¿sabes? Es que los veo tan sólidos, tan felices, que siempre comparten juntitos, salen para allá. ¿Vale? No, me gusta eso, ¿sí? Me dan el secreto, ¿ya? Sí, yo sé, amiga, que está armado de mucha paciencia, me imagino. Así que felicidades nomás, ¿ya? Voy por acá con llamadito 722-83-7890. ¡Aló!
3: Hola,
1: ¡Ojalá!
3: ¿Cómo está?
1: Bien, oiga, ¿y usted cómo está, amigo panadero?
3: Aquí, bien, gracias a Dios.
1: Qué bueno, oiga, me alegro.
3: ¿Y usted cómo está por allá? ¿Anegamiento, alguna cosa mala?
1: No, todo bien por acá, todo despejado. Harta calor, sí. Oiga.
3: Ya, ¿cómo va a ir a la playa?
1: Andar en bikini, poñol. Ay, así nomás. Ya. Uno no puede.
3: Oiga,
1: decir
3: nada.
1: ¿Qué pasó ya?
3: En la mañana escuchaba a los señores políticos que hablan por la radio, que tienen la voz, que son las ayudas y las repercusiones.
1: ¿Ya?
3: Oye, los políticos tienen que estar en el hecho, en donde tiene que estar la...
1: Sí, donde las papas queman, donde las papas queman.
3: Ahí tienen que estar, no hablando por radio, aquí tienen que estar con radio y aquí las repercusiones.
1: Sí, toda la razón, papi.
3: Tiene que estar con la gente, para que sepa el sufrimiento que tenemos. Nosotros tenemos un callejón allá y ahora ni la misma del caballo. Hay un rumor que yo creo que hay un mini hecho en el mundo encontrando.
1: Sí, pues es verdad.
3: Sí. Es lo que tienen que hacer.
1: Hay uno que aparece para la pura foto nomás.
3: La pura foto nomás, exactamente.
1: Sí.
3: Se comunican y ahí dicen, lo que viene, ahí. Esas mismas personas que elegimos como concejales, que salgan a la calle para ver qué es lo que cómo está la cosa.
1: Sí, mamá.
3: Ahí encerrado, ahí andan hablando por la radio y hablan y se echan chaya y no sé cosas más de esas. Y resulta que el problema está afuera.
1: Sí, mamá.
3: Nosotros tenemos un callejón ahí en Aguasante, el Wiki, que yo creo que ya a las 1500 le pasan la máquina y estamos ahí peleando para que los astis algún día le echen una pala de asfalto a este callejón.
1: ¡Chuta! Oye, ya.
3: Ahí tenemos una capilla ahí también que pasa llena de tierra por el hecho que es puro polvo esa cuestión ahí. Eso deberían hacer, colocar más cámaras, colocar más luminarias.
1: Claro, pues.
3: Arreglar los caminos, hacer veredas, ciclovías. Que la gente, mucha gente del campo ahí en Aguasanta va a trabajar en bicicleta y anda por el medio de la calle. Cosas así deberían hacer.
1: Oye, sí, es que lo que pasa es que ellos como que, claro, como tú dices, que al no estar en terreno, ellos no se dan cuenta de las verdaderas falencias, lo que realmente, lo que le apura a la gente, lo que ellos necesitan. Lo ideal sería estar preparado para este tipo de cosas, pero no hay una eficiencia, o bien nunca estamos conformes, no sé, pero he visto casos también donde se reconoce también el trabajo bien hecho, y sería bonito que fuera así, pero claro, pero en este caso, como tú dices, no se está haciendo entonces, po.
3: No, po. Ahora, mira, a lo que voy yo también, siempre los alcaldes se guían por la, como dijera, por la punta de vecino.
1: Ajá.
3: Por la centro de paz, el centro de madre, no sé cuánto. Y ellos seguían por ello. Oye, pues te comunícate con el presidente, ¿qué problema tiene allá?
1: Claro.
3: O el presidente, dígale al alcalde qué problema tiene. Oye, si de repente uno le comunica. Hay gente que necesita puente, necesita tubo, necesita ripio, relleno.
1: Y si justo estáis peleados con la presidenta de la Junta Vecino, oye. Ah, justo tuviste un problema grande y no vaya a poder llegar a la MUNI, entonces ya.
3: No, las fuentes de vecinos son dos personas que yo creo que hacen los mejores trabajos.
1: Oye, ¿por qué?
3: No, yo sí fui el presidente de la Junta de Vecinos y de la Unión Comunal de Palmilla, estuve por 4 años por ahí, yo también. Y las fuentes de vecinos son los que hacen la comuna.
1: Claro, oye, no, y me imagino...
3: Son las organizaciones que se forman en la comuna, ellas son los que hacen la comuna.
1: Sí, pero yo te digo, por ejemplo, esta conectividad que quieren, que mediante la Junta de Vecinos no se comunique con ellos, imagínate, la Junta de Vecinos igual puede estar ahí, colapsada con tanta cosa, y más encima le meten ese cachito, si uno también puede llegarle a la MUNI.
3: Siempre los presidentes se llegan a la Junta de Vecinos, a la municipalidad. Y de ahí sacan los problemas que tiene la comuna.
1: Oye, ¿por qué no te tiras a concejal?
3: No, yo fui dirigente del Palmilla también y fui dirigente de muchas cosas por ahí.
1: ¿Ya?
3: No, y una cosa más, te voy a decirte una cosa.
1: ¿Qué cosa?
3: La gente lo agradece.
1: Bien ahí.
3: La gente lo agradece lo que de repente las personas hacen por ellos mismos.
1: Pero oye, estamos claros, estamos más que claros.
3: Entonces, ¿cómo uno? De repente, no sé, hay que formar la nueva directiva. Oye, en este momento no hay nadie.
1: No,
3: ¿Por qué no dejamos los mismos que lo han hecho bien? O claro. Lo han hecho toda la vez. Y quedan los mismos, ahí, dando
1: vueltas.
3: Y después viendo más encima los pelan.
1: Más encima, ¿viste? No, está mal pelado el chancho, hombre. Por eso,
3: yo que uno, las personas que trabajan bien por la comuna, uno tiene la conciencia limpia porque tranquilo, porque uno hizo algo por ellos.
1: Claro, pues no, yo creo que eso es lo primordial, debería ser para un político, a tener ahí el respaldo también, que demuestre que ha hecho una pega buena, pues.
3: Imagínate que yo cuando fui presidente de Menquén, y me fui a Guasante el Wiki después. La gente en quien me hizo una despedida, pero tremenda y grande.
1: ¿En serio? Tan contento que te iba y po.
3: Te creo que era más por eso. Menos mal que me fui con los bolsillos vacíos.
1: Ah, bueno. Sí. Hoy sí da gusto, va por la puerta ancha, como dicen.
3: Sí, no. Bueno. Y por año me presentaron para concejal.
1: Sí, pues dale nomás, sí, tenía el apoyo de todos los palmillanos, de Agua Santa, de los huigues.
3: Y ponerle ahí y hacer adelante a la gente y que luchen por las cosas que quieren. Y...
1: Sí, pues. Yo puedo ser tu presidenta de campaña, puedo ser yo, y yo te hago campaña igual para que seas concejal, sí.
3: Ya, pues.
1: Sí, pongámosle nomás, está bueno, ya le será.
3: De alguna manera te unto la manito.
1: No, sí, pues si nada es gratis en esta vida, pues.
3: La que sea con aceite y con pan.
1: Sí. Dios mío, ya, vamos para él. Oye, cuídate, pobre. Tú que andás ahí en la carretera todos los días, todo el día, cuídate. Te cuidado ahí con los caminos que están re malos, pobre. Así que.
3: Sí. Ahí también te decís una cosa, ahí a la llegada de Palmilla, o sea, perdón, por dentro, por el fondo de la puerta, al llegar a los barriales, hay un pedazo de camino pésimo de malo. Y hace como una semana atrás que lo arreglaron.
1: ¡Qué bueno!
3: Para que sepa la gente, para que posicionan por dentro, por hacia Pantagruz, por el fondo de la puerta, hacia Barriales, por favor, precaución, alta precaución, porque está muy malo ese pedazo de camino.
1: Ya, pues, gracias y por la información, amigo panadero.
3: Así que, ya con los bares, con los hoyos, hay hoyos también ahí. Así que cuidado con todo esto.
1: Ya, pues tú también cuídate.
4: Sí.
3: Ya, pues yo también cuídate. Chao, panadero.
1: Chao.
5: Y eso sería todo, señores.
1: Te escuché clarito. Ahí está el panadero, oye, con su reporte del día de hoy desde la comuna de Palmilla. Oye, no, fome igual, pues. Es que... es ahí que falta que le pongan seriedad al asunto. Mira, yo te voy a decirte algo. No, mira, acá en camino a Patagua Cerro, para allá, también pues, está el camino ahí lleno de hoyos. Y es una historia repetitiva, una historia que vemos cada vez que llueve, que se le sale el maicillo. Hijo, el maicillo no sirve para tapar los hoyos, no. Porque se hace tira. Entonces falta hacer una pega bien hecha. Ahí en Peumo, antes de llegar a los semáforos, antes era pero infernal pasar por ahí. Y ahí se hizo un trabajo bien hecho, y hoy en día uno lo ve igual que... Rebuenazo. Y ha llovido, ha aguantado lluvias de todo, y no se ha vuelto a romper el asfalto. Se hizo un trabajo muy bien hecho, sí. Eso es lo que hay que hacer, pujito, ¿eh? Las autoridades correspondientes y también que se la jueguen por la gente. Yo creo que es importante. Hay mucha gente que se siente abandonada, que se siente ahí como sin apoyo, expuesta a distintas cosas y no hay un respaldo. Así que, bueno, ánimo. Dice por acá una piñita, un saludo para el reality y un temita, siempre ando contento. Y saludo para el famoso Missy Fu, porfa, peñita. Saluditos.
6: Lo mejor del panadero, Fernandita, es que arregló la corneta.
1: ¿Sí o no?
7: Se siente el panadero presidente. Se siente el panadero presidente.
1: Somos panaderos, no, ya tenés el apoyo, aquí te va a hacer la campaña, todo, amigo. Así que, pues, dale, tírate a aconsejar nomás. Pero tú sabías en qué lista tenéis que ir, pues ya listo. Oye, signo Libra junto a los rancheros de plata, suena. El original de Chile.

ahorita nuevamente, van a ser las 11 de la mañana ya, hombre. Ay, ¿qué pasa rápido la hora, niño, por Dios? Ya 11 minutitos nos separan para las 11 de la mañana, así que nos vamos a ir a la pausa comercial que nos corresponde hasta ahorita. Yo los dejo invitados para que usted siga en sintonía, porque voy y vuelvo, ¿eh? Voy y vuelvo, así que usted no se mueva. Nos vamos junto a Jordan y Noche de Brujas. Esto se llama Dos Hombres y Un Destino, en la original de Chile. Ya volvemos.

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1: Las 10 y 54 minutos.
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2: Seguimos acompañándote en la gran mañana azúcar cuando marcamos las 11 de la mañana en punto. Lo que esperas son los puertos del sur. Amanecí con ganas. La original de Chile, ¿eh?

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1: Muy bien, hoy así es la Gran Mañana Azúcar a través de la 96.7. La original de Chile. Seguimos poniéndole bueno el día de hoy. Oye, 11 de la mañana con 3 minutitos. Último bloque de la Gran Mañana Azúcar. Última horita para seguir acompañándolos en su matinal. Sí. Línea telefónica habilitada. Sí. Y también nuestro WhatsApp para que ustedes se vayan comunicando con nosotros en esta mañanita. ¡Aló!
2: ¡Aló! Yo por aquí siempre ya.
1: ¡Oh! ¡Hola! ¡Tanto tiempo! ¿Cómo está usted, oiga?
2: ¿Cómo? ¿A ver qué me está poniendo en el gorro?
1: ¿Cómo le ocurre, señor? No. Oiga, no se pongan agua donde la fruta usted. Si no peleando, uno alcanza para todo. No importa, si yo los quiero a todos.
2: Entonces vamos a todos, a uno solo.
1: ¡Ay, ay, ay! ¿Cómo está, oiga? ¿Qué cuente bueno? ¿Sabe que yo he estado bien y usted?
2: Bien, también aquí, todo bien aquí, oiga.
1: Qué bueno, su mami, ¿qué cuenta?
2: Aquí está al lado mío.
1: Ya, qué bueno, que estén bien. Ya, pues páseme la Rosita.
2: Ay. Hola, querida Fernandita.
1: ¿Cómo está, Rosita? Sí. Gusto de saludarle, pues, oiga.
2: Bien, oiga.
1: Qué bueno, sí. Me alegro, oiga, Rosita.
2: ¿Estaba bien?
3: ¿Estaba
2: allí? Pues
3: estuvo de Santo Carmen.
2: De Carmen, yo. ¿Cuál es mi mejor regalito? Ah.

0: cancioncita, hijo.
1: ¿Está bien aquí para ver ahora?
0: ¿Ah?
1: ¿Tengo mi poca ola?
0: Sí, po.
1: ¿Alguien va a ir a caer con palo?
0: Vivimos cerquita, po, Juanito.
1: Ya, lo voy a ir a ver a yo porque...
2: Sí.
1: Por ahí, corren una juguaya para allá.
0: ¿Me va a seguir el raso? ¿Me va a seguir el raso?
1: No, la pillé la pura huella.
0: ¡Ay, ay, ay!
1: Pero tenía que estar ahí al fondo, ¿no?
0: Sí, va a ir para el fondo, póngale nomás. Oiga, pero tiene que llegar golpeando con los pies. Tiene que llegar golpeando con los pies, mi amigo.
1: Ya, Brunita, oiga, póngame una canción si se puede.
0: ¿Ya qué canción quiere, oiga?
1: Una canción. Hola, Fernandita.
0: Hola, ¿cómo está?
1: Bien, este, oye, ¿cómo estaba? Salud.
0: Bien, Luchito, estamos bien, ya estamos tiquitaga, ya.
1: Oiga, ahora tenía un teléfono a llamar a mi pololo.
0: ¡Ay! Estaban sin teléfono, oiga. Por eso estaban perdidos.
1: Oiga.
0: Dígame.
1: Yo día le pregunté cuando estaba lloviendo, estábamos arriba y dijo, que al menos no ha hablado Juanito Cáceres. Y la Rosita, mi polola y el Luchito, vos, me dijo.
0: Mi pololo, dijo.
1: El teléfono, Rosita.
0: Oiga.
1: Ahora tengo que llamarlo.
0: Ya, pues qué bueno que estén conectados de nuevo.
2: Sí.
1: Vamos a ir para abajo.
0: ¿Ya?
1: Vamos a la radio suya.
0: Bueno, ahí, póngale nomás.
1: Tenemos una cuestión ahí en la plaza y la vamos a dejar de un joven.
0: Ya.
1: Ya,
0: cuídese, chao. Sí.
1: No, y ahí después lo voy a ver la huella para allá.
0: Ya nomás, llega la huella, no va usted pariente.
1: Ya, Brendita, ya,
0: pórtate bien.
1: Ya, usted también, porque me está poniendo fuera con el cuartón de la puta.
0: Ay, no importa, no estoy peleando. Si yo alcanzo para todo.
1: Ya caché donde vivo ya, y me preocupé.
0: Chao, Juanito. Ay, este Juanito Cáceres, hombre. ¿Por qué son así? Ustedes no fueron al jardín, oye. En el jardín ahí enseñan a los niños que tienen que compartir. Así que ya, pues. No peleando, yo alcanzo para todo. Oye, bueno, acá dice en el WhatsAppito, hola Fernandita, buenos días, aquí escuchándola del trabajo. Feliz por un día más de vida.
2: Sí.
0: Envíale un saludo a mi amorcito y compañera de vida, Alejandra Roja. Darle gracias por toda la atención y amor que me brindas cada día. Bueno, cuando llegue a la casita se lo daré. ¿Qué le voy a dar, el amor? Un regalito, un paquetito. Gracias, Peñita. Besitos a usted y a todos los auditores de la familia Azúcar. Póngame un temita de los Potros del Sur, con quien te olvido. Saludito ahí de Alex Rey en sintonía de la original de Chile. Que lo vayan bonito, van a tener que celebrar, pues hay que celebrarlo. Son 30 años de paciencia de mi amiga Alejandrita, así que no, hay que celebrarlo todo el rato. Ay, y eso, que viva el amor, pues. ¿Vamos a la música? Vamos a la música. Oye, por acá estoy debiendo Siempre Te Voy a Querer, ahí con calibre 50 para el amigo Les Reyes, con mucho amor, de parte de su amada Alejandra. Oh, qué bonita canción, cuando son las 11:08 en tu radio azul.

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2: Ahí estaba Calibre 50, siempre te voy a querer, sonando aquí en la original de Chile hasta ahorita de la mañana, 11 con 12 minutos. Y junto a nosotros, nuestros auspiciadores. 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Oye, con ellos hacemos la Gran Mañana Azúcar con nuestros auspiciadores. Ahí acompañándonos como cada jornadita. Del sur, la original de Chile, y para Juanito Cáceres, para Luchito, para toda la gente por allá por Quilicura. Esto se llama Mi Firma con Sangre. 11 con 15, tu radio Azúcar.

0: 11:17, 11:17 minutitos. Está habilitado el teléfono para que usted nos llame.
1: 722-83-7890.
0: Oye, también nuestro WhatsAppito de la original de Chile.
1: 569-8170-5006.
0: Dice por acá, dice, gracias amiga y amor por su saludo. Ay, Alejandrita, tan bella. La Marita Correa aparece por aquí también.
2: Bendita de mi vida, ¿me podría saludar a don Jorge, a la señora Yané, a la Elmirita?
0: ¿Ya?
2: A la Jenny, a la Margarita, a la Estelita, a la Luz Clarita, a la Eli.
0: Sí, sí, sí, sí.
2: Con la canción El Corral de Piedra, por favor.
0: Listo.
2: Besito para usted. Los veremos pronto, Fernandita.
0: Ya nomás.
2: En otra oportunidad.
0: Pues, ahí le vamos a estar programando El Corral de Piedra en un ratito. Ya, saludito para la Manita Correa y para todos los que permanecen en sintonía. Oye, esta cancioncita de Los Tremendos Rancheros. Aquí está el Mixta Botao y el saludito para la tía María Angélica, que está por ahí en Pataguacerro. Para todas las que están haciendo aceito, las que están haciendo el almuercito. Aquí le ponemos ritmo, ¿ah? para que se le quite el frío. ¿Qué frío? Haciendo aseo no hay frío. A ponerle bueno, chiquilla, ¿ah? Este es el Mixta Botao con Los Tremendos Rancheros cuando marcamos la 11:19.

0: 11:24 minutos, ahí estaba el mix agotado, complaciendo peticiones en esta mañana.
1: Nos vamos, bailando y cosas.
0: Oye, me dio frío a mí, ¿tienen frío ustedes? No, ¿cuál frío? Está como heladita la lluvia hasta ahorita, idea mía, yo tengo frío. Por acá dice un último saludito para un chofer, para el chofer del Cefán, que se me pone celoso porque no le mando saludito a Don Careo y quisiera pedir una canción de Alanis Lagos, Usted se parece. Gracias, bella. Muy bien, pues ahí le buscamos. Usted se parece, ¿ah? ¿Eh? Que tengan lindo día, ánimo para esta jornada, ya queda menos porque ya son las 11:25 minutos, ¿ah? ¿Eh? Vuelven acá con llamados. ¡Aló!
2: Hola, buenos días.
0: Muy buenos días, ¿con quién hablo por ahí?
2: Con María.
0: Marita, ¿de dónde nos llama?
2: De acá de San Vicente.
0: Cuénteme, mi reina.
2: Oiga, me cuesta un mundo comunicarme con ustedes. ¿Qué quiere que le diga?
0: Pucha, la lecera, oiga, no, si todos se quejan de lo mismo. Así que ahora aprovécheme.
2: Sí, oiga, ¿saben que quiero molestarla? Porque mi hijo vende una bicicleta.
0: ¿Ya?
2: En 30 luquitas nomás.
0: Ya, espere, me lo voy a dejar anotadito para pasarlo ahí a las 12, ¿ya?
2: Ya, mi niña.
0: Ya, ¿qué bicicleta?
2: Me cuesta un mundo comunicarme con usted.
0: Ya, oiga, ¿alguna característica de la bicicleta?
2: No sé qué marca es porque se la regalaron y él es un niño autista.
0: Ah, ya.
2: Y ya. No, le da miedo... Porque años atrás, cuando era más pequeño, se cayó y nunca más volvió a retomar o a subirse en una bicicleta.
0: Claro. Oiga, ¿y esta es bicicleta para adulto?
2: Para adulto, sí.
0: Ya, oiga, este mismo numerito, ¿verdad?
2: Sí.
0: Ya, oiga, mismo. Yo lo saqué ya y a las 12 le paso la visita, ¿ya?
2: Ya, mi niña, un millón de gracias. Que Dios la bendiga, la felicito por su programa. Me entretiene, pero cualquier cantidad.
0: Gracias, Melena, para eso estamos, pollora. Oiga, ¿quiere alguna cancioncita?
2: La que sea su cariño, todas me gustan.
0: Ya, pues, listo, muchas gracias.
2: Que esté bien.
0: Igual, Marita, chao, cuídese, chao.
1: Como dice.
0: Saluditos para la Marita en San Vicente. No teníamos una María para allá, para Tunca. Nosotros sí, saluditos para ella. También otra Marita que teníamos en Tunca. Le mandamos saluditos a la Mirtita en el camino a las piedras. ¿Quién más? Al amigo ahí de la compañía de bomberos en el Manzano, también fiel auditor de la radio. A los amigos Santi y su mamita por allá en Las Cruces, ¿no? A la gente en la comuna de San Vicente de Tahuatahua. ¡Aló! ¿Aló?
3: Buenos días, señorita.
0: Buenos días, Cayero. ¿Cómo está usted? ¿Cómo amaneció? ¿Qué cuente bueno, señor?
3: Por aquí estamos, poiga, medio entumidos con las alas medias caídas, poiga.
0: ¡Chuta! ¿Pero cómo es posible?
3: Sí, bueno, es que cuando llueve los pajaritos se encogen.
0: Bien, el pajarito nomás. Oiga.
3: Usted como flor de, como lechuga en un huerto.
0: Así dicen, po. Así dicen las malas lenguas.
3: Qué bueno.
0: Sí, oiga, ¿está en la casita?
3: Sí, pues por aquí la estaba escuchándola toda la mañana.
0: Ah, qué bueno, oiga.
3: Estoy haciendo almuerzo, estoy haciendo aseo, aprovechando el que tengo, que no voy a trabajar.
0: ¿Ya? ¿Está haciendo usted o le están haciendo?
3: Bueno, pero si estoy solo, no tengo quien me haga, pues.
0: ¿Pero y cómo? Por aquí dijeron que lo estaban regaloneando, decían por aquí.
3: No, estoy deambulando, Bernadita, por Dios.
0: Para que vean, va, tempranito mandaron un WhatsApp aquí que lo estaban regaloneando, le pusieron.
3: Pucha, pues no había atendido la radio temprano, yo había escuchado, Besti.
0: Va, vi que no iba a escuchar.
3: No, la chupalla, oiga, ve.
0: Para que vea usted, ve.
3: Chupalla, oiga. Bueno. Ya no escuché ese regalo, ya, pues, oiga.
0: Oiga, no, y yo pensé que no iba a aparecer. Hoy día dije yo, don José Tomás, de estar muy regalonazo. ¿Cómo no aparece?
3: No, qué regalo, qué... Me ha regaloneado.
0: Oiga, no. Oiga, usted como que se hace eso nomás, creo yo. Yo creo que usted está sobrado cariño, creo yo.
3: No. Tengo ganas que salga luego este invierno, que salga luego, pase luego este agosto, voy a darme una vuelta para esos ramales para allá.
0: Sí. No hay que quedar enredados los ramales, no más ellos.
3: No quiero nada, es que el listacito.
0: El pajarito no. Este.
3: No, tengo mucho. Mucho que visitar para allá, para esos lados.
0: Oiga. Muy bien, pues oiga, por acá se le esperará entonces, yo creo, pues.
3: Hay una dama que quiero que me alegre frente a frente, ya me escuchará por la radio.
0: ¡Ay, ay, ay!
3: ¡Adiércale!
0: ¿De qué estamos hablando?
3: No está malo tampoco, ¿no?
0: No, nada malo, pañón, nada malo.
3: Así nomás, pues, mira.
0: ¡Ay, ay, ay!
4: Sí.
0: Ya, pues, oiga, don José Tomás, pues...
3: Todo bien, no, nada, novedades en las amistades para allá, de sobre las lluvias y todo.
0: Todo bien, con el favor de Dios. Una que osa goterita por ahí, la chiquilla.
3: No, eso es un detalle.
0: Yo también digo, mire, sí. Ante tanta tragedia que está pasando en el norte, las casas destruidas totalmente, una gotera no es nada, pues yo.
3: Me le gotea a mí la casa que es nueva y no sea de gotear.
0: Una goteadita no le hace mal a nadie. Una remojadita poca, no es malo.
3: No, es malo, no. Bueno, se me llegó, te voy a cuidar, pero como un ángel.
0: Eso, tiene que cuidarse nomás.
3: Y después voy a llegar. Primero que voy a llegar a Chico Poncho, y ahí.
0: Sí.
3: Chico Poncho, ya. Subo al auto mío para que recorramos todo lo que tenemos que recorrer.
0: No saben nada que van a tener que recorrer antes, eso nomás les voy a decir. Tranquilo nomás.
3: ¿Cómo?
0: Va, tranquilo, tranquiléis nomás.
3: Ya.
0: Van a tener que salir a volar antes los pajaritos, para que sepa usted. Le digo así.
3: No me venga a darme malas noticias.
0: No, nada de mala, muy buenas noticias.
3: Ay, estamos mal.
0: No, estamos muy bien, de ahí le cuento. Ahí le pego una llamadita más ratito.
3: Voy a llamar a mi colega antes para allá, para que ponga ojo para allá, que está más cerca.
0: Ya, pues don José Tomás, oiga, que tenga una buena semana, un lindo día.
3: Ya, igual usted, para el Benita, para el Chico Poncho, don Alberto.
0: Ya, pues.
3: Don Quique, el guatoncito de la fruta. Guillermo, que se recupere de salud, más tarde lo voy a llamar, bueno, por Dios.
0: Muy bien, pues.
3: Sí, pues sí, pues así, para eso somos los amigos, cuando ya los hacemos de amigos, de llamarlo.
0: Esa es la manera, sí. Pues hay que acompañarse, aunque sea a la distancia, pues.
3: Claro. Oiga.
0: Dígame.
3: Lo único que conforme, pasa enfermedad.
0: ¿Sí?
3: Que tuvo, que ojalá nunca más la vuelva a tenerla. Fui el primer hombre que estuvo en el hospital, pero ya... Preguntaría por 50.000 personas preguntaría por usted. De buen corazón, me dijo, yo voy a pegar una mirada, me dijo, ¿cómo está? Me llegó, me dijo, no puede conversar, me dijo, no puede conversar con nadie, me dijo, está delicada salud, me dijo, y así que nada que hacer.
0: Sí. Se agradece, pues, don José Tomás. Muchas gracias.
3: No, mi niñita, no. Si uno tiene nada que hacerme, todo lo contrario. Esas cosas, pucha. Yo lo sentía como si hubiera sido, pucha, una familia más grande.
0: Sí, pues. Es que somos miles, pues, oiga. Dígame.
3: Y por el cariño y el aprecio y el amor que le tengo, ¿usted me podría tocarme el bote por los rancheros, Rabel?
0: Pero por supuesto, pues no faltaba más, señor.
3: Ya, así me gusta. Oiga, que me da gusto cuando yo le digo algo a una dama y me dice, ¡partir! ¡Ah!
0: Por eso me lo miran toda. ¡Ya, no José Tomás!
3: No.
0: pero si todas me lo miran, me lo pelean, se lo pelean.
3: Ah, se lo pelean, se
0: sí,
3: lo pelean, ¿ah?
0: Me lo miran, me lo miran. Oiga. Se me cuida, don José Tomás, un gustazo, que esté muy bien.
3: Bendito, un gusto haber conversado con usted, un agrado grande, y también usted que tenga buen día y llegue muy bien a su casa. Y cuidado con los hoyos.
0: No, tranquilo nomás, tranquilo. Chao, chao.
3: Cuídese, chao.
0: Que me den un beso. Oye, no, es que, ¿sabes qué? La conversa con don José Tomás es muy buena. No, el hombre es diablo, él se la sabe por el libro. Y a mí me gusta escucharlo porque como que piensa que a uno lo va a hacer eso, así como que, ¿ah? Pero no, uno ya tiene experiencia ya. Un saludito para don José Tomás Gómez, que es un gran callero. Bueno, y para todos los que siguen en la sintonía, me voy al WhatsApp también antes de irme con la música, a ver quién está por acá.
4: 569-8170-5006.
0: Hola.
5: Fernandita, cuídese mucho. Un abrazo.
0: ¿Aló?
5: Hola, Fernandita. Buenos días.
0: ¿Cómo está?
5: Gusto saludarla. ¿Y la verdad que estaba enferma?
0: Sí, pero ya estoy bien.
5: Cuánto me alegro escucharla.
0: Gracias por Luchito, tanto tiempo, John.
5: Tiene que pasar una visita, porfa.
0: De ahí lo reviso entonces, a las 12 lo reviso, ¿ya?
6: Hola, mi feñita, ¿cómo está? Oiga, los amigos Quique no están, no la ha hablado usted porque tiene el teléfono cortado.
0: Ah.
6: Así que dice que si le juegue al amigo que va a recargar el teléfono y ahí la llave. Dice que muchas gracias por la preocupación.
0: Ah, ya.
6: Dice que anda con los ríos largos, amaneció con mucha digestión también. Permito la guatita.
0: Ay,
6: mucho cariño y gracias por preocuparse.
0: Sí. Ya,
6: que le pongo una canción.
0: ¿Eh?
6: Anda borracho el güey.
0: Anda borracho el güey.
6: Oye, señorita, le saludo a usted también. Ya. Dígale que esté llorando porque pasa llenito y que anda con lecera, dígale. Que no sea así.
0: Eso digo
6: que
0: yo
6: no
0: también.
6: Que no sea así, que siempre le van a hacer el aseo, pero ya vamos a llegar con la llenita por allá. Ahí van a cambiar las cosas.
0: Oiga, yo digo lo mismo. El hombre habla de puro sobrado cariño, que está nomás mí, que tan solito y la cuestión mentira. Así son, no se conforman con nada estos hombres, por Dios, pero bueno, nada que hacer, pues de todo la viña del Señor, como dicen por ahí, ¿eh? Nos quedamos con el corral de piedras de Liceo Guevara, en tu Radio Azúcar, 11:36.

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1: 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Llega Lanis Lago junto a Grupo Disparo. ¿Usted se parece en tu Radio Azúcar?

0: Estanislao, usted se parece a la original de Chile, ¿eh? Avanzando la gran mañana azúcar en este 20 de julio, saludando a Marina el día de hoy. Saluditos para todas las Marinas, yo conozco una Olguita en Marina. Saludito para Marina. ¿Conoce alguna Marina?
1: Sí, sí,
0: Marina,
1: sí.
0: Marina. Ahí en La Esperanza tenemos una auditora que se llama Marina, así que le mandamos un saludito para ella. Oye, saludos Feña, dice por acá los amigos Los Potros de Rauco, reportando sintonía por allá por el fondo. Santa Gabriela del Parrón está trabajando, no creo, ¿cierto? Deben estar en la casita, acostaditos, mis niñitos. Tío, tío.
2: Buen día, Feñita.
0: Hola, Nene.
2: Que tenga una linda
0: Happy
2: semana.
0: Happy birthday to you.
2: Llena de bendiciones para usted y toda su familia.
0: Vale, vale.
2: Saludos a toda la familia de la Radio Azúcar, la tía Elvira, el gordito, la fruta.
0: Ya,
2: a los Kiki, al chico Poncho, a Guatana.
0: Sí,
2: a
0: sí,
2: todos,
0: sí, sí.
2: Su Fernandita.
0: Vale,
2: oiga,
0: vale.
2: Oiga, Fernandita.
0: Dígame.
2: Quiero agradecer el saludo que me hizo en la mañana la Nati, la tía Elvira.
1: Sí, sí, sí, sí.
2: Y mi compañero Claudio Lorca,
1: sí, sí, sí,
2: en el día,
1: sí,
2: de mi cumpleaños, agradecido de ello. Muchas gracias. Y de todas las personas que me han saludado por distintos medios.
0: Buen amigo.
2: Mensaje y todo.
0: Claro.
2: Así que muy agradecido de todo. Y conoces una canción bonita, ¿no?
0: ¿Ya?
2: Bonita.
0: Vale.
2: Yo creo que puede ser una de Fernanda Ramos, no sé si la conoces.
0: Ah, ah, ah, ah.
2: Más sí, mala sí, sí, que sí. Tú.
0: Más mala que tú. De una tal Fernanda Ramos. Ya, pues, amigo, oiga, felicidades para usted, pues, ¿ah? Ahí me avisáis nomás, ¿ah? Para que le lleguemos al galpón, dijo la nadie. Felicidades ahí para nuestro amigo Nene. En el día de su cumpleaños, ¿ah? Día 20 de julio. Yo estoy con cuenta regresiva igual, ¿ah? Ay, ay, ay. También voy a cumplir años. Ya, oye, voy con un llamadito. Sí, vamos con un llamadito. ¡Aló!
3: Buenos días, Fernandita, ¿cómo está?
0: Hola, buenos días. Yo bien, oiga, ¿y usted cómo está?
3: Bien, gracias a Dios, oiga. Aquí en casita, sí, sí, sí, haciendo cosas.
0: ¿Qué está haciendo?
3: Estoy haciendo aseos, empezando a hacer el almuerzo.
0: Buena.
3: Y escuchándole a usted, oiga.
0: ¿Y qué hacer de almuerzo, oiga?
3: Estoy haciendo una carbonadita un poco.
0: ¡Qué rico!
1: Sí, sí, sí, sí.
0: Bueno, bueno, bueno.
3: Oiga, ¿no la ha llamado el amigo Albertino Castro?
0: No, oiga, no ha llamado nada el hombre. Está desab... Es que parece que no puede dar con la radio. Por ahí está el problema.
3: Ah, ya, ya, ya.
0: No ha podido darle con el dial nuevo el hombre, pues, oiga.
3: Oiga, quiero un temita. No
0: ¿ya?
3: sé si los güeyes del sur, una cumbia.
0: ¿Ya? ¿Los cuántos, me dijo?
3: Los güeyes del sur.
0: ¿Los güeyes?
3: Sí.
0: Ya, los voy a buscar por aquí si quiero un cuenzo, ¿ya?
3: Ya, vale.
0: Ya, pues, oiga, cuídese, que esté muy bien. Ya,
3: igual, que esté bien.
0: Chao, chao. Ahí está nuestro amigo por allá de San Miguel de Piluco. La Zaira. Ante el diablo, perdió el poncho por ahí. Saluditos para él, ¿eh? 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
0: 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Oye, cuando nos despedimos de la Gran Mañana Azúcar, pero de inmediato regresamos por acá con Medio Día junto al 9 Supermercado. 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Así que usted no se mueva porque vamos y volvemos.

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0: y 52 minutos.
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0: regresamos de la pausa.
1: ¿Regresamos de la pausa?
0: Sí, hemos regresado. Ahora sigue con nuestra programación musical de la original de Chile. Estamos de vuelta. Fin de espacio publicitario. 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
2: Oye, estamos de regreso. Iniciamos espacio de compra y venta junto al 9 Supermercados en tu Radio Azúcar. Cuando nos separan dos minutitos para las 12. Lo que suena son los Picheras del Sur de John Rosales. Esto se llama Frágil en tu Radio Azúcar, la original de Chile.

0: 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Buenas tardes.
1: Buenos días, Bernadita, ¿cómo estamos?
0: Buenas tardes, por la tarde, que son las 12 con 2 minutos ya, amigo Turrín.
1: Ah, ya es tarde, ya, de veras.
0: Buenas tardes. ¿Qué
1: ¿Cómo
0: cuenta?
1: ¿Cómo le ha ido, Bernadita?
0: ¿Sabe que yo bien, gracias a Dios, y usted?
1: Bien también.
0: Qué bueno. No me digas que estás trabajando, po.
1: Estuvimos en la mañana, pero le di la salida a la gente porque como estaba lloviendo.
0: Puta, qué buen pasón usted, oiga.
1: Sí, váyase y descanse para mañana.
0: Muy bien.
1: Mañana llueve de nuevo.
0: Sí, po. Usted debía haberle dicho al tiro que hasta el miércoles, po, oiga.
1: No, pero si me le funden.
0: Ah, ya, sí, se acostumbra, floja la gente.
1: Ahora, acá no está lloviendo.
0: ¿No?
1: No.
0: Ah, ya. Esta es la descampada para ir a comprar, po.
1: Sí, para darle comida a los animales.
0: Sí. Ah, ya, muy bien.
1: Esta es la descansada de los ovejeros que llaman los viejos antiguos.
0: Bonito. Bueno.
1: ¿Pero cancioncita o Fernandita?
0: Pero sí, ¿por qué canción quiere, amigo mío?
1: Cualquiera lo estoy preparando.
0: Ya, pues, ningún problema, aquí se la vamos a programar.
1: Ya, Fernandita, que esté bien, cuídese.
0: Igual usted, cuídese, chao.
1: Chao, Fernandita.
0: Ahí está mi amigo Turrino y escuchando la original de Chile, puestecito, la 96.7.
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0: ¡Ay, qué buena esa canción! Afuera está lloviendo.
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0: La vamos a estar programando en un ratito. Por aquí me la está pidiendo mi amigo Marcelito. Marcelito de mi corazoncito que está escuchando la radio, así que... Ahí se la vamos a estar programando esa buena canción, más encima con el clima que hay ahora. Ah, también, pues afuera está lloviendo. ¿Qué más por aquí? A ver.
3: ¿Cómo
0: hola.
3: Está mi linda amiga Fernandita?
0: Hola,
3: ¿cómo
0: amigo
3: está?
0: Miguel.
3: Saludos para usted, para su hija, para
0: ¿qué
3: toda
0: cuenta,
3: gentita,
0: un
3: toda la gente. Saludos para las coleguitas aquí, la Debbie.
0: ¿Ya?
3: A la...
4: Sí.
3: A todas esas coleguitas que andan conmigo aquí, con los compañeros conductores también.
0: ¿Ya?
3: Del Cepan, Carlos León, Careo.
0: ¿Ya?
3: A todos, Mati,
0: a todos los
3: coleguitas de trabajo aquí.
0: Vale.
3: Y aquí a todas las niñas, mi familia también, que mi hijo fue para allá, para el norte, cargando.
0: ¿Ya?
3: Para que le vaya bien, que se cuide mi hijito también, a mi familia.
0: Que
3: todos,
0: le vaya bien.
4: Sí.
3: Y para usted también, que estén bien, que no le haya pasado nada con la agüita, Fernandita.

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1: Esto es para que me sigas recordando, chiquitito. Oye, nos quedamos junto a Fernanda Ramos, una tal Fernanda Ramos, para Amigo Nene, y suena más mala que tú. Oye, también para todas esas mujeres que se volvieron malas, porque nosotros en realidad no somos malas. A nosotras nos hacen malas los malos hombres. Sí, pues hombres, engañadores, mentirosos, desgraciados, rata de dos patas. Oye, suena más mala que tú en tu Radio Azúcar 12 con 8.

0: Ahí está mamá la que toye con una tal Fernanda Ramos. ¿Cuántas son las 12 con 12 minutos?
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0: Oye, ahí está ahorita, ¿cierto? ¿Le cuento o no le cuento? Sí, pues le cuento que tengo un avisito. Aviso por aquí, aviso. Ah, Luchito me tenía un avisito por ahí. ¿De qué se trataba, Luchito? A ver, vamos a revisarlo, a revisar. Dígame.
2: Que vende una...
0: ¿Qué vende?
2: Hartas cosas de una orquesta. Vendo dos guitarras, un acordeón.
0: Ya, instrumentos musicales.
2: ¿Ya? Mesas de audio. ¿Me podía pasar el aviso a las 12, porfa? Que estoy trabajando ahora.
0: Ya, po, vale.
2: Ya, Fernandita, que esté bien, gracias.
0: ¿Y qué más me dijo?
2: Fernandita, cuídese mucho, un abrazo en la distancia.
0: Gracias,
2: igual
0: a usted.
2: Pero igual le doy buenas vibras.
0: Gracias, gracias.
2: Que esté bien, tire para arriba.
0: Siempre, siempre arriba. Ay, nuestro amigo Luchito de por allá de Rengo. Ah, el hombre ahí vende instrumentos musicales, vende mesa de audio también. Comuníquese nomás al 942-70-7705. Repito el numerito, 942-70-7705. Oye, por acá se vende bicicleta para adultos. No tengo más detalles, así que cualquier cosita con la amiga María de San Vicente. Se venden 30 luquitas. Sí, sí, sí, sí. Comunicarse al 965-05-4962. Sí, sí, sí, sí. Repito el numerito, se vende bicicleta en 30 luquitas. Comunicarse al 965-05-4962. Oye, me han traído aquí a los estudios de la radio una billetera. Atención, atención. ¿Usted se le perdió la billetera, la vilocito? Oye, tengo aquí la billetera con los documentos de el señor... Oye, de Félix Mauricio Soto Sánchez. ¿Usted lo conoce o usted está escuchando por ahí? Félix Mauricio Soto Sánchez. Aquí tengo su billetera. Le digo al tiro que si tenía plata, ya no tiene. Pero sí está su documento, ¿eh? Su cédula de identidad, su licencia de conducir, ¿cierto? Todas estas cositas que son totalmente necesarias. Así que para que sepa que están aquí en la radio y puede acercarse a los estudios ubicados frente a la plaza, ¿ya? Así que don Félix Mauricio Soto Sánchez, ¿ah? Félix Mauricio Soto Sánchez, el Félix Soto, po. Aquí está su billetera, amigo mío, con sus documentos para que venga a buscarla. ¿No está? Anda, que ya fue tempranito sacar cosas que pasan. ¿Sabes que a mí siempre me pasa eso? Pues yo me cabría de ir a buscar la tarjeta. Porque la cuenta RUM me le pierde siempre, siempre me le pierde. El carnet, ahora que me ha durado más, ¿qué más? Como 3 meses llevo con él. Como 3 meses llevo con el carnet nuevo, sí, sí, sí, sí. Pero en cualquier momento se me va a perder. Buenas tardes, se vende coche, paraguas y mecedora, 10.000 pesos cada una. Coche, paraguas y mecedora, 10.000 pesos cada una. Esto es en Yayauquén. Comunicarse al 946-47-53-36. Sí, sí, sí, sí. Repito el numerito, 946-47-53-36.

0: 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Póngale el llamadito, a ver a quién tenemos por aquí. ¡Aló!
1: ¡Aló! Buenas tardes, Fernandita.
0: Hola, buenas tardes. ¿Cómo está?
1: Muy bien, ¿y usted cómo está?
0: Bien, también, oiga, gracias a Dios.
1: Ah, qué bueno, que me alegro. ¿Sabe qué? La estoy llamando de Yauquén porque yo la llamé el viernes.
0: ¿Ya?
1: Porque tengo un auto a la venta.
0: ¿Ya?
1: Pero resulta que yo no sabía el año del auto.
0: Ya, el Chevrolet Cruz.
1: Claro.
0: ¿Ya?
1: Ese.
0: ¿Y qué año era?
1: 2016,
0: ya. Le agrego aquí entonces ese detallito aquí al avisito, ¿ya?
1: Por favor, a ver si usted me lo puede repetir hoy.
0: Ningún problema, aquí se lo repito, ¿ya?
1: Muchas gracias, que tenga buen día.
0: Igual usted. Buenas tardes. Ya nomás, chao, chao.
1: Esté bien, un abrazo.
0: Ya nomás, oye, se vende auto Chevrolet Cruz. Sin detalles, transferible, se vende por renovación, el segundo dueño, año 2016, 146.000 de kilometraje, en 4.800.000 conversable. Comunicarse al 996-91-1193. Repito el numerito, 996-91-1193. Ahí estamos, ¿ah?
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0: Y ya nomás, oye, vamos a seguir con la música junto a los Tigres de Parral. ¿Cómo duele, amigo Torrín? Saludito para el amigo Torrín, ¿ah? ¿Eh?

0: bonito, cómo duelen, no decían ahí los tigres de Parral, complaciendo peticiones en esta mañanita. Aquí en lo original de Chile, Torre de Azúcar. Voy con más llamaditos, 722-83-7890. ¡Aló!
1: ¡Aló, Fernandita Ramos! ¿Cómo estás?
0: ¡Wow! Bien, oiga, ¿y usted cómo está?
1: Bien, bien, oiga.
0: ¡Qué bueno!
1: ¿Adivine con quién
0: hablan? ¿Ah?
1: ¿Adivine con quién hablan?
0: Ay, no sé, soy mala para la adivinanza yo.
1: Pero cómo me agachas mi voz sexual que tengo.
0: ¿Quién es? ¿Quién es?
2: No, Juan Indomable, Pepe Grillo.
0: El Indomable, dice el Mamba Cabeo, la Esperanza.
1: Eso es en su caso nomás.
0: ¿Ah?
1: Fue este su caso, le digo.
0: No, se equivoca.
1: La verdad que usted es la indomable, me venía olvidando.
0: Se le olvida.
1: ¿Cómo está, Fernandita?
0: Oiga, yo estoy bien, oiga, tanto tiempo, ¿qué se había hecho, mijito?
1: No, si usted está desaparecida, si yo incluso hablé con él, con San Pedro, para que la tirara abajo.
0: Por eso me mandaron de vuelta abajo, te fuiste.
1: No, oiga, si yo hablé con él, le dije, oye, cuando vea a la Fernanda Ramos, pregúntale de dónde es, de ahí, si de Rosario. Cierra, le tiro las puertas.
0: Señor, güey, sí. Bebé Grillo. ¿Qué estoy haciendo, hombre?
1: Aquí estoy tomándome un desayuno, dijo.
0: ¿Un yogur con cereales?
1: No, una partida con cebolla.
0: Oye, como para salir a pololear después.
1: No, el hermano, ni con esta la mato yo. La aturdo.
0: Amigo, usted se la sabe por libro, oiga.
1: Sí, no, olvídese. Si tengo un cuento, tengo un maletín de cuento.
0: Me parece a uno que tenía ahí. Ay, Pepe Grillo, por Dios. ¿Cómo está tu mamita, oye?
1: Aquí la tengo tomando mate.
0: Miren, le gusta la bombilla, la Rosario. Ay, yo vale, Rosarito. Qué bueno, me alegro. Oiga,
1: Fernandita, la está hablando para esta cuestión, para un aviso.
0: Ya, ¿qué necesita?
1: Vender.
0: ¿Qué vende, mi niñito?
1: Una moto, una Honda.
0: Moto Honda.
1: Año 2017.
0: ¿Ya?
1: Sí, todos los papeles al día.
0: ¿Al día, ya?
1: Sí, motor 200.
0: ¿Ya?
1: Sí, y le doy al tiro el número para que llamen a la persona.
0: Ya, pues, vale.
1: Ya, anote nomás.
0: Anoto, atenta.
1: Ya, 93.
0: ¿Ya?
1: 64. 64.
0: Ah, yo te entendí, 70, ya. 93, 64.
1: Ya, 27.
0: Ya.
1: 21.
0: ¡Bingo! Ya, po, Bebé Grillo, vale, ahí le vamos a pasar el gatito, mi niñito, ¿ya?
1: Ya, sí, hablar con René Paredes, por favor, ¿ya?
0: Oye, ese no es lo más grande, el hombre le manda saludos de amor, oye, no.
1: El mismito.
0: Me lo miran todas. El hombre está en su mejor momento, oye, no, le dedican unas palabras tan bonitas, hombre, por Dios.
1: No lo quieren, por favor. Esos somos los matadores. No, ellos Paredes, oiga, no, olvídese.
0: Oye, no, y le ponen con nombre y apellido, René del Carmen Paredes, no sé cuántito.
1: Con dedicación, toda la voz.
0: Sí, y unas canciones de amor que te morís, hombre.
1: Ah, no, la tierra.
0: No, puro amor, nomás el hombre la tiene loquita esa mujer, oye.
1: A ver, ella nomás.
0: No, a los cenallos. Ya, oiga, cuídense. Oiga,
1: hay una canción.
0: ¿Cuál, oiga?
1: ¿Cómo se llama, mamita?
3: ¿Qué quiere la canción? Y que está enamorado, Fernando. Está enamorado, lo perdimos.
0: Pero míralo, oye.
1: Somos miles.
0: El indomable.
3: Me gusta la canción de mi adolescencia a los 40.
0: Mira la que agarró hoy. Ya. Aquí la programamos, ¿ya?
1: Cuídese, oiga, cuídese.
0: Igual ustedes, que estén muy bien. Pónganle bueno nomás. Ya. Pórtense
1: ahí
0: bien.
1: Ahí le manda saludos a mi compa.
0: Vale. Cuídense. No. Chao, chao. Ay, apareció Pepe Grillo. No estaba muerto, andaba de parranda. Un saludito para él. Ay, le vamos a programar mi adolescencia a los 40. Oye, por acá me llega WhatsAppito también, a ver el WhatsApp de la original. ¿Qué pasó, Alejandrita?
4: Ya.
0: ¿Ah?
4: Se le va a ir la hora y no me mandaron la canción que le pedía.
0: Oiga, ¿qué canción? El bote, ¿verdad? Pues ya, al tiro vamos con el bote de los rancheros de Rafael. No se enoje, don José Tomás, no se enoje. Va, ¿y por qué está hablando de otro teléfono usted? ¿Ah? Mírenlo como se pillo, José Tomás Gómez. Mire, qué raro que esté hablando de otro teléfono si usted estaba solito como un guachito, le ponía en mí. Te pillamos, pues, compadre. 12:27 en tu Radio Azúcar.

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1: 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Oye, la música, Marcio y los charros de Lumaco. Oh, niña mía, suena en tu radio azúcar.

0: 5 minutos nos separan ya para la 1 de la tarde. Nos va quedando poquito, muy poquito. Así que aproveche de marcar el 722-83-7890. ¡Aló! ¿Ah?
1: ¿Aló?
0: ¿Qué pasó?
1: A ver.
0: A ver. ¿Con quién me estaba apelando ahí? ¿Ah?
1: No, ¿cómo lo apelaron usted, mi amor mío? Ah. Me acuerdo, puro para bien de usted, mi reina.
0: ¡Oh, así yo!
1: Oiga, mi reina.
0: ¿Qué pasó?
1: ¿Y el Huguito qué? ¿No hablaba con el Huguito?
0: Oiga, ahí la Elvira dijo, la Elvira lo llamó. Y dijo...
1: ¿Lo llamó, pues?
0: Sí, la Elvira lo llamó. Y dijo de que no había... que tenía el plan cortado.
1: Ah.
0: Por eso no ha llamado, pero que están bien los Quiques.
1: Ah, también.
0: También, sí, solo que...
1: Yo creo que han tomado agua desde que le llegó a los huevos, viejo.
0: Yo... ¿Sabes que yo también estaba preocupada por lo mismo? Dije, yo no la llamé.
1: ¿Cuánto poner el disco de ellos del Quique?
0: Ya, pues, vale.
1: La historia es que hoy a Fernandito le llamaba para un aviso.
0: ¿Qué quiere?
1: Por favor, dígale a la gente que estoy vendiendo besos. Tengo de a 15.000. Tengo de a 15.000, ¿eh? De a 25 y de a 50. ¿Usted sabe de quién son los más caros?
0: Ah, no sé, yo no tengo plata para comprar, menos personalidad para vender.
1: De la Fernandita Ramos, ¿eh? Por tonta.
0: ¿Para qué más, po? ¿Para qué más?
1: Esos son de a 50 los más caros.
0: Ya, bueno.
1: Ya, pesadilla.
0: Bueno, pesadillo.
1: Ya, mi amor.
0: Ya, todo, cuídate. Chao, pescado. Oye, creo que la luz clarita se mataba cuando el guatón ofertaba besos. Y él dice que vende los besos, pero en realidad los compraba. Ah, no, a mí me está ofertando ahí. Está ofertando por ahí buena cantidad. Y que yo, no. Pucha, igual yo decía, ya son 4 besos, 200 luquitas. Pero prefiero seguir haciendo sopaipilla y empanada y ir a vender nomás. Sí, déjenme ahí nomás.
2: Nandita, pregúntele qué paste diente usa para comprarle los besos, dígame.
0: La Marita le quiere comprar los besitos, mire. Mira, guato, ¿no? Ay, ay, ay. Ay, saludito para la Marita, para el guatón de la fruta y el sintonía de la original de Chela. Oye, saludo también para los viejos, que ayer me fui con mi merca del guatón. Nuevamente todo vendido, gracias a Dios. Y por ahí estuvimos compartiendo con unos viejitos, y así que vaya el saludito ahí para... Me lo olvidó los nombres. Humberto. A los otros viejitos igual. Se me olvidaron los nombres. Pero a todos los que estuvimos ahí, Carlonchito, sí, también, sí, sí, sí. A un amor de persona. A toda esa gente linda que estuvimos compartiendo el día de ayer, ¿eh?
3: ¡Bendita!
0: ¡Ájale!
3: No, el gordo no los vende.
0: ¿Eh?
3: Nos cambia por un plato de sopa y un beso por 10 lucas.
0: Aguanta. Bueno, y no, yo creo que le va a ir mal con el negocio ahí. ¿Quién va a querer un beso guatón, oye? La Marita nomás como que pegó la encallación, ¿no? Buenas tardes. Ya, oye, mi adolescencia a los 40, junto a los rancheros de Río Mau, le suena en la original de Chile. Los saludo para la Esperanza, Pepe Grillo, la Rosarito, a toda la gente que está ahí en la sintonía. A propósito, se vende Moto Honda, año 2017, al día, motor 200. Comunicarse al 9-36-42. No, me equivoqué. Me faltó un 9. Y ahora sí. 9-93-64-27-21. Ahí sí. Anote. 9-93-64-27-21 con un René Paredes. ¿Ah? Ahí está entonces el avisito de esta motito, ¿ya? Mi adolescencia a los 40, junto a los rancheros de Río Maule. 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

43 minutitos, las 12 con 43 minutitos. Ay, no está todo perdido, menos mal. ¿Sabes qué? Le mandé. Sí, que le voy a contar la historia de nuevo para los que no escucharon. Po. En la mañana llega un mensaje al grupo del curso de la pasita y pone alumnos que no hicieron la tarea y era con evaluación. Y ahí salía un niñito y abajito, ¡paz! Y después como cuatro niñitos más. ¡Ay, oh, qué vergüenza más grande! Imagínate, la única niña más encima y toda la cuestión. Entonces, ay, Dios mío, dame paciencia. Esta niñita no hizo nada en todo el fin de semana. Le di descanso y no hizo la tarea, dije yo. Yo te juro que estaba furiosa. Entonces yo ya estaba pensando ya en qué horario le iba a pasar el teléfono. Yo se lo iba a quitar, se lo iba a pasar una hora diaria nomás. Y ahora, y le mandé un pantallazo yo de las conversaciones. Porque yo, mira Paz, qué vergüenza. Y me pone mamá, es que justo cuando dieron esa tarea yo no fui, porque está buena para fallar. Es que hace tanto frío, chiquito. Y ya, pues, justo no fue, entonces no sabía de la tarea, pues. Entonces yo le dije, pucha, pa, ¿y qué onda? ¿No podéis rescatar la tarea? ¿Que no la vaya a poder hacer nomás? Y, te van a poner... y me dice, mamá, me iban a poner un 1, pero lo hice acá y me sacaron un 5. Ah, un 5 es muy mala nota, pero ya. Me le pasó un poco el enojo, así que... voy a levantar el castigo un poquito. Igual se la jugó la pasita, ¿eh? No está todo perdido, amigo. Amiga, que tenga una excelente tarde, dice por acá. Y hágase la sorda y muda. Si la niña ya tiene rayita, va a ser de la buena. A olvidar que le hace mal pasar rabia. No, si ya me le pasó el enojo, ¿no? Ya cumplió mi niñita, ¿no? Yo estaba furiosa porque... es que, pero en un momento igual dije yo, a lo mejor yo estoy escapando. Y justo cuando dieron esa tarea la pasita no fue, porque... puta, fallé la cantidad. Dice por acá la feñita, mi amigo guatón de la... dice, de el guatón de la fruta los vende a 10 lucas los besos y por un plato de mariscal. Y el que habló recién también quería vender besos el sábado. ¿Quería vender besos o mariscal? Mira cómo andan estos sábados. Saluditos a todos, a la luz clarita que está por ahí reportándose también, ¿eh? Oye... así que eso con mi pasita, bebé. No, si cuando los niños son empeñosos le ponen, sí, no. Sí, sí, sí. Menos mal, porque yo ya estaba preparando el cinturón. Antes era así, pues ahora no se les puede tocar a los cabros. No, olvídate que llaman a los carabineros arteos. Papá, uy. Así que no, hay que tratarlos con respeto, con amor, ¿eh? Pero yo le anto la voz también. Sí, sí, sí, sí. No vengan a con cosas la pasita aquí, con cosas raras, imagínate. Así que eso, pues, chiquillos, ya nos vamos despidiendo, esperando que tengan una muy buena tarde, deseándoles, por supuesto, lo mejor para todos ustedes y esperando, cierto, que sigan en sintonía de la radio, porque sigue la entretenida programación de la original de Chile, ¿ah? Por ahí más ratito aparece mi compa, el Guaso Jacinto, en Ranchereando la Tarde también. 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Me pueden seguir en redes sociales como Fernanda Ramos Cantante, y también seguir las redes de la radio, Radio Azúcar con K, la original. Les mando ahí un abrazo, mis mejores deseos para todos. Y que sea una muy linda tarde, mijo. Nos encontramos mañana a las 8 de la mañana. Estamos puestecitos aquí en tu Radio Azúcar, la original de Chile. Chao, chao.

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1: Las 12 y 53 minutos.
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1: La 1:50.
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0: 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Sean todos bienvenidos. Ranchereando la Tarde. Márquele nomás, mi compa. Acá te complacemos.
2: Pues, ¿cómo estamos todos los españoles por ese lado? Pues estamos contentísimos. ¡Ole, ole, ole, ole, ole! ¡Salimos campeones! ¡Ole, ole, ole! ¡Salimos campeones! Pues muy buena tarde a todos mis compatriotas españoles que estamos por estos lados, aquí en la original de Chile. Oye, que van a estar en compañía, pues, de Paco, no. O sea, de Paco acá, oye, porque pues hoy día la marraqueta es más crujiente. Bueno, hasta ahora ya el pantaduro ya, pues. Oye, pero pues estamos más contentos. Gracias a todos los jugadores españoles por habernos dado esta alegría el día de hoy. Y alcancé a llegar, estuve allá presente en la final. Pues es algo muy grato haber representado a Chile allá en la final, pues entre Argentina, nuestro hermano argentino, ¿sí? Pues y los españoles. ¡Hola! Le decían al Messi, ¡hola! Oye, ya estamos listos para acompañarlo este comienzo de semana aquí en la original de Chile. Oye, ¿dónde estarán en compañía del Zoito Discreto, puta madre, menos escapadorcito? Oiga, el Guaso Jacinto, que le ayudará esta tardecita, oiga, a calentar su casita. Oiga, a secarle su camita, si se le mojó, yo se la seco. Oiga, aquí le vamos a hacer al escape motor parado en la original de Chile, tu radio azúcar. Pues más contento que nunca, oiga, por el triunfo de España, campeones del Mundial, oiga, del Mundial ahí, oiga, pues mis hermanos españoles. ¡Ole!
3: Pasaron ya muchos años.
2: Oye, saludando a toda la gente que está en compañía por ahí de la original de Chile, saludando a todos los adultos mayores, saludando también a todas las dueñas de casa, pues ¡ole! ¡Ole! Oye, para toda la gente linda que está en compañía de la original de Chile, oiga, para toda la gente que está en la peguita y los que también lo están escuchando de la casita, oiga, los que están por ahí en los talleres, hoy en distintos lados, le ponemos saluditos. ¡Ole! ¡Pues ole! Oye, si usted me va a llamarme para estos lados, cuando en vez de decirme aló, me va a decirme ¡ole! Pues ya somos de españoles. ¡Ole! Oye, saludando a toda la gente linda que está por ahí, oiga, a todas las mujeres, le mandamos saludos por ahí a toda la gente linda, los amigos de los transportes, oiga, de la locomoción colectiva también le ponemos saludos, pues ¡ole! Pues ¡hola! El galeón español llegó. Oye, yo llevo la sangre de torero, sí. Yo llevo la sangre de torero por mi cuerpo, ve que yo soy torero también. Sí, pues ve que yo soy torero. Ah, ve que los toros pasan por arriba mío. Los toros nomás, ¿ya? Los toros. Oye, aquí le vamos a ponerle buen día esta tardecita. Recuerde, los vamos a comunicarnos a través del llamadito telefónico que usted va a poder hacerme marcando por ahí la línea telefónica, el 722-83-7890.
0: Llámanos al 722-83-7890.
2: Oye, los WhatsAppitos, pues déjamelos caer por ahí al más 569-8170. Tanto que grité ayer por España, oiga. Al más 569-8170-50.
0: 569-8170-5006.
2: Pues hola, Paco. Pues a toda la colonia que hay por ahí, oiga. A toda la colonia española, a la colonia ahí, a la Pachulí, a la Baby Lee, a la Pino Silvestre. A toda la colonia española le mandamos un saludito por ahí, oiga, que celebraron quizás hasta qué hora, oiga. Ah, ¿hasta qué hora celebraron? Ah, y nosotros también celebramos, ¿sí o no? También, pues. Yo ayer celebré, claro, cosechando eso. Ya, aquí le vamos a ponerle buen día esta tardecita, oiga, y arrancamos con buena música porque lo vamos con este temita. Cuando son exactamente las estoy, no son las dos, yo estoy bailando ya. Oye, las 3:59, arrancamos con los potros salvajes que dice Tierra Mala aquí en Ranchereando la tarde junto al Guado Jacinto.

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1: ¡Hola! ¡Hola, Messi! ¡Ojo! ¿Quién va a la copa y de quién no? ¡Ojo! Oye, veniendo de Wendy, que es la original de Chile, cuando son las 14 horas con 4 minutitos y recién las 2 con 4. Oye, junto a nuestros pieles auspiciadores que hace posible su programa aquí en tu radio Azúcar, la oiga, Ranchereando la tarde.
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0: 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Oye, ahí estamos con nuestro auspiciador que hace posible este programazo Ranchereando la Tarde junto al Guado Jacinto. ¿En dónde? Aquí, pues... En tu Radio Azúcar, la original de Chile. Y ya estamos listos para ponerle Wendy. Recuerde, 722-83-7890. Cuando usted me contesta, me dice: ¡Olé!
2: 722-83-7890.
0: ¡Olé! ¡Olé, pariente! ¡Buena, pariente, Nica! Pues, ¿cómo estamos aquí? Estamos desde España en directo para usted. ¿Cómo estamos, amigo Nica?
2: Muy bien, pues, che.
0: Che, ¿cómo que che? ¿Cómo que che? Pues, ¿somos españoles o no?
2: Por supuesto, coño.
0: ¡Buena, coño! ¿Qué pasa, Paco? ¿Cómo estamos, pariente Nica?
2: Aquí estamos con ganas de tomar un tintito para el frío, po.
0: Con solecemos, si es día lunes, Muñoz.
2: Pero si ya estoy libre, ya dejemos en la mañana hacer algo ahí para no llegar a hacer la noche.
0: Para ponerse en la raya.
2: Nada más.
0: Oiga, ¿estoy a llueve o para allá paró la cosa?
2: Paró, oiga, un poco la cosa por acá.
0: Pero no, sí. Cayó alta agüita, menos mal que estábamos medio secos y ha chupado alto.
2: Exactamente, está como una esponja.
0: No, está como maquino.
2: Así que aquí estamos, pariente, tomando un dinero, nada, ¿no? Que cosa aquí, si estamos ya liberados por hoy día.
0: No, y ya estamos, hay que ponerlo nomás, pues si mañana es otro día, que es lo yo, ¿cierto?
2: Justamente.
0: Sí, porque si cambio.
2: ¿Qué no podemos hacer?
0: Sí, voy a ponerle nomás. ¿Qué lo impide? ¿Qué lo impide?
2: Voy a sacarle tícalo, amigo Quique.
0: ¡Oh! ¡Ay, ay, ay, oiga! Oiga, y Ayela, ¿qué le hacía barra a usted, pariente?
2: A España, pues, pariente, de todas maneras.
0: Y
2: salió un árbitro de verdad para los argentinos.
0: Sí, bueno, no es. Bueno, que el primer gol, como que no me gustó nada mucho, lo anulado.
2: ¿Cómo que fue gol
0: legítimo? Sí, Muñoz, ¿y qué lo anularon? Era para que ya no vayan a ayudarles más.
2: Sí,
0: pues ya era el deseo, ya la cuestión, ya está en consolado, Muñoz.
2: Así que contento por ese lado, que los españoles han ganado. Si no es que tienen mal a los argentinos, pero es mucha ayuda para ellos.
0: Sí, esa es verdad, pariente. Esa es verdad, se lo hice, pues, un español. ¿Ah?
2: Y un poco de ancaíto que son también, pues ya.
0: Son como unos de allá de la comuna.
2: Sí,
0: ya, oiga, ¿y a quién vamos a saludar esta tardecita?
2: Bueno, a la chica Monti que está en el colegio nomás, pues
0: ya.
2: ¿Ya? Y a todos los compañeros de trabajo también.
0: Ya, pues, porque somos miles.
2: Somos miles,
0: oiga, ¿y qué temita le vamos a ponerle por ahí, pariente Nica?
2: Pues es que es la, la reina del espacio, de Lucero del Valle.
0: Ya, pues, vamos a programarle que tenga buen comienzo de semana y me le cuida, póngale una por mí también.
2: Ya, pues, igual usted.
0: Ya, cuídame de él. Que lo encontraron, que lo hallaron en el jala que jala. Jala que jala, jala que jala. Oiga, comienzan a caer WhatsAppito por estos lados. Vamos a ver qué dice por ahí el WhatsAppito.
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0: ¿Qué dice por acá?
4: Pues mira, Manolo, ólela tú porque yo estoy resfriado. Ólela tú, Manolo.
0: Pues, pero la vas a olerla más seguida hasta que le encuentres el olor, Paco. Huélela tú también, Paco. Dice por acá, buenas tardes, don Casito. Saludos desde Talca. Ah, ¿quién está llamando para acá? Mire qué bonito. Buenas tardes, don Casinto. Saludos desde Talca. ¿Qué le mojó el chico? Sacando el sector ahí el va. Oye, más de 1500 personas en un live hoy viendo cómo sacamos un sector. No lo quise sacarlo, es puro picao. No lo quise sacarlo, es puro picao. ¿Y por acá qué dice? Por estos lados.
5: Buena, pariente, orejas de elefante. ¿Cómo estamos? Se la ha mojado el chico, ¿no?
0: Buena, vos, Majin Buu.
5: Se la ha mojado el chico con esta lluvia. Saludos a toda la familia de la Radio Azúcar. Póngase un temita de los dos, de los dos carnales, el envidioso.
0: Se la dedicaste a tu pariente. Oye, ¿cómo se llama el que te batea la jaula, oye, nene? El que te batea la jaula, ¿cómo es que llama eso, oye? Y por acá, y ahí estamos listos por esos lados. ¿Qué dice por estos lados? Hola, Jacinto, ¿cómo está? Dice, Jacinto, ¿me puede poner la canción Los Charros de Lumaco? A donde esté que sea feliz. Me la coloca, Jacinto, pues, ole, se la pongo. Ahí se la vamos a poner, se la... Oye, lo vamos con un temita por estos lados cuando son las 14 horas con 18 minutitos. Lo único niño del norte que dice... El Naipaleta, que es la original, tu Radio Azúcar, rancheteando la tarde junto al Guado Jacinto. ¡Oye!

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1: Oye, y para Paco Nica, le ponemos este temita a los luceros del valle que dice la reina del espacio cuando son las 14 horas con 23 minutitos. ¡Oye! 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
1: ¡Ole, Paco! ¡Ole, pues órale! ¡Ole, nomás! Oye, veniéndole, Wendy, ahí estamos complaciendo las peticiones musicales que lo van a dar de 7 cuando 4 de clon marca ya a las 14 horas con 27 minutitos. ¡Qué bonito es! Felicitar a toda la galla, española que está por estos lados, oiga. A Paco. ¿A quién más? ¿A quién me decía el gringo viejo? ¿Cómo no hay el WhatsApp? ¿Qué dice por ella? Él.
0: +569-8170-5006.
1: ¿A qué dice?
2: Paco, el que estaba llamando es el gallego gordito de la fruta.
1: Pues no tenerlo cerca. Pues no tenerlo cerca, oiga. Sí, son varios gallegos juntos ahí. Adelante, más. Su trampa se diera, su nombre la conquista. Oye, lo llega más WhatsApp por estos lados. Vamos a ver que hay un comunicado por aquí importante. A ver, vamos a ver qué dice por acá el amigo. ¿Qué dice por estos lados?
3: Hola, Guaso Jacinto.
1: Bueno,
3: está?
1: Buenas tardes, pariente.
3: Oiga, quiero que me dé un aviso.
1: ¿Sí?
3: Yo soy Manuel León, de acá de la... Yo vivo de acá en San Miguel de Piluco, entre Machivo y la Estrella.
1: ¿Ya?
3: Frente a un cruce que se llama El Junquillo. Sabe que esta mañana me encontré un teléfono en la carretera botado. Y sabe que han llamado.
1: ¿Ya?
3: Estaba lloviendo en la mañana, así que se mojó, parece. Llaman al teléfono, pero no me sale, no puedo contestar. Queda la pantalla en negro.
1: Oh, de luto.
3: Y si alguien está escuchando, porque sale gente a esperar buses acá, si alguien está escuchando la radio Azúcar,
1: ¿ya?
3: De los que trabajan en el AgroSuper, porque son furgones que pasan del AgroSuper hacia la Estrella.
4: Sí.
3: Y están esperando acá y se les cayó el teléfono. Dice que para que si que alguien lo escuche y tenga el... Quieran contactarse conmigo, mi número es 926-470169. Manuel León, vivo al frente de Junquillo, cruce Junquillo. Para que alguien se le haya perdido, que, para que me llamen. Y póngame un tema bueno, el de los... De un tema de los amigos de Lógica.
1: Ya, pues, parientes, se agradece ahí por esa información. Ya saben, cabro, oye, un teléfono, no creo que sea el Messi, pues. Que se le haya perdido al Messi porque no quería recibir llamadas, pues yo no. Oiga, ya sabe, por ahí el amigo don Manuel León se encontró un teléfono por ahí en el cruce, el Junquillo. Oye, mayor información, si quieren preguntarle algo, llamar al +569-2647-0169. Repito. ¡Eso! Oye, +569-2647-0169. Hay un teléfono, vaya para el lado de los Viluco. Al lado de los Marchihues. Ya, ahí le vamos a complacerle con un temido al amigo ahí por la honestidad ahí de El Singular. Y por acá que dice Paco Pato.
5: Hola, buenas tardes, Jacinto.
1: Hola. ¿Cómo estamos, Manolo?
5: Con muchas bendiciones. Que esta semana sea llena de bendiciones para usted y su familia.
1: Igual para usted, pariente.
5: Oye, una cancioncita de los Quintinos. Para capaz para trabajar dos de Peñola. Cualquiera, mi negro. Oiga, ahí, ¿sacó el tractor o no? Saludos, cuídese.
1: Bueno, como que me vieron poquito, oye. Había más de 1500 personas conectadas, oye. Viendo cómo podíamos sacar el sector. Ahí está hasta la masa todavía el sector. No, el juez contra yo. Vimos toda la tarde trabajando a puro pulso nomás, pariente. Tirando repollo, tirando.

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Oye, vamos con un temita por este lado, temita que lo pidieron por ahí los charros de Lumaco. Y en donde estés, aquí el original, ranchereando la tarde junto al Guado Jacinto.

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1: ¡Que viva España! ¡Que viva Zaragoza! ¡Que viva su hermana! ¡Que también la goza! ¡Que viva España! ¡Que viva Sevilla! ¡Que viva tu hermana! ¡Qué buena palmaraía! Oye, cuando son las 14 horas con 36 minutitos, recuerden que tenemos también por acá, oiga, y aviso de solidario. Oiga, pingo solidario para ir en beneficio de don José Luis Aliaga Vidal. Oiga, para costear compleja enfermedad asociada a un cáncer. Sábado 25 de julio, desde las 12 del día, oiga, en el galpón de Don Miguel Miranda, sector de Llavería, el Durano. Oye, tendremos almuerzo por ahí, oiga, tendremos almuerzo, juego a la carta, remate y mucho más. Oye, sorteo por ahí de chancho, ganso, pavo, licores, oiga, un generador y muchos premios más. Ya lo sabe, lo esperamos este sábado 25 de julio desde las 12 del día en el galpón de Don Miguel Miranda, sector Llavería, el Durano. Lo va a cooperar ahí en el bingo en beneficio de don José Luis Aliaga Vidal. ¡Ole, ole, ole, ole! Oye, poniéndole cuenta y lo vamos con un temita para el amigo que se encontró el celular de Hombres de Neiro. No, la pantalla la tenía Neira. Eso era, pues la pantalla la tenía Neira. O lo mejor es del Messi, oye, que no quiere contestarle a nadie. ¿Cierto? Oiga, vamos con un temita de los amigos de Loica. Este va allá para Marchigüe, oiga. Para el amigo por allá va. ¿Cómo se llama el amigo, el pariente por ahí, oiga? Don, ¿cuánto era? Don Manuel León. Parece tigresa más que león. Oye, lo ponemos por ahí, los amigos de Loica.

0: exactamente por esta orilla a las 14 horas con 41 minutitos. 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

0: levanto la tarde. Oye, WhatsAppito que me entra por estos lados. Vamos a ver quién está por ahí. Échamela a correr, guaso.
1: Envío tu WhatsAppito. Más 569-8170-5006.
0: ¿Quién está por esos lados? A ver, ¿quién es? ¡Vaya! ¿Qué dice por acá?
2: ¡Buena, pariente! ¡Buena, pariente! ¡Se cuenta de bueno, viejo perro!

0: resistencia chilena, pariente. ¡Ya, ya, viejo! ¡Linda tarde, linda tarde, mi viejo!
1: ¡Pariente, PJ!
0: ¡Puya y puya, pariente!
1: ¡Puya y puya, pariente! ¡Puya y puya, pariente! Oye, ¿y por acá qué dice? A ver, ¿cómo dice por acá? A ver. ¿Quién es? Este me tiene mentido a mí, oye, pero ya lo voy a pillarlo ya por ahí. A ver, ¿qué dice?
2: ¡Hola, don Gassi! ¿Cómo está, don Gassi? ¿Cómo amaneció su paquete hoy día? ¿Amaneció húmedo o sequito? Un saludito a todos mis... A todos me pido. ¿Me puede poner? Se me moja la canoga. Gracias, don Gassi. Un saludo al... Al guatoncito de la fruta. Y al que arregla neumático. Ese que pincha y saca. Ese que parcha con cola fría. Al fermentado guatana. Por favor, Jassi.
1: Ya, yo le voy a hacer el favor. Su Jassi. Ay, te voy a pillarte por ahí. Te voy a echar hasta el chico. Y mirís cómo vaya a quedar. Oye, nos vamos con un temido por estos lados que lo pidieron para allá para la capital. Oiga, nos quedamos con los dinos de Chile, que dulce. Papatito Guajardo, el puñetazo en el ojo. Vamos a un coche publicitario y ya volvemos con más. Van chereando la tabla.

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2: Estamos de regreso cuando son las 14 horas con 55 minutitos. Suenan los talismanes. Mi decisión, chiquitita.

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1: Vale, aquí seguimos haciendo el escape esta tardecita, que es la original de Sileto Radio Azúcar, pues. ¡Ole! ¡Oye, pues, órale! ¡Órale, España! ¡Que viva España, que viva Sevilla! ¡Que viva tu hermana, que tiene calentitas las costillas! ¡Devuélvete, que te pasaste, o ayer tú! ¡Te pusiste bueno! ¡No hay cosas que te muevan las carretillas por boca ayer tú! Son las 14 horas con 59 minutitos. Seguimos acompañándolo aquí en la original de Chile, en su programa Ranchereando la Tarde. Recuerde que puede comunicarse con nosotros para mandarse un saludito, hacer su petición musical. Oiga, ¿a qué numerito, Guaso? Póngale por ahí, don Guaso. Quería pedirle un tema, don Guaso. Te voy a pillarte, quién soy, pero... Hola, don Hasi.
0: Llámanos al 722-83-7890.
1: 722-83-7890 y el WhatsAppito.
0: Más 569-8170-5006.
1: Dice por estos lados. Hola, don Jacinto, ¿cómo estamos? Por acá los topos de acá de Loncoche. Saludito para Guairí en los topos. Los marcapalos por ahí, gallo. Pues saludito a todos los viejos por allá en mi tierra. Oiga, Potrero Grande. Oye, por allá anduvimos grabando con los R15 el otro día, oiga. Por Dios, qué helado para allá, valiente. Pero por unos caminos para la cordillera, oiga. Oh, yo miraba para abajo y como que... ¡Ay, me mareo! ¡Ay, me mareo! Y me decía la doña, guau, ¿qué te pasa? ¡Ay, me mareo! Oiga, con un temita a los R15, ya por ahí la voy a ponerle, oiga. ¡Somos mainers! Hola, pues los topos, supongo que eran españoles ayer también, pues. Ayer todos los chilenos éramos españoles. Todo. El que diga que no, no era chileno. Todos éramos españoles. El galón español. ¿Ya? Ahí estamos con los guasapitos que van llegando a esta orilla. Oiga, hoy día, ¿cómo estamos? Oye, hoy día estamos a ¿cuánto? Hoy día estamos a 20. ¿A quién saludamos hoy día? Oye, a todas las marinas. ¡Oye! A todas las marinas que hoy día están de onomático, oiga. Saludito por ahí a la Marina de Pupía. Mandamos un saludito por ahí a la Marina de Pupía, oiga. ¿Qué cosa, Marina? Oye, saludito para la Marina del Mar. A todos los de la Marina del Mar le mandamos saludito también de esta tardecita. Poniéndole buen día, haciéndole al escape, que es la original de Chile. Oye, 3 de la tarde con 2 minutitos. Recuerde, oye, que se encontraron un teléfono. A ver, por aquí, oiga, un teléfono ahí en el cruce del Junquillo. Del Junquillo por ahí en Marchihue. Oiga, se lo encontró don Manuel León. Si usted se le perdió el teléfono, llame del mismo teléfono. No, pues si se le perdió, pues. Vamos a llamar del mismo teléfono. Oiga, el +569-26-46-47-01-69. Ahí se comunica con don Manuel León y ahí ustedes hacen la entrega. Oh. Ahí organizan, ahí se ponen de acuerdo, llevan unas papitas, picotean. Oiga, y le voy a darle un datito. Después que reciba el teléfono usted, le va a marcarle de ese teléfono ahí a un Manuel al tiro y le va a decirle muchas gracias, ¿ya? Es que el teléfono, el que se le perdió, del mismo...

toda la noche. Hola, dice por acá, hola, buenas tardes, don Jacinto. Ay, me le pegó el saludo de don Jassi. Oiga, ¿podría colocar un temita de Adrián, por favor? Gracias, que tenga buena tarde. Saludito para usted también, la digna de las voces. Y nos vamos con un temita, oiga, para don Jassi. Nos quedamos con los embajadores del vallenato que dice... ¡Ay! ¡Ay!

0: moja la canoa. Y que se le moja la canoa. Pobre nene cuando se emborracha. Siéntale cuenta y cuando son las 15 horas con 8 minutitos. Recuerden que nos acompañan auspiciadores. ¡Chile! ¡Ole, ole, ole, España! ¡Que vive España! Saludos a todos los españoles que viven allá en España. Y todos los que están fuera como yo, que también soy español, pues claro. Pues claro que soy español. ¿O no, coño? 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
0: 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No me lo voy a perdérmelo este. 31. 31, pariente. Para que vamos a pelarlo, a descuerarlo ahí. Para que lo hagamos teira, los pocos. 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

0: 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Ya, el Jacinto me decía. Oye, viniendo de Wendy, recuerda el llamadito telefónico, me desnebra por esta orilla. Al llamadito telefónico me marca, sintoniza la jeta, guaso. Estamos velando el gorguero, lo estamos calentando. Saludito para todas mis mujeres que están por ahí en sintonía. Saludito para todos los que lo escuchan por la app y la www.radioazúcar.cl. Y vamos con un llamadito telefónico porque suena por acá el 722-83-7890.
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0: ¡Ole! ¡Ole! ¡Ole! ¡Hola, compadre! ¿Cómo estamos? ¿Cómo estamos, Paco?
2: ¡Ole!
0: ¡Viva España! ¡Que vive el gordito de la fruta!
2: ¡Déjale que viva, compadre Jacinto, por España!
0: ¡Que viva! ¿Cómo estamos, compadre?
2: Bien, pues, compadre, aquí estamos, con el favor de Dios.
0: Mire, ¿cómo lo ha tratado la lluvia, pariente?
2: Bien, con el favor de Dios, no hay nada de drama.
0: ¿Y la zanja?
2: Toda limpiecita, Buñón.
0: ¡No creo!
2: ¡Buah, sí, Buñón!
0: La raspó, ¿no?
2: Sí, está raspadita, limpiecita, pues, compadre.
0: Sí, porque ya he tenido mucho escombro y ya saben, se me dio las moras, pues.
2: Tan planeadita estamos, compadre.
0: ¡Mire, está radiante!
2: Claro, ayer pasó por aquí ni bajó ni a él, no su compadre, él creyó porquería.
0: Pariente, oiga, le digo,
2: ¿qué?
0: Mira, ayer tuve un día, pero muy, muy ajetreado, pariente. Oiga, usted sabe, sí. usted sabe lo que es la pega de la hortaliza, ¿cierto?
2: Están diciendo, mira, ahí lo llegan de la... Aquí le cuento más,
0: ¿no? Bueno, pero el que tiene, como lo oyen, hay que hacer caso nomás.
2: Sí, no, yo le digo, bueno, si el hombre tiene que lo mande, policía.
0: Sí, porque no tiene que lo mande, que claro, haga lo que quiera, pero a mí me mandan.
2: No, está bien, pariente, está bien, yo lo apoyo.
0: ¿No? Oiga, le contaba por ahí que mi hermana tiene hortaliza, tiene brócoli, tienen repollo, tienen esta cuestión de, ¿cómo es que llama? Coliflor, todo eso. Y ayer,
2: no.
0: Y usted sabe que esa, ¿cómo que se llama? Esa hortaliza, si no se cosechan, después se pasan, poñón.
2: ¿Ahí voy a cosechar usted?
0: Sí, pues fui a trabajar ayer, pues allá andamos con la persona metida en el barro, pero hasta el mismo peso, pariente.
2: Pero seguro que vino pelado,
0: pues. ¿Qué? ¿Cómo que hacía ropa? ¿Cómo que hacía ropa pelado?
2: Seguro que vino con... Lleno con coliflores, con brócoli, todo lo que era. No, ya ni descargado el chico.
0: No, pariente, yo no soy nada de eso, señor.
2: Y por algo no juegan en el chico no le cae nada, pues.
0: Bueno, ¿cómo sabe usted que si en el chico mío cae o no cae? ¿Cómo sabe usted?
2: No, yo sé, pues, pariente, que el chico es jodido el suyo.
0: No, porque la suya es grande y le cae, pero todo.
2: ¿Está bien, parientito?
0: Sí, pariente, estamos bien ahí, gracias a Dios.
2: Oiga, su papi Kiki nos escuchó en la mañana, oiga.
0: A lo mejor le cayó agua a la boca, po.
2: Digo que bueno, ¿cómo le pasó? Le cayó agua, no bebió ni uno, ¿eh?
0: Bueno, yo creo que sí, po,
2: Sí, po.
0: Oiga, ¿y usted cómo? Bien, me alegro que esté bien. Oiga, ¿qué le vamos a poner el saludito a esta tardecita? Que somos miles.
2: Somos miles.
0: Miles, cantidades.
2: Le saludo a toda la radio Azúcar, por pariente. A todos los viejitos de la radio Azúcar, pariente.
0: Eso, pariente, porque somos miles.
2: Claro, es que somos miles, pariente. Y le ponen, por favor, el disco... Para el pariente Jacinto de que obran de la yegua, pariente.
0: Yo soy pozo.
2: Pa Jacinto, pariente.
0: Soy pozo, pariente. Yo soy pozo. Sí, dale más. Ya, cuídate, Juanito.
2: Ayer fue el día bonito. Estuve todo el día con la Fernandita, Quiñón. Vendió todo, con sus palpillas, tortillas, panadas. No, pobre Fernandita, la ha ido bien todo domingo aquí ya.
0: Oiga, ¿y usted cuántas se comió?
2: Me comí 6 de sus pies, 2 empanadas.
0: ¿Pero de una pasada o después se mandó su cuenta?
2: No, eso no es más pariente, pero sí, pagáis casi sí. Nada de regalos aquí. Pagado.
0: Sí, no, muy bien. Manito en la...
2: Pagada, sí, anda la... trabajando para cooperarle nomás.
0: Platita en la mano, putito en el suelo. No, nada que... No.
2: Claro, cooperándole, pariente, sí. Cooperándole.
0: Oiga, ¿y 6 sopaipillas? ¿Cuántas tortillas?
2: No, sí, tortillas no. Esas cositas que hacen churrascas.
0: Oiga, tiene que cuidarse la línea usted, ¿eh?
2: Sí,
0: bueno,
2: si vamos a morir uno que muera como
0: sea,
2: nomás que...
0: ¿No la cuiden entonces, pues ya? ¿No la cuiden
2: nada? Si me muero, ¿para qué coman alto los gusanos? Yo, qué weá.
0: No, sí, ahí, amarilla, lo pillé.
2: Claro, pariente.
0: Oiga, pero ahí tienen para comer, tienen para comer los gusanos, puñor. Ahí sí que tienen.
2: Tienen para un par de meses, puñor.
0: No, ahí yo creo que se van a reunir todos los gusanos de la tierra. Ya, pariente, cuídemele.
2: Ya, pariente, póngale el pajacito.
0: Ya.
2: Se quedó grande la yegua.
0: Chao, preciosura.
2: Chao, bombón.
0: Ay, exquisito. Oiga, ahí está el gordito la fruta que dice que cuando él se muera, pero van a faltar gusanos en la tierra para que lo coman. Bueno, por allá, mi compa, porque somos miles. Somos miles, oye, lo vamos con este temida por ahí. Oye, para los cabros de allá del lado de Curicó. Pero ahí para los topos ahí de Borrero Grande, le ponemos por acá los R15 que dice, en este temita sale el bocayerto que hay en el video. En este temita salimos. La empujadita, pariente. Oye, 15 horas con 22 minutitos, ranchereando la tarde con Chorguado Casito.

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1: ¡Olé! ¡Olé, pues que vive España, que salió campeón! ¡Olé! ¿Qué pasa, Paco? ¡Viene! No, usted no, no, no, no. No, no, no, no, no, no, no, no. Devuélvete que te pasaste ahí, ahí ten calidad y no. Estamos muy contentos, toda la comunidad gallego. Saludito al maestro gallego, va a llevar wiki que debe estar celebrando. Pitufito, creo que la hotillería tenía bar abierto anoche. Pitufito, es que gallego también, oiga, ahí celebrando. Saludito a todos los gallegos, para Manolo, para José, para Paco. No, no, no. Caríate nomás cuando te vienen, el chico ahí te quedó esto.
2: Español llegó.
1: Argentina perdió, señor, y España ganó ayer. Son los campeones del mundo, mundo mundial. ¡Chile! Oye, WhatsAppito llegándolo por estos lados también. WhatsAppito, que dice por ahí, WhatsApp, guaso, suéltamelo.
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1: A ver qué dice por estos lados. Dice, a ver. Buenas tardes desde Santiago con lluvia, toque algo de Ramón Rima. Que tenga buena semana, saludito para la gente allá en la capital, pariente. Dice por acá, hola, dice, bueno, parientito Jacinto, aquí escuchándolo en la pejita, enviarle un saludo a mi amor, Alejandra Rojas. Y un día como hoy, estábamos poniéndolo las ilusiones, hace 30 años atrás. Ah. ¡Ay, qué bonito es el amor! El amor es una magia. Una linda fantasía. ¿Ya? Oiga, hace 30 años decirle que la amo como el primer día. Y si tuviera que elegirla, la elegiría nuevamente. Gracias, amigos. Saludos a la familia desde Tunca Abajo, a la tía Tinita y al tío Sepe, que son sus fans número uno. Gracias por ahí, pues. Saludito a la tía Tina. ¡Tía Tina! Ella es muy famosa, la tía Tina. Oiga, la tía Tina es muy famosa, ve que salen a pillar lagartija y a la primera que buscan es a la tía Tina. Vimos cuando íbamos a pillar lagartija. Oye, ¿y con quién vamos? Con tía Tina, me decía. Muy famosa la tía Tina, boy. Oiga, la Tinita, saludito por ahí a la tía Tina. ¿Ah? Oiga, y al tío Cepe, oiga, que son su fan número uno. Me pone un temita de los pocholos del sur. Vas a llorar por mí. Oh. Excelente tarde. Saludito para usted también, pariente. ¡Que vive el amor! ¡Que vive el amor! Si tienen un hijo, otro, yo soy su compadre. Porque tengo miles. Y por acá, ¿qué dice? ¿Ah? Vamos a ver qué dice por acá.
3: Buenas tardes, Jacinto.
1: Buenas, pariente.
3: Qué querido.
1: ¿Qué?
3: Una cancioncita, por favor. Tierra Mala con los Príncipes del Norte.
1: La puse hace poco rato, pariente. Cuando empezamos la puse por ahí, pariente. Oiga, la que sea, nomás me la pide, nomás. ¿Y por acá qué dice, Guatana?
4: Los gusanos tardían 2 años comiendo ahí, por Jacinto, hombre.
1: ¿Qué?
4: Los gusanos tardían 2 años comiendo ahí, por Jacinto, hombre.
1: Que los gusanos tardían una cachada de años comiendo por ahí cuando gordito la fruta diga adiós, mundo cruel. Saludito para los porros, Rauco, pariente. Saludito por ahí a los porros Rauco. Y por acá, que decía por estos lados, que decía por estos lados.
5: Buenas tardes, amigo Casito.
1: Buenas, pariente.
5: El amigo Lorca, el amigo de Nene, pues.
6: Sí, sí, sí, sí.
5: Que esté de cumpleaños de Brea, diría. Así que dura una linda canción para mi amigo Nene. Estamos acá trabajando en Monte Águila.
1: ¿Ya?
5: Muy buen compañero, y ganar. Que se le cae el jabón, dice, a rato, pero yo se lo recojo, no hay problema. Saludos, amigo Casito, que tenga muy buena tarde. Una linda canción para mi amigo Nenay, por favor. Gracias.
1: Ya, ahí le vamos a ponerle una linda canción y de ahí le vamos a mandarle un saludito especial. Vamos a ver si la Marilyn Monroe apareció hoy día, que andaba media cañada, dijo, andaba con el pariente Nick ayer. ¿Ah? A ver si la llamamos para que le cante el cumpleaños feliz a Neney. Oiga, pariente, le cuento que yo estuve internado con Neney, pues, oiga. Y este Neney, ¿sabes lo que hacía cuando compraba jabón? Compraba una barra de esa jabón Popeye. De esa grande. Y la picaba en puro pedacito cuando hacía duchar. En puro pedacito. Hacía una cachada de pedazos. Y a cada rato, ¡ay, me le cayó el jabón! Botaba un pedacito. Empecé a bañar de nuevo. ¡Ay, se me cayó otro pedacito de jabón! Oiga, amigo, ¿y sabe qué? Y ocupaba una barra diaria. Picá en pedacitos. Se le caía. Igual que el gordito la fruta. Ya, consólate, bestia, consólate. Bueno, vamos con un temita por estos lados, oiga. Lo vamos con este temita para mi amigo Neney y también para el PJ que lo pidieron por ahí, oiga. Lo último de la descendencia chilena que dice de cantina en cantina, que es la original. 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
2: ¡Ole, ole, ole! ¡Que viva España! ¡Pues que viva España, que viva los campeones! ¡Ole! No quieren no tomar. Creo que hoy día les quedó el mate amargo a los otros, creo. Creo que los otros están tomando mate amargo hoy día a los argentinos, gallo. 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Bueno, vamos con un temita por otro lado. Oiga, lo que vamos con los dos canales al cumpleañero que lo había pedido, po. Por ahí, para mi cuchillo, por lindo. Hay que hacerle como una torta de cuatro pisos, sí. Para ti, Nenei.

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2: ¡Ole, ole, ole, Messi! ¡Ole, ole! Va a agarrar la copa, va. Se prepara Messi para agarrar la copa. Y España le dice ¡ole! ¡Ole! Oye, poniéndole cuenta y cuando son las 15 horas con 40 minutitos, 20 minutos nos están separando, oiga, de las 4 de la tarde. 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

Bueno, vamos con un temita. Por ahí mi compa que le dedicó con mucho amor hoy, el Alex Alejandra. Oye, nos quedamos con este temita. Los potros del sur, vas a llorar por mí. Aquí en la original, tu radio azúcar. Suelta la guasa, vamos con el corte publicitario y abordemos con más de Ranchereando Lat.

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1: Las 3 y 53 minutos.
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2: Estamos de regreso cuando son las 15 horas con 57 minutitos. Suena Adrián y los Dados Negros y Débora. ¿Qué dice? ¿Cómo tu mujer? Oiga, saludito a la Dina. Vaya para el lado los Weekend, que nos pidió algo de Adrián.

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1: ¡Olé, olé, olé, olé! España, que viva España, que viva Zaragoza. Vaya veniendo, le cuente que es la original de Chile cuando son las 16 horas con un minutito. 4 de la tarde con un minutito. Oiga, 4 de la tarde con un minutito. Sigue acompañándolo en su programa Ranchereando la Tarde. Recuerda que estamos saliendo toda Huasca, oiga, por la 96.7, la 96.7. Y también saludando a toda la gente que lo escucha por la app y la www.radioazúcar.cl. Y recuerda que puede hacer su llamadito marcando por ahí la línea telefónica, el 722-83-7890.
0: Llámanos al 722-83-7890.
1: Oye, también puede hacer el WhatsAppito al más 569-81-70-50-06.
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1: Oye, por acá lo llegan más WhatsAppito por estos lados. Oiga, saludito ahí para los porros de Rauco. Hola, Jacinto, desde Santa Amelia, escuchándolo, ¿me puede colocar algo de la Sonora Delta 2000? ¿Ya? Oiga, por acá dice, hola, amigo Jacinto, gracias a mi amor Ale Reyes por el saludo. Y lo mismo para él, dice también, que sean muchos años más, que me siga dando paciencia el Señor, que me siga dando mucha más... No, no, no, no. Ah, eso lo puse yo, pariente, estaba deseando. Que ella, si le dijeran que si pudiera volver a repetirlo, lo pensaría. No, no, no, no, no, no, no, eso lo puse yo, pariente, me equivoqué. No, dice el amigo Jacinto, gracias a mi amor Ale Reyes por el saludo y lo mismo para él, que sean muchos años más. Qué bonito es el amor. Hoy vamos con un llamadito telefónico por acá también, por estos lados. Vamos a ver quién está por esos lados. ¡Olé!
2: ¡Hola, hijo!
1: ¡Hola, papi!
2: ¡Hola, Manolo!
1: ¡Hola, Paco!
3: ¡Tu corazón!
1: ¡Oh, no se lo puedo nombrar!
2: ¿Es que se devolvió la chaqueta?
1: ¿Qué? ¿Cuándo me he dado vuelta la chaqueta yo, papi? ¡Siempre he sido español!
2: No, si usted era un chef.
1: ¿A dónde era chef yo? Chef, no, un chef. Usted, ¿es verdad que el Punta Peuco le está haciendo barra argentina, papi?
4: Sí, sí, sí, sí, sí.
2: ¿Qué? Si no supo nunca ni de partido yo, pero todo como alieron.
1: Se la apagó la tele temprano.
2: Está oscuro, está lloviendo, hombre, y ahora no hay sol.
1: Oiga, papi, ¿cómo le ha ido con la lluvia por esos lados a usted?
2: Mire, de aquí me tiran agua los vehículos para acá nomás, pero en la casa aquí no pasa nada, gracias a Dios.
1: Oiga, mire.
2: En nuestra parte está la media.
1: No, está para otro lado, para allá. Yo recién conversaba con unos amigos por allá de la cuarta región, del lado de Tulahuén, que yo conozco para esos lados, anduvimos para allá en unos eventos. Y me dice, pero que está la... Y más encima, nevó, papi. Nevó. Está blanquito.
2: Y ahora está viendo tele uno y está goteando el agua de la tele.
1: Oiga, papi, mire, yo le voy a darle un ¿cómo que llama? Un dato para que no le salte agua para dentro de la casa. Oiga, mire, ubica esta malla que hacíamos los cambuchos para pillar pescado, la malla de los pollos.
2: No, conozco a la gallina nomás.
1: No, usted, ¿cuándo que no la mata? Oiga, no, yo le digo, mire, estas matas de esas que son como un hoyito así que tienen, eso que hacíamos los ramayos, los cambullos, eso, póngale de esa, haga una reja así y le pone de esa malla. Entonces, cuando pasen los vehículos, no le va a saltar nada de agua para adentro.
2: Yo voy a hacer un lomo tor.
1: Eso, hágale un lomo de gordito.
2: Para poder comer un
1: pez
2: de carne,
1: yo
2: no
1: motor
2: camino.
1: Claro. Oiga, papi, qué bueno que no le ha afectado mucho el agua. ¿Sabes lo que pasa? Es que estas primeras lluvias que hubieron, a pesar que fueron altas, oiga, pero donde la tierra está tan seca como usted día lunes, chupó alto, pues. Chupó alto.
2: No digo nada, yo.
1: ¿Ah?
2: No digo nada, yo, que está seco. Yo no en la mañana ni ayer porque tenía cortado el cuestión del teléfono.
1: ¿Y cómo me dijeron por ahí que lo había apostado a Argentina?
2: No, sí, yo me gustaba Argentina, pero no fuimos capaces de ganar.
1: ¡Ah! ¡Lo pillé! ¿Y por qué después sí, que todo? No, sí. ¿Ah?
2: Yo no soy nadie de los que ganan, no, pues perdimos, no.
1: Pero
2: no,
1: ¿a usted le gustaba Argentina o a la Argentina?
2: No, a la Rusia, sí.
1: Ah, sí. A eso sí, pues son lindas, son preciosas.
2: Sí, no, competir con las mujeres, ahí los ganan, de lejos.
1: No, señor, ¿cómo está hablando? No, oiga, es mejor la mujer chilena, pues papi, ¿para dónde me le pasó? Es mejor la mujer chilena.
2: El chileno no lo pesa nada uno, pues. Usted me sabe que borrachos no están ni ahí con uno.
1: Ay, ¿usted cree que la Argentina? Oiga, usted hablando que los argentinos son poquito sobrados, ¿y usted cree que los van a pescar más la Argentina?
2: ¡Oye! ¿Son iguales?
1: Eso sí.
2: Durango tenemos el mejor jugador del mundo.

0: saludito a la Alvirita, que es delante, también me saludó por ahí.
1: ¿Ya?
0: Al amigo Lara, el gordito, la
2: fruta
0: que tiene, no sé qué me está adelante, delante, algo que sea.
1: ¿Ya?
0: Y que comimos 6 puntadas de cocimiento el fin de semana.
1: Ah. Creo que se comió.
0: Me invitaron a mí. Me invitaron a mí, no quise yo.
1: Creo que se comió.
0: No, por la cuota.
1: ¿Ya?
0: No sé qué pasto me hizo mal.
1: Tenía que haber ido, oiga, para allá, y a él le hizo que le dieran los casos del cabro cocido, y ahí se le habría pasado el dolor de guata, puñol.
0: Bueno, y se le habría descansado llegar allá, pues.
1: Ah, lo andaba fallando el toro, corte.
0: No, si yo no tengo nada de aquí, si hubiera el amigo Collita por aquí, me ha dado la paleteada de comprarme algo por ahí.
1: Ya, yo...
0: Porque yo no me alineé ahí.
1: Oiga, papi, yo le voy a darle más rato, voy a buscar por aquí un secreto para el dolor de estómago, ¿ya? ¿Ya? Y se lo voy a dar.
0: El vinito me suele tomar a vinito con azúcar.
1: No, lo mejor es tomarse una agüita con 3 gotitas de pichoga. Lo mejor.
0: Pero con leche.
1: Con leche, pues por eso, pues con leche y pichoga.
0: No, si la tenía lista, ¿sabes? También, pero... Ya me la estaba pasando ya.
1: Ya, pues. Oiga, ya, ¿y qué temita le vamos a ponerle por ahí, papi?
0: Póngame el disco a Mira Elvira.
1: Ya, Mira Elvira. Ya, y lo vamos a programarlo, papi. Ya.
0: Sí, pasó con aire y a todos los viejos que están escuchando.
2: Sí.
1: Ya, pues le ponemos un saludito a todos
0: después
1: ellos.
0: Después de la mala lluvia. Mira, la vieja, años seco.
1: No quiero
0: nada, quiero amarillo.
1: Usted está seco, ya.
0: Están anunciando pa' aquí, si no están.
1: Ya, papi, cuídeme, no rabeño.
0: Estoy enojado, estoy allá porque estoy enfermo. Uno encerrado, no puedo salir.
1: Bueno, pero compre...
0: Hasta el baño y para la pieza de luz.
1: Oiga, pero compre un baño portátil y anda por ahí paseándose con el baño.
0: Yo tuve la maquera aquí para allá, pues
1: no vamos a poder. Ya, señora, ahí le vamos a ponerle el temita. Ah, mira, Elvira, cuídeme de papi, buena tarde.
0: Ya, igualmente, por Jacinto, que esté bien.
1: Panchelalo.
0: Panchelalo,
1: oiga, y mi papi Quique poniéndole Wendy, cuando son las 16 horas con 10 minutitos, lo vamos con un temita por estos lados, oiga, lo vamos con este que nos pidieron para allá para la capital, algo de Ramón Rima, y sonaron 4 balazos aquí en su programa, rancheleando la tarde junto al Guado Jacinto.

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2: ¡Dale! De Wendy, por acá cuando son las 16 horas con 14 minutitos. Uy, tengo una de WhatsApp, pero hoy programando todo, ¿ya? Estoy sonando por ahí los WhatsAppitos, a ver qué dice por ahí.
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2: ¿Quién me quedó por ahí metido? Está por ahí, listo. Por ahí mi cumpa, por ahí también, amigos. Sí, por acá también a la Ale. Y por acá, ¿qué decía? Somos Mail, Y por acá dice, ¿cómo está Peñi? Me dice, Peñi, ¿cómo estamos por ahí? Saludos desde Puerto Saavedra. Oiga, comuna de Piedra Alta. Piedra Alta. Oiga, muchos saludos y ponga cualquier temita de los Tigres de Parral. Saludos a todos ahí en la radio. Y que somos miles, dice. Somos miles. Saludos para la gente por allá por Puerto Saavedra. Ahí hay una historia que tiraron una guagua, no sé cómo, que la mar estaba brava y tiraron una guagua, ¿en serio? Oiga? Pero no de ahora, años atrás. El amigo que nos cuente la historia por ahí de los lados de Puerto Saeira, oiga, de allá de Puerto Saeira. Saludito por ahí a todos los piñes, saludito por ahí. Y por acá dice, ¿qué dice por acá? Por acá dice, dice, oiga, don Huguito Galán no ha llamado porque tenía el teléfono, lo apostó que ganaba Argentina.
3: Sí.
2: Ahí me llegó la noticia, papi. Que haya apostado a Argentina al teléfono. Y por acá mi compa, ¿qué dice?
4: Aloha sin teque, oiga, ¿me podías tocarme la canción para el guayacalito de Codado el Potro?
2: ¿Ah?
4: El que está solito, el más amoroso,
3: sí.
4: Lindo, más cariñoso. ¿Me puede tocar la canción del el águila real, por favor, si no mucha la molestia?
2: ¿Ya?
4: Ahora ya terminó el programa, tóqueme la tirita, tóqueme la. A ver qué fuerte. ¡Wow!
2: Saludito ahí al León de Cuadrado, saludito por ahí al León de Cuadrado.
5: Hola compañito, muy buenas tardes.
2: ¿Cómo estamos, con aire?
5: Espero que se encuentres bien.
2: Aquí estamos.
5: Quiero, si me puedes dar, saludar con los temitas, los de Rapper, por favor.
2: Ya, saludito ahí para mi comadre Elvira. Está media la ciona. ¿Qué le pasó? ¿Qué le pasó, comadre, que está media la ciona día lunes? 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
0: 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Y nos vamos con un temita que nos pidió por ahí el gordito de la fruta para dedicárselo a su compa, el Guado Jacinto. Suena Alicia Villarruel. Se quedó grande la... No, la yegua. Ahí está. 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
2: Soy la poniente de buena música. ¡Oh! Viene el tema de mi mujer a prepararse. Mis mujeres vayan parándome el dedito por ahí para que no me le vayan quedando afuera. Recuerde que con todo el amor y cariño tengo que escribirle un tema y se lo voy a hacer al tiro. ¿Ya? Para mis mujeres que están por ahí, vayan parándome el dedo para ir nombrándola. Oiga, lo buscamos con este tema que lo hayan pedido por ahí. Sonora Delta 2000. ¿Ya? Póngale, póngale. Superman. Pasito tonto.

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1: Felices los que tienen el calor de una casita. Oye, veniendo de Wendy, ¿cuándo son exactamente las 16 horas con 30 minutitos, 4:30? Oye, temita de mis mujeres, ¿están por ahí mis mujeres? Saludos para todas mis mujeres que están por ahí en sintonía. A todas ellas las que las amo y pues siempre os las llevaré en mi corazón. Esta copa que hemos ganado en el Mundial se la dedicamos a todas ustedes, mis mujeres. Pues se lo merecen todo y mucho más. ¿Se dan cuenta los españoles dedicándole a mis mujeres ahí a...? ¿Ah? ¿Ah? Hubiese salido campeón argentino, no le digan nada. Así que les neuro al teiro, saludo a mis mujeres que están por ahí, por esa orilla. Le mando un saludito por ahí. ¿Quién entra entrando por tierra derecha? Saludito para Marcelita. Saludito para Marcelita que está por ahí. Oiga, saludito para María Cristina. Ya, María Cristina, que lo saluda por ahí de Patagua, orilla. Oiga, la Marcelita también le ponemos saludito. Saludito para mi comadre Elvira, también le ponemos saludito por ahí. Saludito desde La Cebada, oiga. Saludito por ahí, le ponemos a María Elena. Le ponemos saludito también para la Pamelita Jerez. Para la Pamelita Jerez también le ponemos saludito por ahí por Loría de La Cebada. ¿A quién más le ponemos saludito por ahí? Oiga, le ponemos saludito para allá para el lado de Quilicura. Por ahí le ponemos saludito a quién. Oiga, si la más linda, la más fra de la fra. A la Susanita, la Leona, la Leona. Le ponemos saludito por ahí a la señora María Fuente. Le ponemos saludito más bajando para acá abajo. Le ponemos saludito a mi polola, la Rosaita, que anda perdida en las Loas. Pues le ponemos saludito por acá también a la Marita. Marita por ahí en el Carmen. A la Marita le ponemos saludito por ahí, ¿ya? Le ponemos saludito a la Estelita. Saludito para la Estelita. Le ponemos saludito también para la Estelita. Le ponemos Estelcita. Le ponemos saludito para el lado la Ánima. Le ponemos saludito a Nofaita. Le ponemos Quita. Le ponemos a Mense. A Oña Mense. ¿A quién más le ponemos saludito por ahí? A mi comadre Elvira. Sí, también le ponemos saludito por ahí. A la Juanita de la Majá. A la Lolita de la Calza. Le ponemos saludito a la Zuni. Le ponemos saludito a su mamita que está dedicadita. Saludos por ahí a la Mirellita. Le ponemos saludito también. Le ponemos saludito a la Arañita Rincón por ahí, oiga. A la Claudita le ponemos saludito por ahí también. Le ponemos saludito también, oiga, a la amiguita de Ligüelmo. ¿A quién más le ponemos saludito por ahí? A mi mujer.

lado de la Carito Vera. Yo por aquí, tú por allá. A la Ale, para la capital, le ponemos un saludito a la Alejandra Payá, que hoy día está ahí contenta.

0: Oye, va Carolina, Carolina también le ponemos el saludito. Para la Chaelita, para allá para el lado de Santinés del Huique. Saludito por ahí a todas mis mujeres de allá al lado, los Huiques. A la Dina, a la Dina, a las cabras que están haciendo guagua ahí en Agrovic, a las que están haciendo guagua con el jefe. O sea, el jefe las manda a hacer guagua, eso sí. A las mujeres vaya para el lado de Agrovic, Agrovic. ¿A qué más, mis mujeres? ¿Qué más tengo por acá de mi jefe? A la Candra, ahí. Ya, la Dina. ¿Qué más? Ahí también le ponemos saludito a quién, por acá, ¿quién es? La Rosario de Peumo, pues, la Rosarito de Peumo. A María Correa, saludito para Marita Correa también. Ya mis mujeres, están listas, pasen por aquí. Eso en filita de una, si todas van a tocar, tranquila. Estoy pasando por buen momento, tranquila, todas van a tocar, ¿ya? ¿Ya? No, ¿me la nombré a todas o no? No me la quedo ninguna, bueno, alguna tiene que haberme la quedado por ahí, ¿ya? Ya, ahí mis mujeres, eso, ese pasa ahí, usted primero, Pamelita, siéntese ahí, Pamelita, ahí, eso. Póngase cómoda, ay, que anda coqueta, anda risueña. Ay, si esas juntas con la María Elena. Ay, no digo yo, ay, si, ay. Ese pasacito, cierro el ojito por ahí, Pamelita, eso. Échese la tucita para el otro lado, eso. ¡Ay, oh, que anda perfumadito! ¡Qué rico su perfume! ¿Ya? Ahora cierra el ojito, ¡Oh, qué colonia usa, qué perfume! Pareciera que es Jovan Mux. ¡Oh, Pino Silvestre! No, la que... Es como Lola Clon que hacía. ¡Ah! Ya, ahí, ese va atrás, cierre los ojitos porque ahora les voy a encajar el cornillo entre hombro y oreja. Y ahí va el besito. Ah, encima justo me había echado un Arca Ace, así que va así como... Ya, y ahí no abra los ojitos, eso. Uy, que me le puso color ahí, ya le gustó el besito. Ya. Relájeme y ahora va el temita para ustedes. Suena Grupo La Noche, lo escribimos este ayer nomás. El ángel de tu vida.
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0: Y llegó el guaso. Oye, suena para mis mujeres, Grupo La Noche y el ángel de tu vida. Ahí es la original de Chile, rancheteando.

0: casa corazón. Me gustó mi mujer. Despierto, despierto, ya. Bro. Bueno, ponemos saludito también a la Moniquita Jerez. Saludito para ella también. Pamelita, despierte. Pamelita, ya acabó. Sí, terminó el tema. Ay, sí la entiendo. Va a tener que esperar hasta mañana. Oye, espero que les haya gustado por ahí el temita a todas mis mujeres que están por ahí en sintonía. Y lo escribimos hace poquito con el grupo La Noche. Sí, bo. Ay, ¿qué es lo que te pasa? Oye, poniéndole Wendy, oh, 16 horas con 40 minutitos, 41 minutitos, oiga, acompañándolo en Ranchereando la Tarde por aquí el 4 a 5. Recuerde que después que los vamos de Ranchereando la Tarde, lo enhebramos sobre la misma y, oiga, en su programa 11 con azúcar, así que cualquier petición que me haya quedado al debe, tengo pero 6 horas más para ponerle Wendy. ¿Le gustó mi mujer? Le gustó. Oye, WhatsAppito, me queda por estos lados. ¿Qué hice por ahí?
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0: Ahí está WhatsAppito por ahí de mi cumpa. Ahí está el que hice por acá, mi cumpa.
2: Hola, pues compa, Jacito, ¿cómo está usted? Oye, compita, podría rajarse con el temita de los lobos del sur, por favor. Cualquiera de ellos. Chao, chao. Que esté bien, compita. Oye, no, le Jacito.
0: Saludos para ahí, para mi cumpa del lado de Linares. Pero que anda por estos lados, por aquí. Ah, bienvenidos, son todos los de Linares por acá. Ya, por ahí le vamos a ponerle por ahí un temita a mi compa. Yo creo que lo voy a tener que ponérselo a la vuelta, sí, ¿ya? Lo importante es que se lo voy a colocar a hacerlo igual, ¿ya? Recuerde que estuvimos en compañía hoy en su programa Ranchereando la Tarde, que es la original de Chile. 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
2: Y ahora seguimos con este gran éxito que dice...
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0: 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Oye, ahí estamos con nuestros auspiciadores, cuando son exactamente las 16 horas con 47 minutitos, 4 de la tarde con 47 minutitos, los comenzamos a despedir de nuestros auspiciadores de su programa Ranchereando la Tarde, que es la original de Chile. Pero recuerde, los tomamos sobre la misma en su programa 11. Entonces, con Azúcar. Ya lo saben, vamos a echarle algo al bucho, a remojar el guagüero. Y los amamos de perro, perro, hermano. Nos despedimos de Ranchereando la Tarde, ya volvemos con 11 con Azúcar y lo vamos con este temita para el Guayacán, para el dedicado Guayacán, al León de Codao. Lo quedamos con Hugo Macaya, que dice, aquí es la real, aquí es la original de Chile. Vamos y volvemos en su programa.

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1: Las 4 y 52 minutos.
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2: Estamos de regreso aquí en la original de Chile para acompañarte tu programa 11 con Azúcar. Porque le vamos a hacer el airío por estos lados, quemando motor parado, oiga. Desde la hora hasta las mismas 8. Y hasta las mismas 20 horas aquí le vamos a ponerle al escape a motor parado, como digo yo, oiga, para hacerle sus peticiones musicales. Van a acompañarlo esta tardecita, oiga, donde está alumbrando el sol, pero no penetra. Sole como Jacinto, alumbra pero no da calor. Aquí le vamos a hacer al escape de lo lindo, oigan, lo original de Chile en su programa 11 con Azúcar. Recuerde que estamos saliendo toda Huasca por la 96.7, oiga, a través de la app y la www.radioazúcar.cl. Saludando a toda la gente linda que lo escucha para los norte, para los sures, para los centros, para los paentos. Oiga, mandándole saludito a toda esa gente que ha sido afectada a través de los temporales que hubieron, oiga, para allá para la cuarta región. Oiga, tremendo esto de las quebradas que, bueno, de ahí vamos a hablar un poquito de esto. Oiga, yo un tiempo atrás me tocó vivir esto allá en lo

0: estado por ahí, se cortó hasta la carretera, la 5 Norte, oiga, también por ahí debido a las quebras. Así que fuerza para la gente del norte de Chile. Aquí le vamos a ponerle buen día esta tardecita. Oiga, recuerde que lo vamos a tramarlo a través del llamadito telefónico que puede hacerme por esos lados marcando el 722-83-7890.
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0: 722-83-7890.
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0: Y la One Chilling Flying Flame más 569-81-70-50-06.
1: Más 569-81-70-50-06.
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0: Ahí le vamos a ponerle Wendy. Oiga, lo vamos con un temita arrancando su programa 11 con azúcar, porque suena por aquí la banda tropical de Vallenar y los Pincheiras del Sur de John Rosales, sonando y arrancando aquel original de Chile.

poniéndole Wendy, va arrancando ahí con buena música junto a la banda tropical de Allenar y los Pincheiras del Sur de John Rosales, chiquitita. Oye, poniéndole el servicio por ahí a todos los amigos operadores de maquinaria pesada. Oiga, que estos días han tenido alta pega, sí, pues ahí las máquinas, ahí nomás. Ahí por puro orómetro, pariente. Puro orómetro nomás. Ágil orómetro nomás en esta especie. Oiga, soy de la Muni, necesitamos más. ¡No, voy para allá! Oiga, necesitamos. ¡No, estamos acá, voy para allá, ya! Saludito para todos los operadores de maquinaria pesada, que estos días así de lluvión, de alto lluvión, donde que estamos bien mojones. Oye, ahí las máquinas tienen que trabajar, pero a tope, a tope, a tope. Así que le mandamos saludito por ahí a todos los operadores que están por ahí en sintonía, al Aguilón Corto, a PJ, a mi compita de allá.

0: que también es operado de maquinaria pesada, porque trabaja con el brazo así como un aguilón, lo levanta y trabaja todo el día esa máquina, pues, todo el día. Oye, para los amigos de la locomoción colectiva, por ahí a los choferes de buses también, oiga, el otro día pasó un bus por aquí, como que ya manejamos los tacos, oye. Mira, subiendo al chico me pegó el medio grito, ¡fuera, Jacinto! Por Dios, que me dejó sentado, río el chico, puta madre, oye.
1: Sí.
0: Oye, a todos los amigos transportistas también le ponemos un saludito por ahí a los camioneros, a los que llevan el chico Coco Coco y traen el chico Porcino. Ellos que no andan más de 80. Andan por ahí al claro. Y los pollitos cantando, vamos de paseo. Le hacen los otros. Vamos de paseo. Y los pollitos le dicen, vamos de paseo. Kikiriki. Saludito también, oiga, para los cabros que van para allá para el puerto, para los choros del puerto. A todos los que andan en sintonía por ahí de la original de Chile, le ponemos un saludito grande, Colale. Saludito a Patito Colale, vaya para el lado de los Wilkes. Oye, para toda la gente linda que está en sintonía acompañándose aquí de la original de Chile. Lo vamos con un temita por estos lados, oiga, que lo hayas pedido por ahí, este temita. Mi papi Quique. ¡Ay, ay, ay! Mami, como hay de Elvira, mira Elvira, aquí es la original de Chile, 17 horas con 10 minutitos, en su programa Once con Azúcar.

0: Oiga, ahí estamos escuchando el temita. Mira, Elvira, ahí que mi papi Quique le mandó a mi comadre Elvira, pues ve que se acuerdan de ella todo. Todo, oye, todos los galanes que tenemos aquí, pues. Oye, tenemos galanes ahí. Le voy a pegar una raspadita de ahí a mí, porque luego aparece el otro. Oiga, y usted no saluda a los hombres. ¿No sabe que somos varios sus hombres también? 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Saludando también a todos los amigos, las amigas que van de regreso a la casita, oye, del trabajo ahí, a celebrar cómo baila el Alex con la Alejandra ahí. ¿Cómo van a celebrar, oye? Ya, vale, pariente, cuente, ¿cómo van a celebrar? Oiga, ¿cómo la celebrará? Y usted, Alejandra, ¿cómo la esperarlo? Oh, you sexy love my love. Creo que mi compa se va a poner una espuela de plata. ¡Oh! Una foto. ¡Oh! Y se va a ir puya y puya para allá. ¡Oh! Y la Alejandra creo que vino aquí a, ¿cómo es que llama? A Chimbarongo, a comprar un baby doll de mimbre. ¡Oh! Un baby doll rojo de mimbre. Lo ha impresionado demasiado. Así que saludito para ellos, saludito para allá para los amigos que lo escuchan por la capital, ¿eh? Saludito para la amiga que lo escucha por allá por el lado de María Pinto. Oye, para toda la gente que lo escucha a través del APP, oye, como el amigo que lo escuchaba por allá por Puerto Saavedra, donde la guagua. Hay una historia por ahí de Puerto Saavedra, la voy a buscarla, oye, algo de una guagua, que tiraron una guagua al mar, no sé cómo. Me contaban unos amigos de allá de Puerto Saavedra que trabajé con ellos, me contaban, ¿ah? Le mandamos un saludito por ahí a toda la gente que lo escucha por la APP. Espero que le demos el cumpleaños feliz también a Neney. ¿Hay torta o no hay torta, Neney? Tu compañero la hace lo haga feliz, ahí, dale una tortita, Neney. ¡Sople! Oiga, recuerden, se comunican por ahí al llamadito telefónico, que puede hacerlo al 722-83-7890.
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0: Y lo vamos con un temita que lo haya pedido por allá los amigos de Puerto Saavedra. Oiga, lo pidieron algo de los Tigres de Parral. ¡Llamo! Le ponemos algo por esos lados, los amigos allá Puerto Saavedra. Échame a correr, guaso.

0: poniendo el guante que es la original de Chile cuando son las 17 horas con 22 minutitos. Recuerde que tenemos invitación solidaria también, oiga, sí, pues también tenemos invitación solidaria por estos lados. Recuerde, oiga, que tenemos la invitación, oiga, para el sábado 25 de julio a un bingo en beneficio de don José Luis Aliaga Vidal. Oiga, para costear gastos compleja enfermedad, oiga, asociada a un cáncer. Oiga, ya lo sabe, todo invitado a este bingo solidario, oiga, este sábado 25 de julio, desde las 12 del día, en el sector ahí, el galpón de don Miguel Miranda, el sector de Llavería, el Durano. Hoy vamos a tener almuerzo, juego a la carta y también remate. Recuerde que vamos a tener ahí sorteos de chanchito, ganso, oiga, pavo, licores, un generador y muchos premios más. Ya lo sabe todo, a cooperar con don José Aliaga Vidal, oiga, este sábado 25 de julio, desde las 12 del día en el galpón de don Miguel Miranda, sector Llavería, el Durano. Oye, así seguimos poniéndole cuenta y esta tardecita. Recuerde el 722-83-7890, 722-73-7890, llamadito telefónico.
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0: Y el WhatsAppito.
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0: Oye, WhatsAppito también lo llegan por esta orilla. Vamos a ver qué dice de Isla Watching Flame Flame. Suéltala, guaso, suéltala, suéltala. A ver qué dice por aquí la amiguita.
2: Hola, don Jacinto.
0: Hola.
2: ¿Cómo le ha ido con la lluvia?
0: Mire.
2: Voy a tocar la canción. Y hierba.

0: Tierra mala. Cuidadito con... Chao. Le faltó decirme así como dice usted. Chao. Cuídese. Venga a buscarle por ahí hierba mala. No, tierra mala, tierra mala. ¿Qué me había pedido en antes tierra mala? Ah, pero fue en el otro programa. Don René, don René también lo había pedido tierra mala. Ya, pues ahí se la vamos a buscársela ahí por los charros de Luchito y Rafael. ¿Ya? ¿Ya?
1: Sí.
0: Oye, como les decía, por ahí estábamos viendo por ahí. Yo me comuniqué hoy día con un amigo del lado de Tulahuén, oiga. Esto que es al interior por ahí de Ovalle hacia la cordillera. Y me comentaba que estaban desde... Hoy día le había llegado recién la energía, que estaban con el asunto esto de las líneas de telefónica. No había luz, ahí se habían cortado la luz en las líneas telefónicas. Todos estaban totalmente desconectados. Y además que me enviaba fotos allá, los caminos cortados, oiga, como le decía por ahí, debido a lo que esto de las quebradas, oiga, para el norte. Igual estaba viendo por ahí que hay personas desaparecidas. Lo que pasa es que, bueno, los que conocen para el norte, yo tuve la oportunidad de un tiempo vivir allá también, trabajar allá también. Y en el norte hay mucha, la gente está, bueno, por los años que se secaron los ríos, todo eso allá. Se construyeron también viviendas, gente que hace tomas para allá y construyen lo que es quebrada, construyen lo que es los ríos, todo esto, como ya había dejado de pasar el agua, todo esto. Pero bueno, todos sabemos que con los años la naturaleza, igual, pase lo que pase, los ríos vuelven a tomar sus cauces, las quebradas, todo esto. Y por ahí estaba viendo que hay personas desaparecidas. Lo que me tocó vivir a mí hace un tiempo atrás, por allá por el año en el aluvión que hubo en Copiapó. No recuerdo bien el año, qué año fue, pero también muchas personas desaparecidas por lo mismo, porque habían construcciones que se habían hecho en lo que es los ríos, las quebradas, todo esto. Lamentable lo que ha sucedido. Bueno, hasta las construcciones con ingenieros también han fallado, porque por ahí vemos que, por ejemplo, hacían unas pasadas de agua en lo que eran las quebradas, con unas tuberías que con un palo fósforo atravesado taparon, pues. Y ustedes ven por ahí que las quebradas, cuando agarran agua, pariente, por Dios, que venían las quebradas, ay, con unas zanjas que conozco yo así. ¡Ah! Oye, pero una cantidad de agua, y que los tuvo al tiro, arrasaron con todo, pues, caían cortes de camino también. La ruta de Copiapó hacia Chañaral estaba cortada también, porque las quebradas se llevaron todo. Lamentable lo que está ocurriendo, lamentable por las familias que por ahí está viendo que hay familiares que están perdidos. Y bueno, como le decía yo en el tiempo de que estuve allá en Copiapó también, hacia arriba, hacia el valle de Copiapó, arriba, Tierra Amarilla, todo eso, se vinieron las quebradas de lo que esto, lo del valle. Mucha gente desaparecía también. Lamentable, po, lamentable lo que está pasando de Chile. Ahí en nuestra región, lo que es Freirina, todo eso. Mucha fuerza, nuestros compatriotas por esos lados. Y yo sé que en cualquier momento se van a realizar campañas. Lo que como corazón solidario. Pues yo, cuando estaba Copiapó, llegó una ayuda acá del Central Sur, pero de una manera inmensa ahí, del chileno que es solidario. Llegaban cantidad de camiones, todo. Bueno, esperar también ahí eso, y esta vez a lo que es la cuarta región por ahí, que fueron bastante afectados. Le mandamos un saludito, y para lo que sería también esto, pues aquí nomás lo vemos, ponerle que son ustedes. Aquí estamos, para lo que necesiten, aquí está este breve. Fuerza para el norte de Chile, ¿eh? Solo como la pluma del aire. Bueno, vamos con el temido que nos pidió por allá el amigo de allá, de los Linares, el amigo de los Linares que anda por estos lados. Lo vamos con los Lobos del Sur, que dice Billete Verde, aquí en la original, tu radio azúcar, ponele que son pasteles, 17 horas con 28 minutitos en 11 con azúcar.

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2: Oye, pura leña, rueda esta tardecita que es la original de Chile. 17:33, 5:33. Con el grupo Innovación, te voy a hacerte la mol. Chiquitita.

0: 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No, no, nazi, no, no, nazi. Bueno, que cabrían los memes. No, cuando queda cabrían uno va a hacer como aturdeo, dijo. Pues saludito para la arañita Rincón que está por ahí en sintonía. La arañita Rincón. Voy uniéndole Wendy, 17 horas con 37 minutitos. Suena por acá el 722-83-7890.
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0: ¡Olé! ¡Hola, pu! ¿Cómo estamos, amigo mío?
2: Conocemos, ya, vale.
0: Vale, amigo. Cuando me ande pidiendo plata, le voy a decirle no, a los conocidos no le paso plata.
2: Y justo yo le voy a pedir plata, idea.
0: Ya, pero de un millón para arriba, porque menos no estoy pasando.
2: Yo pido de 2 millones.
0: ¿Qué?
2: De 2 millones para arriba pido, no de 1 millón.
0: Tome. No, ya, ya, ¿cuánto quiere el cheque?
2: No, yo quiero Chile. Nada de cheque.
0: Oiga, bájenle un poquito a la radio, ñol.
2: Ya, porque no tengo la mesa.
0: Bájelo, po.
2: Ahí no va a ser, aquí en el suelo ahora.
0: Mire la que está chistosa.
2: ¿Cómo estás, jefintito?
0: Mejor ahora que te escucho a ti.
2: Yo le he mojado las orejitas.
0: Bueno, ¿qué le importa si me le mojan a mí? Porque las orejas son mías, son grandes, son mías y yo las cuido, puñor. ¿Ah?
2: Es que para no poder volar,
0: pues. Ya, todo porque él huele la moto que tiene, pues la supermoto. Oiga, amigo.
2: Dígame, amigo.
0: ¿Cómo le ha ido con la lluvia? Con
2: la lluvia. No, aquí. No, hizo nada, pues anoche estaba bajando justo aquí al lado de la casa, los botes estaban chiflando, estaba botando chifas, igual que tú, se escuchan de juego artificial, oiga.
0: Le pregunto por el agua y me dice que le está chispeando el poste clarito.
2: Por eso, amigo, bueno, para bajarle, digo yo.

0: Ya no tiene más chispa.
1: No, no está chispa ahora.
0: Ah, no, usted hace tiempo que está la mesa mojada, no hay chispa, po.
1: Es que yo la mojo, no como eso.
0: ¡No creo! Oiga, amigo, qué bueno, pero el canal, ¿cómo lo lleva?
1: Está llenito de agua.
0: Mire, ¿y la zanja?
1: ¡No borré!
0: ¡No! ¡Se le borró la zanja!
1: ¡Ya! Oiga. Capetito, conversemos como caballero.
0: Ya, señorita, dígame.
1: ¿Cómo que señorita?
0: O sea, perdón, ¿a quién le dijo caballero? A mí me dijo.
1: Como caballero.
0: Ya, como caballero. Dígame, señor don Alberto Lara, gran personaje de la comuna de Pichidegua, el domador de fieras salvajes.
1: Ya, don Jacintito, ¿a dónde vive usted?
0: ¿Qué le importa a usted dónde vivo yo? Por Dios, qué insulto, señor. ¿Qué le importa a usted?
1: Una vez pasó para allá para preguntar
0: por usted. Ve, por eso la gente dice que es cagüinera. ¿Qué le importa a usted dónde vivo yo, señor?
1: Póngale que tengo
0: que limpiársela. Usted no limpia nada.
1: Ya, Jacintito.
0: Dígame, don Albertito, Alberto Bebo 5.
1: Póngale para la cancioncita, Jacintito.
0: Ya, ¿cuál le gustaría que le pusiera a esta hora?
1: Esa misma.
0: ¡Ay, que andáis loca!
1: El perro viejo, por lo menos gusto.
0: El perro viejo. Oiga, ¿y a quién le hizo barra ayer?
1: ¿Ah?
0: ¿A quién le hizo barra ayer?
1: A España, po.
0: Pues hombre, por eso te veo una cara de gallego. Por eso, que viva España, que viva Sevilla. Que viva tu hermana, que tiene lindas costillas.
1: Levanta la tuya.
0: Ah, te pasaste.
1: Ya,
0: Albertito, no pase rabia. Vaya con tal chispa, ¿ya?
1: Chao
0: nomás. Ahí estaba el amigo Bisagra de Pichidegua. El más conocido. Oye, cuando son las 17 horas con 42 minutitos, sigue poniéndole Wendy. ¿Qué tema me pidió? Están escapando ahí, me dejó. ¿Qué tema me pidió? Perro viejo, ya. Bueno, vamos con este temita ahí para la arañita Rincón. Le ponemos este saludito por ahí, por esos lados. Oiga, le ponemos el temita, suena el llanero de Ñuble. ¿Qué dice Morena de mi vida aquí en su programa 11 con Azúcar?

0: bueno. ¿Cómo que en Catusa? Yo tenía un poco de el bocadillo, ¿ah? Yo viniendo de Wendy cuando son las 17 horas con 47 minutitos. 17 horas con 47 minutitos aquí en la Orígina de Chile, tu radio azúcar. 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Poniéndole Wendy, que es la original de Chile. Poniéndole Wendy, es la original de Chile. 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
0: Oye, ya lo sabes, le ponemos Wendy por esta orilla, que es la original de Chile, pillando los loritos, nos vamos a un corte publicitario. ¡Pero! Y ya volvemos con más de 11 con azúcar. Temita que lo pidió por ahí el Moscardón, más conocido como Alberto Lara, el Moscardón que zumba pero no pica. Dijo por ahí, ¿ah? ¿Ah? Dijo por ahí mi cumpa, dijo por ahí el gringo viejo. Vamos con este temita. Son a los amigos de Loica y el perro negro era o viejo. Perro viejo, perro negro, me ha pillado, ¿eh? Hay uno que se llama perro viejo.

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2: Estamos de regreso cuando son por esta orilla. Oiga, a las 17 horas con 57 minutitos. Suena por estos lados. Oye, los charros de Luchito y Rafael. Lo habían pedido por estos lados. Este temita, oiga, suena tierra mala que no. Se con azúcar.

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3: Vacilar, oiga, cuando son exactamente las 6 de la tarde, ¿eh? Las 6 de la tarde con 2 minutitos ya, oiga, poniéndole Wendy aquí en su programa. ¡Oh! Empezó a letear la papa, diez. ¿Cómo que me la empezaron a tiritar las cañuelas para diez? ¿Cómo que me empezaron a mover las cañuelas para diez? ¿Cómo que me empezaron a tiritar, amale? ¡Ah, ya, ya, yo! Y la chica solitaria empieza a darse vuelta también, pues. Empieza a darse vuelta la chica solitaria también, pues. Oye, compañía del sueldo discreto, puta madre, menos capaborcito, lengua de sapo, la parqueta, la hambre púa, la máquina, la bestia, lo más sencillo, imitado, pero jamás igualado. Oye, el guado Jacinto. Poniéndole Wendy aquí en 11 con azúcar. Recuerdo que estamos saliendo toda Huasca, oiga, por la 96.7.
4: Sí.
3: Y también, oiga, a través del APP, la gente que lo escucha para el norte, para el sur, para el centro y para adentro. ¿Usted está en su casita? ¿Qué está haciendo a esta hora? ¿Ah? No, en empezar a mandarme fotos que con sándwiches y cuestiones, pues. Porque ya me pusieron mardaoso ya para hacerme sufrir. Mire que me mandan, ¿cómo que llama? Fotos de emparedados. Te pusiste bien hablado, tonto. ¿Cómo que ya sintonizaste mejor la jeta? Mire, emparedado. Luego me mandan una foto de un emparedado de salmón con cebolla. ¿Ah? ¿Ah? Ese es un chivichigampo. Oh, una ensaladita de lechuga a esta hora con salmón. Una ensaladita de lechuga con salmón a esta hora, señora. Yo le haría todo lo que usted me pidiera. Pon una ensaladita de salmón con cebolla a esta hora.
4: Sí.
3: El favor que usted me pidiera, yo se lo hago. Calma. ¿Sí? Si quiere que, por ejemplo, le junte mucha agua en el patio, quiere que le raspe la zanja, quiere que le mueva los escombros, quiere que le pegue una raspadera. No, yo a esta hora, por un cauceo de salmón con cebolla, oiga. No, de lechuga, no, la cebolla se me repite. Ve que tú eres la victoria, no. Me hace mal la cebolla con la victoria. Pues no, la victoria no. Oiga, a esta hora un salmoncito así con lechuga. ¡Aló, persona! ¿Me está escuchando? 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Y un café rico, dale con el café rico. Si no llegó, hombre, y nunca llegaste, fue puro grupo. Nunca llegaste, te embolinaron, te metieron un gol de media cancha. Oye, uniéndole Wendy, aquí es la original de Chile, haciéndole al escape por esta orilla. ¿Qué está tomando de oncecita usted? ¿Qué va a tomar de oncecita con azúcar? Usted me dice y yo la acompaño. Oiga, ¿cómo se llama la abuelita de aquí de las cabras? Oiga, que me habían invitado a tomar once, la bolsa de... Ahora van a tener que invitarme a almorzar porque tendría que irme más temprano. ¿Cómo se llama la abuelita que estuvo de cumpleaños, cumplió una cantidad de años y dice que acuerda siempre este ocayeto que lo escuchan en la tardecita? Si me están escuchando por ahí la familia aquí en las cabras, oiga, que me dijeron que fuera a tomar once. Ahora como me cambiaron de horario, no voy a poder ir a tomar once. Lo que podríamos hacer para buscarle arreglo yo, para que no los desbarajusten, no tengamos problemas. Echarle un poquito más de agua en la mañana a la olla nomás. Y yo, total, soy económico, oiga. Y yo voy por ver a la abuelita. Sí, yo, por ejemplo, si usted me tiene panzuca, yo, la panzuca es mi plato preferido, pero tampoco soy tan bueno. 5 platos podría comerme de panzuca, llevo. Eso es cuando tengo poco apetito. Cuando tengo poco apetito. Ya le mandamos el saludito ahí a la familia, aquí a las cabras que nos escuchen por estos lados. Oiga, para toda la familia que nos escuchen por aquí, por las cabras, oiga. Le mandamos un saludito grande, ¿eh? Aluminio, aluminio, compro fierro, aluminio, compro lata. Oye, poniéndole Wendy, aquí es la original de Chile. También lo quedamos con un gran artista por aquí de la zona, oiga, con Ariel Tobar, que dice: Mayas, más allá del sol. Aquí

0: Independiente de Wendy, que es la original de Chile, cuando son las 18 horas con 10 minutitos. 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
0: 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Ahí venía a cantar todas las canciones de Despecho que los dedican. ¿Cuál canción podría ser de Despecho? Rata inmunda. Animal rastrero. Escombro de la vida. No, escombro no. Esa canción, la primera que cantan las Despechadas. Animal rastrero. Y nosotros le ponemos otra. No sé qué las inventó. No sé quién nos hizo ese favor, pero lo jodió. No es nazi, pues no es nazi. Ya. No voy a pagar nada el juego con benzina, mejor, o si no voy a dejarlas a la gata aquí de nuevo. 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
0: 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Hoy concurso, regalo, celebra tu cumpleaños en Avenida Carlos Freno 501, aquí a la comunidad de las cabras. Por esta orilla está Club Mantera. ¿Y a cuál nos cantarían esa? Amanecer con él. A mi costado no es igual.

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Oye, poniendo el guante y escapando por esta orilla, pues ponele perro nomás, pues ponele a hacer el escape nomás. Vamos todo el parado. Controlate, ves. Oye, saludando a toda la gente que lo escucha por allá por el lado de Santa Cruz. Oye, saludando a toda la gente que lo escucha por la orilla de Santa Cruz. A los amigos Zapata, Zapata, Zapata. Bueno está la churraca, bueno está la churraca. Bueno está la churraca. Bueno, ponemos un saludito a toda la gente que lo escucha por acá por el lado de la comuna de Palmilla. Oye, la gente que lo escucha por el lado de Pedanillo. La gente que lo escucha por el lado de Marchihue. La gente que lo escucha por las hebras de Peumo. La gente que se desborda por el lado de Pichidegua. La gente en los locales que lo escucha por aquí por las cabras. Y para toda la gente linda que lo escucha por la PP, le ponemos un saludito grande también por ahí. Oye, es verdad, la por Dios que la voy a buscar la esa. Vale, esa canción que dice el despecho que cantan las mujeres. Rata de dos patas. Engendro de la vida. Animal rasero. Ya, que la cantan como que le sale de eso a la puta madre. Y la voy a buscar al Tairo también. Bueno, vamos con un temita cuando son las 18 horas con 15 minutitos, 18 horas con 15 minutitos, suenan Los Vázquez y María José Quintanilla, no te vayas, pum. Arañita Rincón, no te vayas, pum. Ya, le ponemos por ahí Los Vázquez y María José Quintanilla que dice, no te vayas, aquí es la original de Chile, 18 horas con 15 minutitos, la serie cuarto.

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2: Buena.
3: Ya, me fui con la primera de despecho, Patiente. El hombre me van a ayudarme por ahí, si hay algún hombre varón. ¿Cuál le volvíamos a las mujeres? ¿Y esto lo que dice? ¿El que dice mi compa por acá? ¿El que dice?
4: Vos tenés ganas de quedar afuera. Sigue escapando. Sigue cantando, escapando nomás, para que quede afuera.
3: ¿Qué le pasa, torro? ¿Me crees que soy igual que tú? ¿Crees que soy igual que tú? Ya. Para todos los hombres, los varones, las mujeres los cantarían así. Rata, pata.

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1: En esa canción nadie lo charquean a los hombres, ¿sí o no? Y nosotros le hacemos puras canciones bonitas para ella y ella toda así que rata de dos patas. Yo sinceramente estaba tratando de buscar alguna que le cantara a los hombres, a las mujeres, pero no me leí ninguna. No, yo no. No sé si en realidad existe alguna canción que le canten a las mujeres. Los hombres como de peso, así. Como hiriendo así, diciéndole malo. No sé, porque con esta aquella rata de dos patas como que a uno la entira. Usted, amigo o amiga que está escuchando por esos lados, ¿hay alguna canción que le haya dicho alguna vez? Y su pareja, mire, escuche este tema. A ver qué dice Toso.
2: Oye, guazo. Cabréate, hombre, vaya a echar a andar la caldera.
1: Me caseíro, toso, vos ponele que. ¿Te dedicaron alguna algún tema? Oye, guatana, ¿o no? Yo sé que te dedicaron, pobre pistolita. Yo sé que te dedicaron. Pobre pistolita, sé que se lo dedicaron a guatana. Oye, le voy a mandarle hablando, pobre pistolita, saludito para un gran amigo que ayer lo vi de pasadita por allá por el lado de los Wiques. El sábado, saludito para Roberto. Roberto, ¿cuánto es? Lizana, oye, saludito para mi compa. Roberto Lizana, que lo vi por ahí de pasadita el otro día en el Wiques, le mandamos un saludito a mi compa. No es que esté hablando de pobre pistolita, po. A eso saludamos a Roberto Valenzuela también. ¿Y Guayacán qué dice por aquí?
3: Presidente, que me puede tocar la canción El Águila Real para el Guayacán, por favor.
1: Pero si la puse la por Guayacán.
3: Ya, compañero, que te digo, cuídense. Chau, chau. Y ahí está el numerito para mis regalonas que están solitas. Falta de amor y de cariño. El Guayacán tiene un amor, un cariño especial para ella. Y... Vale.
1: Esto es bueno. ¿Cómo que la engatusa? Esto es bueno. Oye, recuerde, en línea totalmente habilitada, 722-83-7890,
0: 722-83-7890.
1: Oye, ¿y el WhatsAppito? ¿Cuál es el número WhatsApp?
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1: Ahí tenemos el WhatsAppito y el número telefónico. Oiga, ¿usted quiere dedicarle un tema a ella? Póngale nomás. ¡Eso, póngale! Estamos en un seco de azúcar. ¡Ponele que se lo tiene! ¿Qué te metiste a ponerle por ahí a él, Marco Antonio? ¿Cuál tiene? Oye, dice por aquí Agua Marina, migajas de amor. ¿Cuál es esa? A ver, ¿cuál es migajas de amor? Vamos a ver esta, ¿cuál es? A ver, vamos con ese tema, a ver cómo dice a él.

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1: ¡Oh, le pasaste, guaso! Ya, escuchen ustedes las cabras, escuchen. Escuchen nomás ustedes, chiquillas, escuchen por ahí. Ya, lo que vamos con este agua marina, ya para la, ni la he escuchado yo, pero la voy a tirar igual nomás, ya.

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2: ¡Eso! ¡A vacilar!
3: ¡Solo migajas! Ahí tienen puras migajas, no, ¿para qué? ¿Para qué? Si no es con todo, ¿para qué? ¿Qué me dice este sobao? ¿A él? ¿Qué me dice por ahí el WhatsAppito a él?
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4: Yo soy de los picantes, por favor,
3: No, los picantes, quizás con qué va a salir ahí entre medio por pariente, no. No, ahí mejor quedémoslo con las migajas nomás, pariente, quedémoslo con las migajas nomás. Oye, cuando son las 18 horas con 31 minutitos, recuerde que también tenemos invitación solidaria, oiga, tenemos invitación solidaria para este sábado 25 de julio, todos a cooperar en el bingo en beneficio de don José Luis Aliaga Vidano, oiga, para costear compleja enfermedad asociada a un cáncer. 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

culpa de él no dice amor entre borrones. Ahí me quedaron los puros recuerdos de los borrones nomás, oye. Oye, saludito para toda la gente que está en sintonía por ahí de la original de Chile, para los despechados y las despechadas. ¿Qué canción más ella los colocarían a nosotros? No, porque nosotros, esa que puse recién, salió así de chiripazo nomás. Porque todas las canciones que los hombres, los varones, le escriben a las damas, es con mucho amor, sentimiento y corazón. Y la palida, si se lo merecen todos, mis cositas. ¿Ya? Guatana me dijo, colócame ese tema, guaso. Ya le dije yo cuál, y me lo mandó para acá escrito. Oye, ahí dijo, va de peso. Digo, colócame el tema de Antonio Río. Oye, ¿cuál? El cuaso Lerza. Vale, dije yo. Pues ponelo nomás, guaso, me dijo, ya. Y ahí le pusimos Antonio Río cuando son exactamente las 18 horas con 33 minutitos, que dice,

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2: Vamos, vamos, para la cuestión del despeso, si no me la va a prender el rancho, pariente. No, no, ahí no va. Pues lo quedamos con Beto Quintanilla, que dice el beso de tierra, cuando son exactamente las 18:37, aquí en la original de Chile. Seguimos en su programa 11 con Azúcar.

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su programa, que es la original de Chile, 11 con azúcar. Saltando. Y poniéndole buen día, oiga, lo vamos con un temita porque ya lo pilla la primera pausa comercial. Oiga, lo vamos con un temita por estos lados, con la buena música que dice por acá Abraham Flores y el grupo Acuario, que dice El tren de las 5. Vamos a un corte publicitario y ya volvemos con más de 11 con azúcar.

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1: Las 6:51.
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0: Momentito, no cuelguen. ¿Aló?
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1: Poniéndole Wendy ahí, estamos escuchando los diamantes pura piel. Cielo azul, cielo nublado, tú ves mi pensamiento. Poniendo, oye, después al lado pariente, vaya hombre. Tengo las patas y dale, coloso. Oye, 18 horas con 58 minutitos, seguimos acompañándolo aquí en Once con Azúcar. Oye, saludando a todos los amigos que están por ahí también. Oiga, le mandamos un saludito por ahí al Chico Poncho. Oiga, a Carlito para allá de Caleuche. Saludito para Carlitos de Caleuche. Le ponemos un saludito también al Gordito La Fruta. Le ponemos un saludito a mi papi Quique. Le ponemos un saludito a Luchito y a Yauquén. Le ponemos un saludito al pariente Nica. Le ponemos un saludito a don Alberto Lara. Le ponemos un saludito a Punta Peuco. Le ponemos un saludito por ahí a Carlito Cerón. Le ponemos un saludito también al amigo por allá por la Alajuela, oiga, don José Tomás Gómez. Le ponemos un saludito a quien más, al amigo Santiago de por ahí de Patagua. A quien más le ponemos un saludito ahí de la amistad, al Guatana. A ningún Paguatana por ahí le ponemos un saludito también. Al amigo Zapatero por aquí por la orilla de las Cauras. ¿A quién más de mis hombres, al TJ? ¿A quién más le ponemos un saludito por ahí de mis hombres? A todos los amigos por ahí, oiga, le ponemos un saludito por ahí, oiga, al maestro Guillermo también. Le ponemos un saludito también al maestro Guillermo. Oiga, la gente que lo escucha por allá por el lado de la cebada, el aroma, oiga, le ponemos un saludito por ahí. A la gente que lo escucha por allá por el lago Rapel, le ponemos un saludito ahí a quien es al Gorriao. Al lado el manzano, la ánima, Gorriao. Gorriao. Le ponemos un saludito por ahí a Gorriao, oiga, le ponemos un saludito también a quien más le ponemos un saludito por ahí.
2: ¿Cómo dice? Y échale pariente con
1: esa chula. ¿Cuál pariente? Le ponemos un saludito por ahí al Pozo Cabrera también, oiga. Al Pozo Cabrera le ponemos un saludito también por esa orilla. Y a toda la gente linda que está escuchando la original de Chile. Sonando por aquí, ¿quién está por ahí en el 722-83-7890? Vamos al guaso que está por esa orilla. Suena por ahí.
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1: Cielo azul, cielo nublado, cielo de mi pensamiento.
3: Hola, mi caballero.
1: Hola, muy buenas tardes, mi caballero. ¿Con qué tengo el gusto por ahí, mi caballero?
3: Con Punta Peuco, con el humo, caballero.
1: Con Punta Peuco, ¿cómo estamos, amigo Punta Peuco, señor?
3: Con el jugo.
1: ¿Ya? ¿Está tomando jugo?
3: Tomando puro jugo.
1: ¿Y jugo en caja?
3: Esa es la buena para mi amigo.
1: Oiga, amigo Punta Peuco, ¿sabe qué? Delante lo estuvo pelando don Alberto Lara. Yo no soy nada de acá para guardar cuestiones. Oiga, don Alberto Lara dijo, yo le dije, ¿sabe qué? Me llamó mi papi Quique y no pude hablar con ¿cómo es que se llama? Con Punta Peuco. Y mi amigo ahí, Alberto Lara, porque bueno, para el chisme, bueno, para pelar, señor. Dijo, ¿qué? El oso no es ni capaz ni es la luz del día, dijo, de hablar por teléfono con usted. Eso fue lo que me dijo Alberto Lara, amigo Punta Peuco.
3: Alberto Lara, amigo.
1: Por algo le dicen la bisagra, pues si no está en la ventana, está en la puerta, pues es muy pelime, pero es... ¿Te gusta el chisme?
3: Oiga, dígame. Póngame la canción.
1: ¿Cuál quiere que le ponga?
3: El encuentro de una vida, amigo, caballero.
1: Ya, yo le voy a poner el encuentro del arriero, ya. Oiga, y déjenos a Alberto Lara, creo que está... Oiga, no seamos como un ciento, mira, me gusta el chisme. Creo que está contando las chispas que caían de un póster, se va a buscar. ¡Cule!
3: El hombre.
1: ¿Qué?
3: No
1: va a tener
3: tiempo, por eso
1: las cuentas. No va a tener tiempo, si es en la ventana o en la puerta, puro jabeando nomás, pues.
3: Cuando nos sacamos con el lugo, contamos las chispas.
1: Huguito Galá con Punta Peuco están contando como lo que pasaba por la sequía.
3: Las gotitas de agua contamos.
1: Ya, oiga, ¿y qué tema quiere que le ponga?
3: Firma con sangre.
1: Ya me pide el encuentro en arriero y ahora me pide la firma con sangre.
3: che cambia para Lugo.
1: Ah, ya, la firma con sangre por Chico Poncho.
3: Sí.
1: Ya, oiga, que le haya bien mañana en La Vega, venda todas las sandías y los melones, ¿ya?
3: Sí, porque no van a dar un trago allí por el campeonato de melones.
1: Ah, con una... Oiga, ¿es verdad que a usted le gustan las sandías caladas?
3: Igual que a su hermano.
1: Ah. Ya nomás, cuando llame para acá el bisagra, yo lo voy a decirle, ¿ya? Que descanse nomás, amigo, que descanse nomás. Ya, llamar a la vieja caguinera para acá, deje nomás. Mira, le gusta el chisme, uno le ya a los le ya, y uno tiene que decirle la verdad nomás. ¿Ah? ¿Qué dice por estos lados?
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2: Buena pariente. Puta que tenés mala memoria, oye, no tenés este cerca, oye. Se te olvidó Camilo Sexto, hombre. Nicolás Mancilla por acá, parientito. Para acá a saludar a todos los vecinos del sector El Pino, Santa Clarisa, Santa Inés. Y por supuesto para allá, para la comuna de Río Caro, Cumpeo, San Enrique.
4: Sí.
2: Un saludito a todos los chiquillos para allá que están
4: escuchando
2: la cinta. Tenés mala memoria, no tenés este por aquí para aclararte la memoria, oye. Pone un temita, por favor, Jacinto, de El Puñetazo en el Ojo. Ese te lo voy a dedicártelo a ti por olvidarte de nosotros para acá. Vale, pariente, gracias, chao.
1: Vale, pariente, ahí lo voy a ponerle El Puñetazo en el Ojo. Por acá, ¿qué hice?
5: Estoy preocupado, pariente Jacinto.
1: ¿Por qué?
5: Puta, el Punta Peuco está zumbando también ahora, igual que el Moscardón.
1: Mira, lo está zumbando, da los oídos. Y vamos con llamadito telefónico. ¡Aló!
6: ¡Aló, compa!
1: ¡Buena, compa! ¿Con quién me enebro por ahí, compa?
6: ¿Con quién cree usted?
1: ¡Hola, mi niñito! ¿Cómo estamos? Discretito, puta madre, el más bravo de los bravos.
6: Aquí se coñó el saltado de leña, el pasado de rejampúa, toda la mujer.
1: ¿Con quién está?
6: Ah, no, aquí yo estoy con mi mamita, por ejemplo.
1: Eso, mamón.
6: Mira, cachó, ¿con quién habla?
1: Con mi niñito, mi compadre, ¿cómo estamos? Hola, yo soy Pepe Grillo.
6: Bien, oiga, bien, aquí estamos, oiga, compa, tanto tiempo.
1: ¿Usted qué cree que el pedazo de oreja que me gasto no lo voy a conocerle la voz?
6: Oiga, yo le voy a decirle que le faltó saludar al viejo los escombros,
1: pues. ¿A cuál es viejo los escombros? El que tiene escombro ahí. No, dijo que tenía la zanja limpia.
6: Oiga, compa, salió un tiro.
1: ¿Ah?
6: Bueno, a conocer al viejo los escombros.
1: Vale, ese.
6: Se lo pongo patita al hombro, güey.
1: ¡No! ¡Roja directa! Pepe Grillo, roja directa. No, pero me dolió, po. ¿A qué hora caí? A las 7:06.
6: Oiga, compa, lo llamaba para saludar, que tanto tiempo no lo...
1: No, con
6: no tenía teléfono, no tenía nada.
1: Con ese saludo que me mandaste, ¿para qué quiero más que me saludí? Oiga,
6: quiero más enemigos, diga.
1: Mamita, que está ahí al lado, póngale una bofetada. ¿Eso le enseñó usted también?
7: Estoy a punto, Jacinto, a punto.
1: Me tenía que haberle hecho a dar la va de un chachetazo por los días de las mejillas por ahí.
6: Ayer en camilla saltaban las va.
1: No, tenía que haberle puesto un macho amarrado nomás, que quedaba saltando igual que los pollos cuando quedan en medio murimundo ahí galeteando.
6: ¿Cómo pollo atropellado, oiga?
1: Sí. Oye, como voy a un remedio, lo escombro.
6: Oye, compa, con una canción para alegrar esta tarde que ya está lluvioso.
1: ¿Ya? ¿Qué está lloviendo?
6: No, es a cántaro.
1: ¿En serio, ñón?
6: Sí, que salgo para afuera para envenenarme.
1: No, salgan abajo, señor. Le puede caerle un escombro.
6: Por eso es un
1: reino, no quiero envenenarme. Ya, mi chiquillo, ¿qué quiere que le ponga?
6: Ahí hay una canción de los Tigres Norte, oye,
1: ya, ahí le vamos a ponerle una de los Tigres.
6: Porfa, compa. Agradecido, cuídese, bendiciones, compa.
1: Yo no digo nada, lo mismo también. Ya, chao nomás. Deja nomás. No le quise poner la roja porque... Pero caí fae, sí. Caí fae, sí. Caí como si nada, ¿eh? Se escuadró, sí, este. Se la va a perdonar porque dejó la embarrada la aluvión nomás. Este es más peligroso que la ¿cómo es que llama? Más peligroso que la quebrada de Ovalle, este puta madre, ¿eh? Oye, 19 horas con 8 minutitos, 19 horas con 8 minutitos, sigue poniéndole Wendy, que es la original de Chile. Y lo vamos con los tigres del norte que dice por estos lados, la puerta negra, que es tu radio azúcar.

niñito ahí, mi niñito, mi regalón ahí. En estos momentos andamos yendo escombros. A Pepe Guirillo ahí, la puerta negra. ¿Ah? Oye, ni un nete te sea por la puerta nomás. Oye, cuando son las 19 horas con 12 minutitos, recuerden que los acompaña esta tardecita. No me lo pueden perder, chiquillas, no me lo pueden perder. Se viene por primera vez la zona llega de pesada. 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

0: 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Oye, 19 horas con 15 minutitos poniéndole Wendy. Recuerden, se comunica con nosotros poniéndole ahí al WhatsAppito o al llamadito telefónico, marcando el 722-83-7890.
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0: Saludos para los amigos Plomo, de allá del lado de Cobao. Oiga, 722-83-7890.
1: Llámanos al 722-83-7890.
0: Y el WhatsAppito al más 569-81-70-50-06.
1: Envío tu WhatsAppito más 569-81-70-50-06.
0: Oiga, ya mucho estando moliendo esta tardecita. Oiga, vamos con buena música. Temita que han solicitado ustedes por estos lados. Lo quedamos con este temita que suena por acá. Oiga, los hermanos Contreras en la firma con sangre. Con la de... con la voz auténtica, imitada pero jamás igualada, la del ratón caramelón, Chiquitito Poncho.

temita que ya va a llevar al lado de Santinés, Santa Clarisa, por ahí al Camilo VIII, San Antonio de Chile y el puñetazo en el ojo, 19 con 19 aquí en 11 con Azúcar.

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5: ¡Fabuloso! ¡Guaso! ¡Guaso! Vaya poniendo de Wendy, cuando el guante de Cloro marca las 19 horas con 20. Oye, ya vamos a llegar al final. ¿Sí? Yo pensé que me quedaba otro espacio todavía, no, pues este es el último. Es que donde mi niñito ahí, Pepe Grillo, me embolinó la perdiz con los escombros. Ya te voy a pillarte por ahí, porque esos ojos claros que tenía ya quedar con ellos, Naigo. Ya, ahí. Ahí, el grupillo alto ya con el bautizo, el bodó, que también. A mí que el Joaquín va a pescar el solo, va a ir a la iglesia a pescar la fuente y a echar agua solo en la calle. Porque el Tai está mal lo que lo han grupido. No hay andar con el pijama rayado también, vos. Estoy poniéndole Wendy, 19 horas con 22 minutitos. Saludito a toda la gente que está por ahí en sintonía.
6: Y ahora todos dicen así.
5: Sí, sí.
6: Bailemos con
5: él. Saludito a toda la gente que está toda guaja por ahí escuchando la original de Chile. A todos los amigos conductores que han por ahí. Oiga, le mandamos un saludito también a todos los amigos, también a los JJ44. Eso. Copiado por ahí. Sí, copiado. Que lamentablemente por ahí tuvieron un nuevo mártir el día, oye. Bueno, debido a la noticia que todos sabemos por ahí del Cabo Cosme, que fue por ahí por el. Ay, no, la madre mía. ¿Cómo que me prendo? Saludos ahí para todos los amigos ahí, los JJ44 que están por ahí en ruta, siempre escuchando la original de Chile, ¿eh? Copiado. Oye, vamos con un llamadito telefónico por estos lados porque suena el 722-83-7890. Vamos a ver qué está por ahí. ¡Aló!
7: Buenas tardes.
5: Muy buenas tardes. ¿Con qué tengo el gusto de... el placer de comunicarme esta tarde?
7: Sentamiento ya aquí.
5: ¡Hola, comadre! ¿Cómo estamos?
7: Bien, ¿y usted?
5: ¿Qué le pasa que está con la voz así como de triste?
7: Estoy con una ruedita media descompuesta.
5: ¿Qué le
7: pero
5: pasó?
7: Estoy bien. ¿Qué? Estoy con una rodillita media maldita, pero
5: chuta,
7: estoy bien.
5: Puta, comadre, no hay que andar haciendo lo que me dijo el oso, moviendo escombro.
7: Yo creo que sí, eso fue, compadre. Aquí estamos, compadre.
5: Andaba moviendo escombro.
7: Andaba moviendo de todo un poco.
5: Ay, oiga, ¿cómo me la han tratado la lluvia por ahí, comadre?
7: Bien, gracias a Dios, compadre, y ustedes.
5: Bien, por acá también, por estos lados. Es que, ¿sabes lo que pasa? Es que el agua, la cantidad de agua que corrió para acá, oiga, es por el asunto de esto, de que la tierra estaba como mi papi Quique, estaba media seca.
7: Sí, también eso, oiga, y bueno, y ahora ya se pasó ya, así que, bueno, tenemos que cosas de Dios, y gracias a Dios que tenemos agüita, fue una bendición, pues, compadrito.
5: Sí, pero San Isidro la mandó toda de un puro guaracazo.
7: Yo les decía, cuando llegue el agua, espérense nomás, después no queremos más agua y todavía falta.
5: Mire, usted como astro, usted como de que en el lo que en el tiempo, ¿cierto?
7: No, pero no, compadre, ahí no va.
5: Oiga, comadre, cuando le duele una rodilla, dicen por ahí, lo decían los viejitos antes, va Joel, me duele una rodilla.
7: Y es verdad, porque cuando usted tiene una algo en su pie, una quebradura, una quebradura, ya se imita. Sí, eso es verdad.
5: ¿Y usted cómo tiene la pierna?
7: Yo la tengo dolorida, por esto lo sé, pues, compadre, yo tengo dolorida y hinchado, no tengo quien me haga la pierna.
5: Ya, y por ejemplo, si me mueve, ya, me duele una pierna, a Joel, ¿cierto? Y si, por ejemplo, me duele un brazo, ¿va a suenar?
7: No, yo creo que iba a temblar, porque yo no quiero.
5: Ya, mire, si me duele, por ejemplo, ya dice usted que si me duele una pierna, va Joel. Si me duele un brazo, va a temblar. Y si me duele, por ejemplo, la guata, ¿van a salir sueno?
7: Yo creo que va a sueno, oiga, sí.
5: Bueno, no, ahí van a guaranquear fuerte los suenos.
7: No, van a salir boom, más bien al tiro disparado al lote, pues, compadre.
5: ¡Ah!
7: Mejor no ponerse al lado suyo, porque sabe para dónde diablo dispara, pues.
5: No, soy nada bueno yo para la cuestión. Oiga, él, ¿qué dice por aquí, comadre? Él me escucha, él.
1: Esa señora siempre le duele la rodilla. Está acostumbrada a hacer masaje de rodilla.
5: Oh. ¿Escuchó a Guatana, comadre?
7: Oiga, dígale a Guatanita que sí, que estoy acostumbrada a hacer el masaje en la rodilla, donde quiera, dígale, pero yo lo hago, ¿no? Como es que anda puro hablando con tonterías y no lo hace, no lo cumple.
5: O sea que viene siendo como un Néstor Bocancha. Oiga, y por acá dice, el Julián, el casual de Huirre, dice, yo le voy a ir a hacerle un nanay a la señora.
7: ¿Y para qué voy a querer eso si hace no es capaz ni sacarle la tapa a la de mía? Dígale, ¿para qué voy a querer?
5: ¡Oh! Esto es puro hablan nomás, oiga, y no concretan nada, comadre, son puro hablamiento nomás.
7: Sí, porque para qué habla cuestiones, es mejor que se queden calladitas, dígale.
5: Oiga, comadre, yo, por Dios que yo voy para allá y por Dios que yo le hago un masaje, comadre, y la dejo, pero corriendo, la dejo soltando, si es que no la dejo gateando.
7: Y yo respeto, compadre, ¿a dónde te respeto?
5: No, pero no, comadre, para entrarle la pierna, por eso le estoy diciendo yo, si con respeto. No, el respeto primero, pues, comadre, el respeto primero y después ya, no sé si a él. Sí.
7: Ahí mismo, ya.
5: Sí, oiga, a él que dice, mire el brea, mire.
3: Dígale a la señora Elvira que yo, capaz que haya para allá la examen por completa, tengan que armarla después, dígale. No sé de dónde, tendré que recauchar al Guatana nomás allá.
5: Tome, mire que le voy a ir a hacerle una friega que me la ha dado, desamámela, hijo.
7: Dígale que no es capaz de hacer a la
5: yeguita
7: que tiene al lado, va a
5: hacer
7: a otro lado, dígale que
5: esa con
7: esa
5: yeguita
7: al lado,
5: papeles,
7: dígale.
5: ¡Oh! Eso quería escuchar al
7: máximo
5: de Wilson, eso.
7: Habla porque tiene hambre, dígale.
4: No te creo, te van a pegar.
5: A mí no me pegan nada. A mí, yo.
7: A él
5: no
7: pegarle, a usted no, a él no pegarle. Si él te está hablando, no usted, po.
5: El gringo viejo se metió ahí.
7: Ah, ya. No, al amigo gringo viejo, dígale que no le pegan nada.
5: Lo mandan a dormir en el sofá.
7: Tiene una hembra chiquitita, pero muy bonita y muy buena persona, dígale. Así que. Callo grande y posaquita chica, buena, dígale, con todo respeto, dígale.
5: O sea que usted lo que quiso decir que el amigo gringo viejo es un caballo.
7: un gallo,
5: gringo viejo es gallo, usted sabe cómo pisan los gallos, compadre. ¿Usted sabe cómo pisan los gallos?
7: No, así dicen que pisan, pero mamá, ¿cómo lo pisará esto? No sé cómo pisará esto. No sé, yo nunca la he visto pisar la gallina, no sé cómo pisará esto.
5: Ya, comadre, yo voy a ir. Pues esto hablan nomás, yo le voy a ir a hacerle el favor, comadre. Voy a hallar una pumada que me dio recién Pepe Grillo que se llama Escombro. Para hacerle una friega, ¿ya?
7: Ya, vela nomás, compadre. Yo tengo la burrita aquí. Esa me hace el río. La de la burrita.
5: Ah, la de la burrita. Ah, ya.
7: Sí, la que tiene bien claro, la de la burrita. No corten para otro lado.
5: Come, se hace friega con puma de burro, dijo. ¿Y a dónde las burras tienen puma?
7: No, porque ahí sale, pues.
5: Ah, de ahí sale de la burra. Ah, ya.
7: Sí, de ahí sale de la burrita, dígalo, ¿ya?
5: Ya, comadre. Oiga, ¿quién va a salvar esta tardecita?
7: Oye, saludo a Nene, porque el día está de cumpleaños, niño.
5: ¿Dirás que está de cumpleaños, Nene? Pues hablando de burra.
7: Sí, Nene, sí, porque está de dónde está por ahí buscando la burrita, pues, yo también, pues.
5: ¿Quizás con qué burra está?
7: Eso es lo que digo yo, porque está claro, compadre, ¿ya? Oye, saludo para don Alberto y para la familia de ahí, de la Cebelita, que es excelente, de esos parditos también, pues ya, amigo Quique, a todos los chicos que me escuchan.
5: Ya, pues, ya.
7: A don José, a toda la familia linda esa de acá de la escuela también. Somos miles, dijo.
5: Somos miles.
7: Y a todas las chiquillas lindas que están escuchando también ahí, para la Rosita, a todas las chirigüitas, a todas las por ahí para allá.
5: Ya, pues.
7: a la mamá de Charrito también.
5: Saludito a toda la familia Azúcar, que somos miles. Mire, le voy a pegarle un grito para allá con aire. Mire, así estoy yo ahora, mire.
7: No lo creo, compadre.
5: Voy a hallar la crema esta. Voy a hallar esa crema. Y cuando le esté haciendo la friega, usted va a empezar así, mire.
7: Ya, vale, ya.
5: Oiga, compadre,
7: a la Susanita también, pues ahí, pues ya. Ya hay... La llamo y después que la llamo me corte, no me puedo comunicar con esa mujer, yo, oiga.
5: Sí, que vaya para arriba, está en la quebrada, quizá onda anda metida en la quebrada también esa mujer, pues.
7: ¿Dónde la tienen por ahí buscando a ella, la Susanita? Por eso no contesta nunca también, pues. Quizá. También.
5: Oiga.
7: Oiga, y póngale una canción bonita de sencillez. Bueno, será picadito, porque ya que no... ¿Qué le vamos a hacer para que hablan, no es cierto?
5: Sí, pues ya, pues como aire, ahí le vamos a ponerle una, ya.
7: Que tenga una bonita noche y llegue bien a su casita y usted sabe, pues, compadrito.
5: Somos miles.
7: Llegue bien. Somos miles, que llegue bien nomás, ¿ya?
5: Ya, como aire, cuídate, chao, chao. Ahí está mi comadre Elvira, por esos lados. Oiga, cuando son las 19 horas con 33 minutitos, lo vamos con un temida, ¿con cuál lo ponemos por estos lados? Oiga, lo vamos con Carla, la reina norteña, historia de amor aquí en la original, tu Radio Azúcar.

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2: ¡Ay, comadre Elvira! ¡Dolorida, dolorida! Oye, ¿qué manda de todo WhatsApp? ¿Qué manda por acá WhatsAppito? Antes de irme con el tema, mi comadre, ¿qué hice por ahí?
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3: ¿Qué va a ir a hacer fiega vos, oreja, elefante? ¿No fuiste capaz de hacerle masaje a mi amiga? Ahí en Peralillo, que te arrancaste.
2: Oiga, pariente, le voy a decirle al tiro, yo no ando nada comprando sandías caladas, pariente. Yo si compro sandía la mata, no ando nada comprando. Mira que me andaba vendiendo sandía escalada. ¿Dónde la diste vos al más, hijo de gorrión? No tenerte cerca, andá y mire. ¿Querés que hable yo? ¿Querés que hable yo? Mira, te voy a perdonar, te la idea porque está lloviendo nomás. Oye, en serio, yo pensé que como había alumbrado el sol de delante no iba a llover más. Y aquí está que raja, y aquí en las cabras de nuevo, por ahí. ¡Sopa y pilla, juez! Pero vamos con este temita para mi comadre Elvira. San Antonio irá por estos lados y adolorida, adolorida, adolorida de la...

0: acá con las cabras, oye, para Santa Cruz, estará lloviendo por ahí, oye. Oye, Julián, para allá, para Población, ¿llueve o no llueve? Oye, los amigos que están por ahí conectados, oiga, vaya diciéndome, ¿está lloviendo para allá, para donde hay usted o no? Sí, pues, si no, para mandarle agua. Si no, para mandarle agua para allá, gallo. Sí, pues díganme si está lloviendo por ahí, por el lado, a él, por acá, Julián, ¿qué dice? Para el lado de Santa Clarisa, para esos lados, oiga, los que están en la PP, vaya para Santiago, ¿llueve o no llueve? Oye, para distintos lados, oye, por el que yo, por ejemplo, yo juraba que no iba a llover más. Pues. Está alargando recién, dicen, para allá, para el lado de Población. Acabo de enviarla para allá, Julián, acabo de enviarla para allá. Mira, como hay del Vida, estaría lloviendo para allá, para donde llego, ya o no, estará lloviendo. Oye, ¿qué más de lo que están por ahí escuchando a través de la PP? Oye, Santa Cruz, por ahí, oye, vaya para el lado de Peralillo. ¿Está lloviendo o no por esos lados, para el lado de Peralillo? Oye, también para este otro lado, Peralillo, para acá, para Santa Cruz, para Palmilla. ¿Llueve para Palmilla o no llueve para Palmilla? ¿Cómo están las sopaipas? ¿Cómo están las sopaipas? ¿Cómo están las sopaipas? ¿Se moja o no se moja? Saludito para mi hija, la Brendita, la famosa Brendita, por ahí, oye. Saludo para ella también, ¿ah? Le mandamos un saludito por ahí. Por acá, ¿qué dice? Pariente, lluvia por acá, en Los Pinos, Santa Clarisa, Santa Inés. Llueve, llueve, llueve por esos lados. Llueve, llueve, llueve por ahí. Pues en distintos lados ya están cayendo agua de nuevo. Bueno, ¿y cuándo? Consólate por sanecer, hombre. No te desconsolís tanto tampoco. 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
0: 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Ay, señor, como que me traspiqué. ¿A dónde será la junta de la Despechada? Como que me llené de roncha, ¿va? Cuando se juntan las mujeres son tan peligrosas, hoy. Se los digo yo que fui vedeto. Sí, se los digo yo que fui vedeto cuando las mujeres se juntan. Saludito para el amigo de allá de Sépica, oiga, de la Candelaria 3 por ahí. Le ponemos un saludito por ahí, mi cumpa dice por acá, todavía no llueve. Todavía no llueve, todavía no llueve. Pero llovería los otros días, sí, pues hoy día no. Pues. Hoy día sí. Le ponemos un saludito por ahí a los amigos que nos escuchan por allá, por el lado de Sépica. viéndolo, Lorita, ya comenzamos a despedirlo. Gracias a toda la gente que estuvo en sintonía de la original de Chile, tu radio Azúcar, acompañándose desde las 14 horas. Empezamos a escapar por esta orilla, aquí en la original de Chile, ¿eh? ¿Ah? Empezamos a escapar desde las 2 de la tarde. Oigan, ¿qué dice la comadre?
1: Aquí tampoco, compadre, gracias a Dios.
0: Ya, tranquila nomás, comadre, yo lo voy a llevar la lluvia. Oiga, desde las 14 horas comenzamos en su programa Ranchereando la Tarde y después lo enhebramos en 11 con Azúcar. Gracias a toda la gente que estuvo en compañía, oiga, de este humilde escapabol, ¿ah? El Guado Jacinto, recuerde que estuvimos escapando a través de la señal, la 96.7.
2: Sí, sí, sí, sí.
0: Y también, oiga, a través de la app y la www.radioazúcar.cl. Ya lo vamos, lo comenzamos a despedir. Gracias a toda la gente. Oiga, mañana a partir de las 8 de la mañana, la gran mañana Azúcar junto a mi comadre Fernanda Ramos. Mañana a partir de las 20. A partir de las 8 de la mañana, la gran mañana Azúcar. Oye, se despide el sonido discreto, puta madre, menos capaborcito, lengua sapo, la parca del hambre, la máquina, la bestia, lo más sencillo, limitado, pero jamás igualado. Su cumpa, su partner, su brother, su yunta. El Guado Jacinto. Nos vamos con este temita que nos pidió por ahí el Julián. Nos vamos con este temita para allá para el lado de población. Son los dines de Chile, los dinos de Chile, que dice la cebejita. Chao, chao. ¿Qué? Oye, la abejita, hombre. Chao. A moverte, Julián. A moverse con Maide Elvira. ¡Que mueva la parrilla! ¡La rodilla también!

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1: Las 7:53.
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